Cámbianos el corazón. Perdón, Señor. Cristo nuestro hermano, tú que nos diste nueva vida, perdona nuestro pecado y sana nuestras heridas. Perdón, Señor. Cantamos.

0: Dios Todopoderoso, tenga misericordia de nosotros, perdone nuestras faltas y pecados y nos lleve algún día a la vida eterna.
1: Amén.
0: Les invito, hermanos míos, que con todo el corazón glorifiquemos a Dios Padre, porque es nuestro Creador. Cantamos la gloria a Dios.

0: Oremos. Padre de infinita misericordia, tú nos has regalado una patria hermosa que es la copia feliz del Edén. Por intercesión de Nuestra Señora del Carmen, bendice a nuestro pueblo y ayúdanos a vivir los valores del Evangelio para construir un Chile más justo y fraterno y solidario. Te lo pedimos por Jesucristo, que contigo vive y reina en la unidad del Espíritu Santo y es Dios por los siglos de los siglos.
1: Amén.
0: Tomamos asiento para escuchar la palabra de Dios.
2: Primera lectura. Podemos tomar asiento para poder escuchar el mensaje que en la Biblia Dios nos quiere regalar. La primera lectura del Antiguo Testamento nos habla cómo Dios Padre acompaña nuestros tormentos.
3: Lectura de la Carta de los Apóstoles, San Pablo y los cristianos Filipos. Si la exhortación en nombre de Cristo tiene algún valor, si algo vale el consuelo que brota del amor o la comunión en el Espíritu o la ternura y la compasión, les ruego que hagan perfecta mi alegría, permaneciendo bien unidos. Tengan un mismo amor, un mismo corazón, un mismo pensamiento. No hagan nada por interés ni por vanidad, y que la humildad los lleve a estimar a los otros como superiores a ustedes mismos. Que cada uno busque no solamente su propio interés, sino también el de los demás. Vivan con los mismos sentimientos que hay en Cristo Jesús. Palabra del Señor.
2: Salmo. El Salmo 24 nos narra la confianza del salmista en el Creador. Dejemos también nuestra vida en las manos del Señor. A la antífona respondemos: acuérdate, Señor, de tu compasión.
4: Acuérdate, Señor, de tu compasión.
5: Muéstrame, Señor, tus caminos, enséñame tus senderos, guíame por el camino de tu fidelidad. Enséñame, porque tú eres mi Dios y mi Salvador, y yo espero en ti todo el día. Acuérdate, Señor, de tu compasión. Acuérdate, Señor, de tu compasión y de tu amor, porque son eternos. No recuerdes los pecados ni las rebeldías de mi juventud. Por tu bondad, Señor, acuérdate de mí según tu fidelidad. Acuérdate, Señor, de tu compasión. El Señor es bondadoso y recto, por eso muestra el camino a los extraviados. Él guía a los humildes para que obren rectamente y enseña su camino a los pobres. Acuérdate,
4: Señor, de tu compasión.
2: Segunda lectura. Orar por todos los hombres y mujeres, nos señala el apóstol Pablo. Prestemos oído a la lectura y no más orejas al diablo.

0: Lectura de la carta del apóstol San Pablo a los cristianos de Filipos. Hermanos, ¿algo vale el consuelo que brota del amor o la comunión en el Espíritu, o la ternura y la compasión? Les ruego que hagan perfecta mi alegría, permaneciendo bien unidos. Tengan un mismo amor, un mismo corazón, un mismo pensamiento. No hagan nada por interés ni por vanidad, y que la humildad los lleve a estimar a los otros como superiores o a ustedes mismos. Que cada uno busque no solamente su propio interés, sino también el de los demás. Vivan con los mismos sentimientos que hay en Cristo Jesús, el que era de condición divina. No consideró esta igualdad con Dios como algo que debía guardar celosamente. Al contrario, se anonadó a sí mismo, tomando la condición de servidor y haciéndose semejante a los hombres y presentándose con aspecto humano. Se humilló hasta aceptar por obediencia la muerte y muerte de cruz. Por eso, Dios lo exaltó y le dio el nombre que está sobre todo nombre, para que al hombre de Jesús se doble toda rodilla, en el cielo, en la tierra y en los abismos, y toda lengua proclame para la gloria de Dios Padre, Jesucristo es el Señor.
1: Palabra de Dios.
2: Te alabamos, Señor.
3: Evangelio. Para poder hoy entender, dispongamos a oír lo que en el Evangelio Jesús nos va a decir. En actitud de respeto, sin hacer mucha bulla, nos ponemos de pie y cantamos aleluya.

Aleluya. Mis ovejas escuchan mi voz, yo las conozco y ellas me siguen. Dice el Señor. Aleluya.

0: El Señor esté con todos ustedes.
1: Y con tu espíritu.
0: Proclamación del Santo Evangelio de nuestro Señor Jesucristo según San Mateo.
1: Gloria a ti, Señor.
0: Jesús dijo a los sumos sacerdotes y a los ancianos del pueblo: ¿qué les parece? Un hombre tenía dos hijos y dirigiéndose al primero le dijo: hijo, quiero que hoy vayas a trabajar a mi viña. Él respondió: no quiero. Pero después se arrepintió y fue. Dirigiéndose al segundo le dijo lo mismo y este le respondió: voy, Señor. Pero no fue. ¿Cuál de los dos cumplió la voluntad de su padre? El primero, le respondieron. Jesús les dijo: les aseguro que los publicanos y las prostitutas llegan antes que ustedes al reino de Dios. En efecto, Juan vino a ustedes por el camino de la justicia y no creyeron en él. En cambio, los publicanos y las prostitutas creyeron en él. Pero ustedes, ni siquiera al ver este ejemplo, se han arrepentido ni han creído en él. Es la palabra del Señor.
1: Gloria a Dios.

Tomemos asiento. Muy buenas tardes, hermanos y hermanas. ¿Cómo están? Bien, estamos bien. Hoy día, domingo de oración por Chile. Último domingo de septiembre, rezamos y pedimos especialmente por intercesión. Tomemos asiento. Muy buenas tardes, hermanos y hermanas. ¿Cómo están?

Bien. Bien, estamos bien. Hoy día domingo de oración por Chile. Último domingo de septiembre, rezamos y pedimos especialmente por intercesión de la Virgen del Carmen, patrona y reina de Chile. Por

que somos y tenemos especialmente nuestras raíces, nuestro folclor, nuestro campo y nuestras tradiciones. Hoy en este domingo de Oración por Chile, el Señor nos invita a mirar desde la primera lectura lo importante de la justicia y que el justo no pierda esa justicia, que ahí estamos todos nosotros, que muchas veces vamos por el buen camino y nos vamos desviando. A veces somos bien injustos nosotros con nuestras familias, en nuestros entornos. Y si el justo pierde la justicia, ¿qué nos va a deparar? Y ojalá que cada día haya más gente que vuelva al camino correcto, que vuelva a la justicia de Dios, no tanto la de los hombres, que a veces es un poco injusta, pero sí la justicia de Dios siempre es justa. Y a veces nosotros vivimos situaciones verdaderamente difíciles, donde hemos perdido a veces hasta la confianza, hemos perdido la esperanza, pero nunca olviden que Dios es justo y que algún día encontraremos esa justicia que a veces se nos ha quitado. Yo ayer lo dije, porque a veces también hay personas que levantan banderas en favor de la justicia de un pueblo, de algo particular. A mí a veces me da un poco, no sé, entre pena y rabia. Cuando levantamos la bandera hasta por otros pueblos, que es justo. Cuando levantamos la bandera por el pueblo de Palestina, por Ucrania y por tantos pueblos en guerra, pero hay otros que nos salen en la tele y que nadie levanta la bandera de la justicia por tantos pueblos que hoy día viven en guerras civiles y en desesperanza. Nadie habla de África, nadie habla de países que están en dictadura, sea del color que sea. Nadie habla y a veces levantamos banderas que no son ni nuestras, que ni siquiera vivimos, pidiendo justicia, y nos olvidamos de cosas que tenemos que levantar la bandera de esa justicia. Ayer se cumplió un mes de este trágico accidente de este chico que murió por la imprudencia de otro. Yo lo he dicho, yo no creo que esta otra persona haya querido asesinar a nadie, pero su imprudencia conllevó a la muerte de un papá, de un hijo, de un esposo. ¿Habrá justicia para esa familia? Y a lo mejor no estamos pidiendo, yo hablé con su esposa, a lo mejor no la cárcel, que se haga justicia, pero la justicia de los hombres, yo decía ayer, ¿se habrán acercado a preguntar cómo están los que el responsable o su entorno? Porque eso es justo. Acercarse, preguntar, compadecerse. Nosotros mismos que nos lamentamos, ¿hemos sido compasivos? ¿Hemos rezado por ello? Estoy hablando de un caso de aquí, de Cabildo. Porque a veces hablamos casos, ven, y nos preocupamos la justicia de otros países, de otras regiones. Y aquí luchemos siempre por la justicia, pero especialmente la que está a nuestro lado. Y no seamos populistas a veces en alzar justicias que ni nos corresponde a nosotros pedirlas. Más bien preocupemos las de nuestra patria y de nuestro Cabildo. En la segunda lectura, el apóstol San Pablo nos exhorta y nos dice con mucha claridad que ojalá tengamos un mismo amor, un mismo corazón y un mismo pensamiento. Hoy día, al rezar por Chile, tenemos que aclamar como pueblo que Chile tenga un mismo amor, un mismo corazón y un mismo pensamiento, un mismo ideal de bien común. Nuestras autoridades, hoy día rezamos por ellas, religiosas, civiles, el gobierno, quienes legislan y mandatan, quienes hacen las leyes, que a veces son las poco justas, quienes nos cuidan, y por todos los que fomentan el folclore y nuestras tradiciones chilenas. Y ojalá que todos tuviéramos este mismo corazón pidiendo por una misma patria, donde no sigamos con esta división que unos tiran para allá y otros tiran para acá. Da pena y da vergüenza cuando a veces hay proyectos de ley y uno escucha cómo tienen que hacer lobby. ¿Qué me das? ¿Qué cedo? ¿Qué obtengo? Si yo te apoyo esta ley, tú vas a apoyar la mía. O sea, ¿no tienen un mismo pensamiento? ¿Qué es el bien de Chile? ¡Qué pena! ¡Qué pena cuando escuchamos también a veces autoridades locales divididas, tirando basura para un lado y para el otro, y no piensan en el bien de todos! Y eso, tenemos que oponernos a eso, porque todos queremos lo mismo para Cabildo, para Chile: prosperidad, trabajo, unidad, bien común, que nos sintamos seguros,

0: que los niños puedan volver a tener un solo corazón, tener una buena educación, tener espacios libres de droga, de vandalismo. ¿Se acuerdan cuando nosotros éramos niños jugábamos en la calle hasta las tantas y no pasaba? Hoy día hasta los papás dicen, no, no salgáis a la calle. Tenemos que volver a ser un país de hermanos, una familia que se encuentra, que se mira a la cara. Tener un solo corazón es tener un solo pensamiento, pero un pensamiento de esperanza y de gratitud. Y un pensamiento también de prosperidad para toda nuestra patria, para toda nuestra tierra. Y volver a devolverle a Dios a esta patria nuestra, que durante algunos años han querido sacarlo. Y no solamente en Chile, en muchos países. Ideologías particulares y minoritarias, pero bien que meten bulla. Han querido sacar a Dios de todas partes, de los ámbitos públicos y privados. Y lo que más congrega gente en Chile, le guste a quien le guste, es la fe. Y el mundo está volviendo a la fe. El mundo está volviendo a Dios, siéntanse orgullosos de eso. Había un país que por ley de la República obligó a sacar todas las cruces y signos religiosos de sus oficinas públicas y ningún servidor público puede usar, miren, ni una medallita ni una crucecita. Y todo es laico. ¿Saben qué país fue ese? Francia. Y vieron, no sé si vieron las noticias, fue el Papa León en un estadio, 80.000 jóvenes cantando en latín. En estos últimos años se han triplicado los bautismos y de gente adulta. ¿Vieron? Me olvidé cómo se llama esa avenida grande que tienen. ¿Dónde está el Arco del Triunfo? ¿Cómo se llama? Bueno, lo googlean, tarea para la casa. Oye, no sé cuántas personas había, más de 700.000 personas, me parece. Una cosa impresionante. Y veía una periodista que decía con estadística cómo en Francia han vuelto a pedir bautismos, primeras comuniones. La gente está volviendo a la iglesia. Y la iglesia que somos nosotros, porque si ustedes siguen pensando que la iglesia es los curas, las monjas, el papa y los obispos, estamos re mal, po. Si somos la minoría. Así como vamos a terminar como los dinosaurios. Extintos. Y porque aparte las familias católicas rezan por los curas y las vocaciones. Pero siempre yo digo, en la familia de al lado. No, si me toca a mí, mi hijo, mi hija, le digo, pero estudia primero. Y nos negamos muchas veces y resistimos a las vocaciones dentro de nuestras propias familias. Recen, pero para que en su familia salga una monjita, un curita, un diácono. Necesitamos vida religiosa y consagrada para que nuestra vida religiosa siga creciendo. Pero también necesitamos cristianos coherentes que verdaderamente quieran a Dios y quieran demostrarlo, como hoy día todos nosotros en esta misa. En el Evangelio de hoy, Jesús le plantea a dos autoridades del pueblo, los sumos sacerdotes y los ancianos, los más religiosos y los más santos, según el pueblo de Israel, los que más estaban cerca de Dios, y les plantea esta pregunta, ¿qué les parece? Que este padre invita a trabajar a sus hijos. Al primero le dice, quiero que vayas a trabajar a mi viña, y este le dice, no quiero, como tantos jóvenes y niños de hoy. Cuando la mamá y el papá le dicen, hace esto, ¿y qué les dicen? No. ¿Y por qué yo? ¿Y mi hermano por qué no? Oye, niños y jóvenes, la apertura, si te están pidiendo algo es por algo, ¿no es cierto? Porque no es mi obligación, no, obligación no, pero es de corazón. Hoy día muchos dicen, al igual que de la parábola, no quiero. No quiero ir al colegio. Bien, por ahí dijo uno, mi eco. Hoy día en los colegios tenemos una gran crisis, ¿saben cuál es? La poca asistencia. Porque hay niños y jóvenes que no quieren ir al colegio. Y la mamá y el papá que dice, no vaya. Los adultos, todos los que tenemos 30 para arriba, ¿alguna vez dijimos eso? Y si lo dijimos, ¿qué nos dijeron? Quédese, mijito. No vaya, hace mucho calor, mucho frío. Nos mandaban de un ala nomás al colegio. Hoy día tenemos de verdad una crisis gigantesca de asistencia. Y los papás que dicen, es que no quiere. ¿Y qué voy a hacer si no lo puedo obligar? Miren. Oh, todo eso al Tribunal de Familia por vulneración de derecho a la educación, ¿no es cierto? Volvamos y no seamos como estos, este primero no quiere, pero miren, el segundo, el primero dice no quiero, pero después se arrepiente y va. El segundo, como otros, dicen sí voy y después no van. Esos somos tantos que decimos, sí, yo soy católico, soy cristiano, soy aquí, soy allá, pero después, en la vida real y diaria, no lo somos. O sea, somos de la boca para afuera, pero del corazón no. Los que dicen, no, sí, yo soy súper bueno, pero a la primera oportunidad de hacer la bondad, no la tomo. A los que se dicen que están por el servicio público, pero se sirven, esos son los del segundo. Y por eso es tan importante hoy día que Jesús nos invita a darnos cuenta que todos podemos fallar. Todos muchas veces le hemos dicho al Señor, no quiero. Pero lo importante es arrepentirse y después ir. Arrepentirse y cambiar. Por eso hoy día estamos aquí. Porque necesitamos a este Señor que muchas veces en nuestra vida lo hemos negado. Lo hemos rechazado, nos hemos enojado. Pero después nos damos cuenta que lo necesitamos. Y por eso estamos aquí. Porque la iglesia no es para los santos ya se ganaron su pedacito de cielo. La iglesia es para los pecadores que decimos no quiero y que nos arrepentimos. Y Jesús nos dice, bienvenidos hijos, a ustedes lo está esperando. Porque aquí no creo que haya algún santo, una santa. ¿Me puede levantar la mano? ¿Algún santo, santa? Ya, la otra pregunta mejor. Levánteme la mano los pecadores que están aquí hoy día. ¡Ah! ¡Ya, pues! ¿Quiénes son pecadores? Ya déjate la mano ustedes dos. Yo también. Todos, po. ¿O no? Pero Dios nos llama. ¿Si Él vino por quién? Él lo dice. Yo vengo por las ovejas perdidas de Israel, por los pecadores. Como el médico está para los sanos, va para los sanos, pues, para los enfermos. Claro, los médicos están para la gente sana, para los enfermos. Y Dios Jesús se encarnó para buscar a quién, a nosotros, pecadores. Y ojo, que muchas veces nosotros cometemos el gran error de pensar, porque soy de la iglesia, pues soy el cura, el diácono, el catequista, el encargado de la capilla, el del coro, ¿no es cierto? No, yo ya que me gané mi pedacito de cielo, porque yo durante tantos años trabajé para Dios. Como cuando a mí me dicen, padre, rece por mí, que usted está más cerquita de Dios. Y yo lo miro y digo, ¿quién le dijo eso? Oye, hay gente mucho más santa que yo. Oye, todos conocimos a una abuelita, una viejita, una vecina buena, un vecino bueno, un caballero, generoso, trabajador. ¿Cuántos de esos no conocimos en nuestra vida? Gente santa, que uno no le llega ni a la alpargata. Yo siempre hablo de mi abuelita Adela, oye, esa mujer santa. Pero eso están en nuestros barrios, están en nuestras familias. Eso ya se ganaron el pedacito de cielo. Pero a veces hay unos que creen que ya lo tienen y vamos a llegar en segundo lugar. Y hoy día muy fuertemente le dice a los sumos sacerdotes y a los ancianos, a los más cerquita de Dios, primero llegarán los publicanos y las prostitutas antes que ustedes. Miren, porque ellos sí reconocieron a Juan y el mensaje que Juan les trajo, que era el mensaje de Cristo, de Dios. Y ustedes, los que estaban más cerquita de Dios, ni siquiera con este, dice, con este ejemplo, se han arrepentido ni han creído en Él. O sea, no han creído en Jesús. Esta es una patria que ha creído en Dios. Desde nuestros orígenes, Dios ha sido fundamental en nuestro Chile. Y tiene que seguir siendo. Y lo es. Por eso yo siempre con orgullo digo, lo que más congrega gente en Chile es la fe del pueblo de Dios. Y la fe popular, la fe de los sencillos, lo que más congrega gente en Chile. Imagínense cuando nos dice, se juntaron 300.000 personas en un evento. Ya, harta gente. Se juntó 700.000 personas en tal evento. Ya. Pero ¿quién le gana la fiesta a la Virgen de los Vázquez en Chile? Nadie. Todos los años se congrega en Chile, en Lo Vázquez, 1.500.000 personas. Miren, y si nosotros fuéramos más astutos, imagínense toda la gente que en Chile se congrega en torno a ese día a María y a su Hijo Jesús. En las parroquias que hay primeras comuniones, procesiones, peregrinaciones, yo creo que mucho más de la mitad de Chile se congrega en torno al Señor, porque nos moviliza y porque Dios ha estado en el ADN de esta patria, desde los padres de la patria. Por eso hoy día honramos a la patria y le pedimos a la Virgen del Carmen que siga acompañando la vida de este Chile. Bernardo O'Higgins y los padres de la patria, a ella consagraron la independencia de nuestra patria y se la pidieron. Y desde ahí está ella presente, presente en nuestra bandera, ¿sabían eso, no es cierto? ¿Quién es la estrella de Chile? La Virgen del Carmen. Y siempre que esté en nuestra patria, como decía esa antigua canción, a Dios queremos en nuestras leyes, en las escuelas, o sea, en todas partes. Y cuando hablamos de nuestras leyes, no queremos que en la ley salga la palabra Dios, Señor, sino cuando en la ley apunta al bien común, ahí está Dios. Cuando la ley apunta verdaderamente al beneficio de los pobres y de todos, ahí está Dios en nuestras leyes. Queremos que esté en nuestros colegios, en la educación y en el crecimiento de nuestros niños y jóvenes, y especialmente que reine en nuestros hogares. Yo les invito que en este día de oración por Chile nos comprometamos, especialmente en nuestros hogares, que los domingos que nos congregamos por lo menos digamos, Señor, gracias por estos alimentos, que en nuestros hogares todos los días por lo menos esté la bendición, que los padres no olviden de bendecir a sus hijos. ¿Se acuerdan que las mamás hacían eso antes? ¿Y qué les pasó? Ya pues, pidámosle, como han visto las novelas mexicanas que son tontos grandes, dicen, mamita, la bendición. También nosotros, si eso era parte nuestro, rezar el rosario, rezar en la noche, que no se nos olvide que Dios está siempre y debe estar siempre en Chile, en nuestra vida, en nuestra patria y en nuestra iglesia. Al Señor honor y gloria por los siglos de los siglos. Amén. Creo en Dios Padre.
1: Creo en Jesucristo, su único Hijo, nuestro Señor, que fue concebido por obra y gracia del Espíritu Santo. Nació de Santa María Virgen.
2: Padeció bajo el poder de Poncio Pilato. Fue crucificado, muerto y sepultado. Descendió a los infiernos. Al tercer día resucitó entre los muertos.
3: Subió a los cielos y está
2: sentado a la derecha de Dios Padre Todopoderoso. Desde ahí a venir a juzgar a vivos y a muertos. Santo, en la Santa Iglesia Católica, en la comunión de los santos, en el perdón de los pecados, en la resurrección de los muertos y la vida eterna, elevamos nuestras oraciones al Salvador por intercesión de María.
4: Ha llegado, Juana María, el momento de rezar. Calla mejor, viejo ladino, y deja de hablar.
5: Ya basta de tanta palabrería y de tanta malintención. Presentemos al Dios compasivo nuestra humilde petición.
4: Oremos por nuestros gobernantes, por los ministros y el alcalde, que a nadie le falte el pan en su mesa, para nadie pase hambre. Roguemos al Señor.
5: Escúchanos, Señor, te rogamos.
4: Oremos por las mujeres de nuestra patria, por la que trabaja y es jefa de hogar. Que toda mujer se le respete, no más violencia que la pueda dañar. Roguemos al Señor.
5: Escúchanos, Señor, te rogamos.
4: Oremos por el hombre de pueblo y también por el hombre citadino, que haya un salario digno para todos, pal del sur, el norte, la costa y el andino. Roguemos al Señor.
5: Escúchanos, Señor, te rogamos.
4: Oremos por el abuelo curtío y por la abuela que persigna, que vivan felices sus años y tengan una pensión digna. Roguemos al Señor.
5: Escúchanos, Señor, te rogamos.
4: Oremos por el cabro chico y por el joven soñador, que tengan buena educación y sean amigos del Señor. Roguemos al Señor.
5: Escúchanos, Señor, te rogamos.
4: Oremos por los de la parroquia, por los de antes y los de ahora, que construyan un Chile fraterno y socorran al pobre y al que llora. Roguemos al Señor.
5: Escúchanos, Señor, te rogamos. Escucha, Padre, nuestra oración y socorre nuestra desgracia. Todo lo soportaremos con la ayuda de tu gracia. Ahora a María encomendamos estas súplicas para que ella las eleve al corazón de su Hijo Jesús, diciendo: Santa María, Madre de Dios, ruega por nosotros pecadores, ahora y en la hora de nuestra muerte. Tomamos asiento para la presentación de las ofrendas al altar.
4: Ya está todo listo y la mesa preparada. Empecemos esta fiesta con agüita destilada. Con agüita destilada, y sí, no se enoje, señor cura, será la sangre del Salvador que todo lo depura. Aquí traemos la bandera con orgullo y emoción, símbolo de nuestra patria, de unidad y tradición.

También vienen los juegos típicos, el trompo, volantín y el emboque, para que nuestras tradiciones nunca nadie las desemboque. Son juegos de nuestra infancia, de encuentro y diversiones, que hoy ponemos ante Dios junto a nuestros corazones.

Mote con huesillo traemos, qué rico para brindar. Es sabor de nuestra tierra que queremos compartir y entregar. Que así como sale este mote, se comporte con alegría. Acompañamos en esto, hermano, la esperanza de cada día. No nos podrían faltar las empanadas, bien chilenas, calentitas y con amor, para que Dios desde el cielo nos da su bendición. Después de la celebración las podemos disfrutar, porque hasta con empanada a Dios podemos agradar. Señor, hoy venimos ante tu altar con los frutos del campo que nos quisiste regalar. Son frutos de la tierra, del sol y la lluvia y del trabajo de manos que nunca se nubla.

Y finalmente pan y vino los traemos con devoción, porque serán en este altar símbolo de salvación. Pan que alimenta nuestra vida, vino que alegra el corazón, que en las manos de Jesús se conviertan en bendición.

0: Oren, hermanos y hermanas, para que este sacrificio, que es mío y de ustedes, sea agradable a Dios Padre Todopoderoso. Señor, recibe de tus manos, para alabanza y gloria de su nombre, para nuestro bien y el de toda su santa iglesia. Oremos. Recibe, Señor, los frutos de esta tierra y de este trabajo, de este pueblo chileno, que se acoge a la protección de tu madre, la Virgen del Carmen. Haz que la ofrenda de estos dones, por la intercesión de nuestra protectora, nos una más y más al misterio de Cristo, tu Hijo, nuestro Redentor, el que vive y reina por los siglos de los siglos.
1: Amén.
0: El Señor esté con ustedes.
1: Y con ustedes.
0: Levantemos el corazón.
1: Demos gracias al Señor
0: nuestro Dios. En verdad es justo bendecirte, darte gracias, Padre Santo, fuente de verdad y de vida, porque hoy nos has convocado en tu casa en este día de oración por Chile. Hoy tu familia reunida a la escucha de la palabra y en la comunión del pan único y partido, celebra el memorial del Señor resucitado, mientras espera el domingo sin ocaso, en que la humanidad entera entrará en tu descanso. Con esta cosa se espera y junto a los ángeles y santos cantamos.

Santo eres en verdad y digno de gloria, Dios, que amas al género humano y que siempre estás presente en el camino de la vida. Bendito es en verdad tu Hijo, que está presente en medio de este pueblo, cuando somos congregados por tu amor. Y como hizo en otro tiempo, nos explica las Escrituras y parte para nosotros el pan. Por eso te rogamos, Padre de misericordia, que envíes tu Espíritu Santo, para que santifique estos dones de pan y de vino, de manera que se conviertan para nosotros en el cuerpo y la sangre de Jesucristo nuestro Señor. Porque Él mismo, la noche en que iba a ser entregado a su pasión voluntariamente aceptada, tomó pan. Dándote gracias, lo partió y se lo dio a sus discípulos diciendo: tomen y coman todos de él, porque esto es mi cuerpo que será entregado por ustedes. Señor mío y Dios mío, Señor mío y Dios mío. Del mismo modo, acabada la cena, tomó el cáliz, dándote gracias de nuevo, lo pasó a sus discípulos diciendo: tomen y beban todos de él, porque este es el cáliz de mi sangre, sangre de la alianza nueva y eterna, que será derramada por ustedes y por muchos para el perdón de los pecados. Hagan esto en conmemoración mía. Señor mío y Dios mío, Señor mío y Dios mío. Este es el sacramento de nuestra fe. Por eso, Padre Santo, al celebrar el memorial de Cristo, tu Hijo, nuestro Salvador, a quien por su pasión y muerte en cruz llevaste a la gloria de la resurrección y lo sentaste a tu derecha, anunciamos la obra de tu amor hasta que Él venga y te ofrecemos este pan de vida y este cáliz de bendición. Mira con bondad la ofrenda de tu iglesia y de este pueblo chileno, en la que se hace presente el sacrificio pascual de Cristo, que se nos ha confiado, y concédenos por la fuerza de tu Espíritu, de tu amor, ser contado ahora y siempre entre el número de los miembros de tu Hijo, cuyo cuerpo y sangre comulgamos. Oramos por nuestra iglesia. Lleva a tu iglesia a la perfección en la fe y en la caridad, con nuestro Papa León, nuestro Obispo Gonzalo, los demás obispos, presbíteros, diáconos y todo el pueblo redimido por ti. Abre nuestros ojos para conocer las necesidades de los hermanos. Inspíranos las palabras y las obras para confortar a los que están cansados y agobiados. Haz que podamos servirlos con sinceridad, siguiendo el ejemplo y mandato de amor de Cristo. Que nuestra iglesia sea un testimonio de verdad y de libertad, de paz y de una verdadera justicia, para que todos los hombres y mujeres de hoy se animen con una nueva y renovadora esperanza. Hacemos oración por nuestros difuntos. Acuérdate de nuestros hermanos que se durmieron en la paz de Cristo y que hoy hemos encomendado, de forma especial de quien fue párroco en esta ciudad de Cabildo, el padre Armando Jara, y de todos los difuntos que hoy hemos encomendado y recordado. Y terminada nuestra peregrinación en este mundo, concédenos también llegar a la morada eterna, donde viviremos siempre contigo, allí con Santa María, la Madre de Dios, Nuestra Señora del Carmen, patrona y reina de Chile, los apóstoles y mártires, San José, San Lorenzo, Santa Teresa de los Andes, San Carlo Acutis, y en comunión con todos los santos te glorificaremos y te alabaremos por siempre, Señor.

0: Fieles a la recomendación de Jesús y siguiendo sus enseñanzas, nos atrevemos a decir con fe y con confianza: Padre nuestro,
1: que estás en el cielo,
0: santificado sea tu nombre, venga a nosotros tu reino, hágase tu voluntad en la tierra como en el cielo. Danos hoy nuestro pan de cada día, perdona nuestras ofensas, como también nosotros perdonamos a los que nos ofenden. No nos dejes caer en la tentación y líbranos del mal. Líbranos de todos los males, Señor, y concédenos la paz en nuestros días, para que, ayudados por tu misericordia, vivamos siempre libres de pecado y protegidos de toda perturbación, mientras esperamos la gloriosa venida de nuestro Salvador Jesucristo. Señor Jesucristo, que dijiste a los apóstoles: la paz les dejo, mi paz les doy. No tengas en cuenta nuestros pecados, sino la fe de esta que es tu iglesia. Y conforme a tu palabra, concédenos la paz y la unidad. Tú que vives y reinas por los siglos de los siglos.
1: Amén.
0: La paz del Señor esté siempre con ustedes.
2: En cuanto a espíritu.
0: En un gesto.
2: Queridos hermanos, nos damos un saludo de paz.
0: Paz para todos.

0: Queridos hermanos y hermanas, aquí está Jesús, el Hijo de María, el pan partido que se nos da como alimento de vida eterna. Este es el Cordero de Dios, el que quita el pecado del mundo. Dichosos los llamados a esta cena. Señor, pero una palabra tuya bastará para sanarme. Cuerpo y sangre de Cristo nos guarden para la vida eterna. Cuerpo y sangre. Cuerpo y sangre.
1: Amén.
2: El que esté sin pecado, que se acerque a comulgar. Cristo nos da su cuerpo y sangre y nos invita a celebrar ahí sí su amor por cada uno, que de esta santa mesa no se margine ninguno.

0: El que come mi carne, bebe mi sangre, permanece en mí y yo en él, dice el Señor. Oremos. Recibe, Señor, los frutos de nuestra tierra y del trabajo de este pueblo que se acoge a la protección de la madre de tu Hijo, la Virgen del Carmen, patrona y reina de Chile. Haz que la ofrenda de estos dones y la comunión que hemos compartido nos ayuden a vivir en nuestra patria aquello que hemos celebrado. Por Jesucristo nuestro Señor.
1: Amén.
0: El Señor esté con ustedes. La bendición de Dios, que es Padre, Hijo y Espíritu Santo, descienda sobre ustedes y les acompañe siempre.
2: Amén. Queridos hermanos, vámonos en la paz del Señor a vivir lo que hemos escuchado en esta misa.
0: Vamos a bendecir los rostros, las fotografías de nuestros seres queridos y le pedimos a la Virgen que siempre los lleve al corazón de su Hijo Jesús, diciendo: Dios te salve María.
3: Bendita eres entre todas las mujeres y bendito es el fruto de tu vientre, Jesús. Santa María, Madre de Dios, ruega por nosotros pecadores, ahora y en la hora de nuestra muerte. Amén.
0: Hemos recibido la oración de la Virgen del Carmen, la oración por Chile. ¿Faltó la lupa? Sí. Está chiquitita la letra. A ella queremos encomendar nuestra patria, nuestro Chile, sus autoridades religiosas y civiles, quienes legislan, los hombres de armas y mujeres de armas, quienes cuidan de nuestra patria, nuestros folcloristas, quienes cantan y bailan, artesanos, toda la gente del norte y del sur, de la pampa y de la costa. También a nuestra iglesia, cuasimodistas, cantores a los divinos y bailes religiosos. Todo nuestro pueblo se lo encomendamos a ella diciendo juntos: Virgen del Carmen, María Santísima, Dios te escogió. Y la paz.
4: Madre
0: de Chile. Desde la historia. Hoy te confiamos lo que somos y tenemos, nuestros hogares, escuelas y oficinas, nuestras fábricas, estadios, rutas y el campo, las pampas, las minas y el mar. Protégenos de terremotos y guerras, sálvanos de la discordia, asiste a nuestros gobernantes, concede tu amparo a nuestros hombres de armas, enséñanos a conquistar el verdadero progreso, que es construir una gran nación de hermanos, donde cada uno tenga pan, respeto y alegría. Virgen del Carmen, estrella de Chile, en la bandera preside nuestros días. Mentosas, sabiamente alumbras el camino. Madre de la Iglesia, tú recibes y nos entregas a Cristo. Contigo nos ofrecemos a Él, para que sobre Chile se extiendan los brazos salvadores de su cruz y la esperanza de nuestra resurrección. Amén. Virgen del Carmen, Reina de Chile. Virgen del Carmen, Reina de Chile. Virgen del Carmen, Reina de Chile. Y ahora para la casa celebrar con el pipeño, porque el que duerme no peca y el vino produce sueño. Que todos sigamos teniendo unas bien bonitas fiestas nacional y que nos encontremos con alegría un día en la gloria celestial.
5: Amén. Le bailamos hoy también. Le bailamos hoy también a nuestra Madre María. El rintintín de la espuela le expresa la alegría. En este tan alegre mes, ella nos va a acompañar. Por eso le ofrecemos nuestra danza nacional.
0: Invitamos entonces a quienes van a rendir este esquinazo de diversos grupos folclóricos junto al grupo folclórico de La Ceniza. Así que tomen cancha. Tomemos asiento. Acá adelante y en el pasillo, porque medio chiquitito aquí. Y acompañamos con las palmas.

fuerte el aplauso. Pero no hay primera sin segunda, ¿no es cierto? Así que nos vamos con otra cuequita. Aquí pueden ahora... Adelante caben otras parejitas. Vayan ahí cambiándose. Y seguimos con las palmas que nos escuchan junto al grupo folclórico de Las Cenizas.

Fuerte el aplauso para estos guasitos y chinitas. Y no hay segunda sin tercera, si no, no es esquinazo. ¿Pueden o no pueden? Se te pueden bailar todo el día, si quieren. Vamos cambiándonos. Pónganse mal medio.

¡Fuerte el aplauso! A este homenaje a Chile, nuestra patria. Queremos agradecerle a todos que vinieron de los grupos folclóricos, también de la catequesis. El diácono con Reginato le está dando una estampita a los que bailaron. Ya. Y después también al grupo folclórico, agradecer a quienes han cooperado en esta misa, los grupos folclóricos. ¿Me soplan los nombres? ¿De qué grupo son? Ya no pueden ni hablar estos niños, oye. Renacer Cuequero, Tradición y Pasión Chilena, Amancay, La Querencia, y el grupo folclórico La Ceniza, que nos ha cantado. Un fuerte aplauso para los que bailaron y para el grupo La Ceniza, que cantaron esta hermosa misa La Chilena. También a los grupos pastorales que leyeron con traje típico, los nazarenos, la catequesis de niños, también los grupos, las capillas que presentaron ofrendas, ¿no es cierto?, las ricas empanadas y todo lo que me vas a comer más ratito. Muchas gracias. Qué linda la misa que hemos celebrado. Que Dios bendiga a cuantaditos los hemos congregado. Que Dios nos bendiga, y sí, ahora y en la vida, y que nos ayude a construir una hermosa patria querida. ¡Que viva Chile! ¡Viva! Muchas gracias a todos y todas. Y ojalá que esto sea una tradición en la oración por Chile, que podamos hacer una gran misa a la chilena, ¿no es cierto?, junto a toda nuestra gente. Al final va a estar la pastoral juvenil pidiendo una cooperación para una jornada que tienen en octubre en Santiago. Así que quien pueda cooperar, coopere. Y nos despedimos cantando junto al coro.

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4: Las 22 horas y 23 minutos.
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1: ¿Cómo están ustedes, amigas y amigos? Bienvenidos y bienvenidas a una nueva edición de Chile Rural, este espacio que hacemos cada semana acá en FUCOA del Ministerio de Agricultura para todas y todos ustedes y que llega hasta todos los rincones de nuestro país gracias a las radioemisoras que semanalmente nos transmiten. A ellas gracias, por supuesto, y un saludo muy especial a quienes nos escuchan a través de RadioMinagri.cl y nuestros perfiles de Radio Minagri en Spotify y Apple Podcasts. Como siempre, tenemos bastante información que revisar. Tenemos también algunos temas que tienen que ver con productividad, tienen que ver con incendios forestales. Atentos, tenemos novedades también de lo que es la preparación para esta denominada temporada, ¿no? Temporada alta de mayor ocurrencia de estos incendios forestales. Así que, y también les cuento que ya viene entrando nuestro invitado a la entrevista de esta semana, así que comenzamos inmediatamente junto a Christian Blauber en la edición de sonido y que les habla Luis Órdenes. Les damos la bienvenida.

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1: Estamos en Chile Rural, acá en los estudios de FUCOA, del Ministerio de Agricultura, y les cuento que en esta oportunidad ya está con nosotros, nos acompaña José Luis Moure, el expresidente de Chile Huevos. ¿Cómo estás, José Luis?
2: Muy bien, Luis. Muchas gracias por la invitación.
1: Gracias a ti por poder hacerte un espacio también, poder venir a conversar con nosotros. Queremos ir conversando también con distintos gremios, distintos protagonistas de lo que es nuestra agricultura. ¿Te parece, José Luis, que entremos en materia? Cuéntanos tú mismo, ¿por qué es tan importante el huevo?
2: Bueno, el huevo es un alimento que es muy completo, que está en la mesa de todos los chilenos día a día y que tiene aportes nutricionales que son increíbles y que están accesibles para todos los chilenos. Desde ese punto de vista, tiene una versatilidad que lo podemos ocupar en el desayuno, en el almuerzo, en la comida. Tiene elementos de saciedad frente al día a día que también son súper relevantes y lo aconsejan consumir desde temprana edad hasta adultos mayores por las propiedades que tiene, las vitaminas, los aminoácidos y también el elemento que más nosotros recalcamos que tiene que ver con la proteína.
1: Y por supuesto que, dado lo que tú obviamente comentabas, vaya que es importante el huevo a nivel de producción. Y desde Chile Huevos quería preguntarte, cuéntanos un poco el diagnóstico que tiene usted, cuál es el escenario que ven, ¿no?
2: Bueno, vemos un escenario de una industria, de un rubro que está creciendo fuertemente, donde cada vez tenemos más productores a lo largo de todo Chile, y eso nos enorgullece. Nos enorgullece porque las cifras van en aumento, tenemos consumos que también que son súper relevantes. El año 2025 cerramos con una cifra de consumo en torno a los 250 huevos per cápita de forma anual, y si lo comparamos desde el año 2010, esta cifra era de 180 huevos per cápita. Entonces creemos que el crecimiento es relevante, y si nos comparamos también con países vecinos, tienen consumo sobre los 380 huevos per cápita. Entonces también creemos que hay mucho por donde crecer, creemos que tenemos que internalizarlo más en la cultura de la alimentación chilena. Y también, volviendo a la pregunta inicial, vemos cómo pequeños, medianos productores cada vez son más. Y eso hace que esta industria sea atomizada, que sea relevante y que sea un protagonista dentro de la economía familiar campesina, dentro de la industria en general.
1: Y en ese sentido, bueno, ¿cómo proyecta Chile Huevo el comportamiento de la producción y el consumo del huevo durante los próximos años?
2: Yo creo que, según las cifras que vemos, va a seguir creciendo. Vemos nuevos actores, vemos los actores actuales que también están creciendo en su capacidad productiva. Y también es una industria que es robusta, porque al estar a lo largo de todo Chile hace que sea segura, que tengamos esa seguridad alimentaria por la cual tanto nosotros velamos, que lo da la atomización que tiene nuestra industria en términos de la cantidad de productores, los diferentes tamaños y cómo está compuesta.
1: Vale, vamos a hablar más adelante del tema de los tamaños, justamente a nivel de la producción, ¿no? Estuve obviamente averiguando antes que te tuviéramos aquí en nuestro estudio. Una de las cosas que tú has destacado, que el objetivo en ese sentido no solamente es producir más, sino que es generar las condiciones para que la industria pueda crecer de manera sostenible. ¿Cómo abordan el tema de la sostenibilidad en Chile Huevo?
2: Bueno, tiene distintos pilares la sostenibilidad, que van desde tener adecuados sistemas de producción, donde necesitamos nivelar la cancha, o sea, tener estándares que se han ido trabajando en conjunto con el SAC, en conjunto con el mismo Ministerio de Agricultura, donde creemos que la forma de producir, la forma de manejar el guano, la forma de tener un producto que sea inocuo para los chilenos es muy relevante. Y son los términos y los pilares a los cuales Chile Huevo está trabajando para poder seguir avanzando y que sea una industria segura como la hemos tenido hasta ahora, y con un país del año 2026 que está exigiendo cosas diferentes, que quiere entender qué es lo que hay detrás de la producción, y es por lo cual nosotros queremos velar.
1: También quería preguntarte cuál es hoy el principal desafío sanitario para la industria del huevo bajo la perspectiva de ustedes, ¿no?
2: Bueno, la influenza aviar es el mayor desafío y riesgo que tenemos actualmente. Sí, claro. Es una enfermedad que ya pasó a ser endémica, que está dentro de nuestro país, que está atravesando de norte a sur, de este a oeste, que ha tenido afectación a pequeños, medianos y grandes productores durante este año. Y eso hace que las medidas de bioseguridad que tenemos que tener en los diferentes planteles, las diferentes zonas productivas, tienen que ser cada vez más exigentes, tienen que ser cada vez más claras, y hay un protocolo de educación que nosotros tenemos que avanzar, donde los agricultores, los avicultores, tienen que entender la importancia que esto tiene para poder seguir teniendo un alimento sano, inocuo y en la mesa de todos los chilenos.
1: Así es, bueno, y ustedes también han estado, a propósito de mesa, han estado en mesas de trabajo, por supuesto, y en coordinación con distintas instancias público-privadas, entre ellas, obviamente, por supuesto, el Ministerio, a través del SAC y las autoridades, ¿no? ¿Cómo ha sido esta experiencia, específicamente en el tema de la influenza aviar, en estos temas de bioseguridad?
2: Bueno, ahí creemos que el papel que ha tenido el Ministerio y específicamente el SAC ha sido de un trabajo extraordinario, meticuloso, que han llevado las estadísticas, que han sido capaces de tomar los resguardos y el apoyo a los diferentes productores que han sido afectados y a los que no han sido afectados, gracias a Dios, en el fondo también ver cómo podemos seguir mejorando esas medidas de bioseguridad. Hemos conformado una mesa de trabajo en conjunto con el SAC y también otra mesa de trabajo del huevo específicamente con el Ministerio de Agricultura, que esperamos concretarla aquí un par de semanas más a través de ODEPA, donde tenemos que poner estos diferentes temas que son los desafíos que tiene nuestra industria y cómo en esa alianza, como tú mencionabas, que es público-privada, podemos ir avanzando en tener este rubro, esta industria económica que es súper relevante para el país, resguardada, robusta y lo más segura posible.
1: Así es, dado que partimos diciendo la importancia que tiene el huevo en el consumo, digamos, nacional e internacional, por supuesto, el tema de la influenza aviar siempre es motivo de preocupación, ¿no? Para los consumidores, pero también para los productores. ¿Qué mensaje en ese sentido puedes dar tú a quienes nos escuchan?
2: Bueno, yo creo que lo más importante en el fondo es seguir avanzando en tomar esas medidas de bioseguridad que están muy claras dentro de los protocolos que nos entrega el SAC. Uh-huh. Hay guías de manejo, hay guías del cómo seguir los distintos procesos de bioseguridad de los diferentes planteles, ya sean chicos, medianos o grandes, y ahí la importancia es la misma, que se nos afecte un plantel independiente del tamaño es un riesgo para el país. ¿Y por qué? Porque ponemos en jaque la seguridad alimentaria para nuestros compatriotas y un poco lo que nosotros necesitamos velar. Y es por eso que desde el tener aves que estén en sectores cerrados, sin contacto con aves del exterior, que son las que traen las infecciones hacia los sitios productivos, tener los resguardos de los cambios de ropa, de los desinfectantes como corresponden, creemos que es súper relevante de cara a mantener la producción como nosotros queremos.
1: Vale, bueno, reiterar ahí el llamado a que quienes nos escuchan, especialmente productores, se informen en www.sac.com.cl. Están bastante abordadas todas estas medidas que comentabas, ¿no? Volviendo al tema de la coordinación con el Ministerio y especialmente en el caso del SAC, ya hablamos de lo que tiene que ver con bioseguridad, el tema de la influenza aviar, pero también considerando otros temas en general, ustedes como gremio en relación con la institucionalidad y con las autoridades, ¿cómo evalúan ustedes la relación de Chile Huevos con el Ministerio de Agricultura y qué aspectos se pueden fortalecer también?
2: Bueno, creemos que hemos tenido una relación bastante fluida, que llevamos muchos años trabajando en conjunto efectivamente hay un plan que es concreto donde nosotros tenemos que avanzar. Y ese plan lo hemos visibilizado, nos hemos juntado con el ministro, nos hemos juntado con el director del SAC y creemos que las reglas claras en torno a la producción deben ser nuestro horizonte de aquí a largo plazo. Esas reglas claras me refiero al cómo producir, a que los productos que se internan al país, que vienen de otros países, tengan las mismas condiciones y se les exija las mismas medidas que nos exigen a nosotros los productores chilenos. Y ahí hemos tenido una muy buena recepción por parte del Ministerio de Agricultura, la cual valoramos mucho y por la cual queremos seguir trabajando en conjunto.
1: Vale, ustedes también han comentado, han destacado bastante, el tema está bien, por supuesto que el tema de la respuesta ante las emergencias, pero también el tema de trabajar en conjunto en pro de la prevención también, ¿no? Ahí aquí es importante ahí el trabajo público-privado.
2: Es clave, nosotros hemos sido muy insistentes con estas alianzas público-privadas, son claves para fortalecer tanto el Estado, el gobierno, como también los privados, que son los que mueven la economía, que son los que alimentan al país, y es por eso que esa educación, esa capacitación de parte del Ministerio, de parte del SAC y también de parte de Chile Huevo, donde nosotros tenemos mucho material que está a disposición de los productores para socios y no socios de Chile Huevo, creemos que es muy relevante que la tengan en cuenta, que la ocupen, son cápsulas muy didácticas, muy fáciles de entender y en esa línea es en la cual nosotros tenemos que avanzar.
1: Bueno, siempre destacamos aquí en Chile Rural que la agricultura es regiones. De hecho, obviamente, buena parte de nuestros auditores son fundamentalmente de las distintas regiones del país, por supuesto. Y cada región tiene su realidad y también, por supuesto, esto se aplica al tema de los productores. Ustedes como gremio nacional que representa y que agrupa a distintos productores de huevos a lo largo del país, ¿de qué forma han llevado a la mesa este tema de conocer o de constatar o de tener en consideración la distintas realidades de las regiones, productivas de las regiones, es lo que tiene que ver, por supuesto, de ir mejorando las regulaciones, las medidas, etcétera?
2: Bueno, ahí hay un trabajo de parte de Chile Huevo, como te comentaba antes, no solamente con el Ministerio de Agricultura, no solamente con el SAC, sino que también tenemos programas de capacitación muy intensos que ofrece Chile Huevo a través de INDAP a todos los productores del país. Y eso creo que es muy, muy importante y le tenemos que sacar más provecho. Ahí nosotros tenemos una alianza con una empresa que se llama Ceres, en la cual nos apoya en estas capacitaciones que tienen que ver con la producción, que tienen que ver con la bioseguridad, que tienen que ver con el manejo de los alimentos. Y por eso que creemos muy relevante seguir avanzando en esa línea de capacitación donde, como tú muy bien dijiste, las realidades de las distintas regiones efectivamente son muy diferentes y por las cuales Chile Huevo está trabajando de forma permanente y vamos a seguir haciendo lo mismo. Y en paralelo también tenemos como plan de trabajo durante la última parte del año 2026-2027 generar encuentros en las diferentes regiones del país para hacer grupos de transferencia tecnológica, donde tengamos los encuentros de diferentes productores, ya también sean socios o no socios, pero podamos tener instancias de compartir lo que nosotros vivimos, entender cuáles son las problemáticas que tenemos y cómo la persona que está al lado, que es productor, al igual que yo, puede tener un problema al cual yo ya lo resolví y viceversa. Y creemos que esas instancias son fundamentales para tener una mejor avicultura en Chile.
1: Estamos conversando con José Luis Moure, presidente de Chile Huevos, aquí en Chile Rural. Oye, y a propósito, José Luis, del tema de representatividad y de los productores en sus distintos niveles. Ustedes, yo sé que están trabajando en el tema de la incorporación de pequeños productores, digamos, y quieren ampliar la representatividad, por supuesto, con ellos de Chile Huevos. ¿Qué significa eso concretamente para estos pequeños productores? Muchos de ellos que nos estén escuchando, ¿no?
2: Bueno, creo que esta pregunta es muy relevante y es el corazón y la columna vertebral de lo que nosotros queremos hacer en Chile Huevo. Creemos que tenemos que seguir avanzando a ser un gremio más representativo. Tenemos efectivamente pequeños, medianos y grandes productores, pero queremos avanzar en tener más. ¿Y por qué queremos tener más? Porque tenemos que saber, conocer las distintas realidades que existen en el país y que los productores entiendan que nosotros somos quienes los representamos y los representamos frente al SAC, frente al Ministerio de Agricultura, frente al Parlamento, frente al Ministerio del Medio Ambiente, y para eso necesitamos fuerza, necesitamos tiempo, necesitamos trabajo, y creemos que es muy relevante que se entienda el por qué necesitamos más socios en Chile Huevo, y poder visibilizar el trabajo que nosotros hacemos, cómo lo hacemos, y poder avanzar, como te decía yo, a una mejor industria.
1: Vale, perfecto. Oye, José Luis, ya para ir cerrando ahí, no quería dejar de mencionar, por supuesto, lo que tiene que ver con el Encuentro Chileno del Huevo, que este año por primera vez tenemos este Encuentro Chileno del Huevo, y preguntarte, por supuesto, qué importancia tiene para el sector y qué esperan ustedes como Chile Huevo de esta instancia.
2: Bueno, es una instancia que no se hacía hace muchos, muchos años y estamos muy contentos que se concrete. Gracias a Dios estamos sobrevendidos, estamos a ¿sí? cupos completos. Hemos tenido ahí una recepción por parte no solamente de la industria, de los productores, de los proveedores, sino que también de las diferentes universidades, donde efectivamente quieren conocer más de la industria, quieren entender qué es lo que pasa. Tenemos ahí un área de todo el tema nutricional muy potente y vamos a contar, gracias a la gestión y al apoyo que tenemos del Ministerio de Agricultura, con el Ministro de Agricultura para partir este Encuentro Chileno del Huevo en Espacio de Riesgo con la presencia del Ministro. Vale. Y creemos que eso es muy relevante porque realza este evento que es clave y que no lo hacíamos hace muchos años y que lo queremos seguir repitiendo durante todos los años siguientes. Bueno, este evento se va a hacer el 15 de octubre de este año en Espacio Riesgo. Va a ser una jornada de un día donde vamos a tener diferentes áreas de exposición,
1: yeah.
2: aspectos nutricionales, aspectos productivos, vamos a tener proveedores de la industria, y va a ser una instancia no solamente para conocernos, sino que también para generar vínculos de mejores capacitaciones, de resolver problemas, y también de poder transmitir que esta industria, como te decía al principio, crece, y crece muy bien, con muy buenos estándares, y queremos seguir avanzando en esa línea. Los esperamos a todos, vamos a tratar de tener el contenido que sea público, que lo puedan ver en vivo. Vamos a tener más de 300 asistentes, y si quieren tener más información se pueden meter a la página de chilehuevos.cl, donde pueden encontrar cómo pueden acceder a este evento, y lo esperamos porque creemos que realmente va a ser una muy bonita instancia de poder conocernos, de poder capacitarnos y de poder entender qué es lo que estamos haciendo en nuestro país en la agricultura de Chile. Así que invitarlos a ser socios, a encontrarnos en el Encuentro Chileno del Huevo en Espacio Riesco el 15 de octubre, y ahí nos veremos.
1: José Luis Moure, presidente de Chile Huevo, conversaba con nosotros aquí en Chile Rural. Gracias.
2: Muchas gracias.
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1: Comenzamos a revisar las principales actividades del Ministerio de Agricultura y sus servicios durante esta última semana. Y en el marco de las acciones de prevención y preparación frente a la ocurrencia de incendios forestales, el gobierno, a través del Ministerio de Agricultura y la Corporación Nacional Forestal CONAF, ha definido fortalecer anticipadamente las labores de mitigación destinadas a reducir las condiciones que favorecen el inicio y propagación del fuego, especialmente en sectores de interfaz urbano-rural y áreas próximas a viviendas, infraestructura crítica y zonas habitadas. El anuncio lo encabezó el vicepresidente de la República, Claudio Alvarado, el ministro de Agricultura, Jaime Campos, y la directora ejecutiva de CONAF, Aida Baldini, quienes sostuvieron que a partir de la experiencia de los últimos años se evidencia una creciente complejidad de las emergencias asociadas a incendios forestales, caracterizadas por una mayor simultaneidad territorial, un comportamiento más extremo y rápido del fuego y una creciente exposición de la población. El ministro Jaime Campos ratificó este aspecto.
3: Este es un programa que se extiende desde Atacama hasta la región de los Lagos. Son 11 regiones del país. En cada región existe una dirección regional de la Corporación Nacional Forestal y ya están asignados los cupos según la región. Hay regiones en las que se va a contratar sobre 2.000 personas, en otras 100, 150, en 200. La Corporación Nacional Forestal ya está haciendo un llamado a través de los medios de comunicación a todo aquel que se interese en inscribirse, que postule a ello. Obviamente que se les hace una capacitación, una breve capacitación por razones de seguridad.
1: Como parte de esta estrategia, se contempla la implementación de un programa de empleo en el marco del Plan de Emergencia Laboral encargado por el presidente José Antonio Kast entre los meses de octubre a diciembre de 2026, mediante la habilitación de 9.480 puestos de trabajo distribuidos entre las regiones de Atacama y Los Lagos, con un presupuesto total de 9.265 millones de pesos. El programa estará orientado a la ejecución de obras de prevención y mitigación de incendios forestales, proyectándose intervenir alrededor de 7.000 kilómetros de construcción de cortafuegos y labores de limpieza, despeje y manejo de vegetación. Estas intervenciones permitirán disminuir la disponibilidad y continuidad del combustible vegetal, particularmente en zonas de interfaz, generando condiciones que reduzcan tanto el riesgo de ocurrencia como la capacidad de propagación de un incendio forestal. De esta forma, las labores buscan contribuir directamente a la protección de las personas, viviendas, bienes e infraestructura emplazada en sectores de mayor exposición. La directora ejecutiva de CONAF, Aida Baldini, agradeció estas acciones desde el nivel central.
4: La prevención de cada uno de nosotros, especialmente en áreas de interfaz urbano-rural y más aún rurales o quienes practican muchas acciones al aire libre, es necesario que entiendan que es una autoprotección. Lo que hacemos es un llamado a defender las grandes áreas y que cada uno tome la responsabilidad de su propio espacio. El gobierno está haciendo un tremendo esfuerzo, el Ministerio de Agricultura, podríamos estar en otras labores, pero no, vamos a evitar los incendios forestales, pero se requiere la ayuda de todos.
1: La ejecución del programa de empleo se desarrollará durante el último trimestre de 2026, permitiendo concentrar las intervenciones de mitigación antes y durante el inicio del periodo de mayor riesgo de incendios forestales. Para acceder a estos puestos de trabajo se requiere tener 18 años, estar cesante e inscrito en la Oficina de Información Laboral OMIL de los municipios que correspondan, donde también se postula a la opción de trabajo. Cambiamos de tema para contarles que un total de 2.250 kilos de alimentación animal recibieron 8 productores de Ñuble afectados por los recientes sistemas frontales en el sector de Los Queñes, comuna de Coihueco. Entrega que fue encabezada por el subsecretario de Agricultura, Francesco Venecián, y que busca apoyar la recuperación de sus actividades productivas. La Autoridad del Agro destacó la importancia de esta medida.
5: En esta oportunidad nosotros estamos trayendo un poco alimento producto de la declaratoria de emergencia agrícola y obviamente capacitando con nuestro equipo de SAC respecto a la declaración de existencia animal. Hay muchos de estos agricultores que tenían desconocimiento y no se han registrado todavía ante el SAC con los animales que disponen. Ese registro le ayuda no solamente a tener trazabilidad de los animales que están en la zona, sino que también el día que existe una emergencia poder a ayudar a estos agricultores estando registrados. También pues ayuda esta información ante cualquier evento de robo o avigeato, tener animales registrados y poder sumarle esta información a las denuncias respectivas o a la persecución de aquellos que roban animales en sectores rurales.
1: En su visita a la zona, el subsecretario Venecián también participó en el tercer encuentro regional organizado por el Consejo Ñuble de la Fundación GTT, que reúne a un centenar de agricultores y asesores, junto con representantes gremiales, autoridades, empresas y especialistas, instancia que buscó compartir conocimientos y experiencias, analizar las tendencias del sector y abordar los desafíos y oportunidades de la agricultura regional frente a los cambios tecnológicos, climáticos y comerciales. Asimismo, en la comuna de Coihueco, la Autoridad del Agro visitó las obras de revestimiento del canal Cato Ñuble Matriz junto al Seremi de Agricultura Juan Luis Enríquez. El coordinador regional de la Comisión Nacional de Riego CNR en Ñuble, Fernando Bustos, y miembros de la Asociación de Canalistas del canal Cato Ñuble, obra que contempla 929 metros de mejoramiento y un presupuesto de más de 950 millones de pesos, con una bonificación estatal de 75,99% y que beneficia aproximadamente a 320 usuarios y 5.528 hectáreas, permitiendo disminuir las pérdidas por infiltración y mejorar la seguridad y eficiencia en la conducción del agua. Bueno, y finalmente les contamos que el Servicio Agrícola y Ganadero SAC publicó el informe de resultados y respuestas a las observaciones recibidas durante la consulta pública del proyecto de resolución que establece requisitos para la comercialización de semilla corriente y deroga la resolución exenta número 3080 de 2022, proceso que se desarrolló entre el 8 de junio y el 10 de agosto de 2026. La consulta contó con la presentación de más de 66.000 comentarios de personas y organizaciones de todo el país, constituyéndose en uno de los procesos de participación ciudadana más amplios realizados por el SAC. De acuerdo con el análisis realizado por el servicio, Los comentarios permitieron identificar oportunidades para perfeccionar la propuesta regulatoria, incluyendo mejoras de redacción, precisiones sobre su ámbito de aplicación, fortalecimiento de la certeza jurídica y la evaluación de mecanismos más proporcionales para determinados requisitos administrativos y técnicos. Las respuestas, junto con el informe completo y el archivo de sistematización de los comentarios recibidos, se encuentran disponibles en consultas públicas del sitio web www.sac.gov.cl. Cabe señalar que dichas respuestas fueron elaboradas por grupos temáticos y no de manera individual, lo que permitió analizar de forma conjunta observaciones que planteaban preocupaciones o propuestas similares. Es importante señalar que la propuesta regulatoria se encuentra aún en etapa de elaboración y, por lo tanto, el proyecto no genera efectos jurídicos obligatorios mientras no sea aprobado por la autoridad competente. En consecuencia, el SAC podrá incorporar modificaciones, aclaraciones o ajustes derivados del análisis de los comentarios presentados durante el proceso de consulta pública. Es momento de poner punto final a esta edición de Chile Rural y yo, como siempre, los voy a dejar con importantes consejos. 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Y al cerrar queremos recordarles que la Fundación de Comunicaciones, Capacitación y Cultura del Agro Fucoa del Ministerio de Agricultura lanzó la segunda temporada de los radioteatros y relatos animados de nuestra tierra en el marco del Mes de la Patria, relevando la importancia de la cultura rural y campesina como parte fundamental de las raíces y la identidad de Chile. El proyecto, acogido por la Ley de Donaciones Culturales y financiado por la Fundación Piñera Morel, busca rescatar el patrimonio cultural inmaterial, transformando los cuentos ganadores del histórico concurso Historia de Nuestra Tierra, vigente desde 1992, en 5 radioteatros y 5 videos animados disponibles gratuitamente para toda la comunidad, buscando acercar estas historias a la mayor cantidad de personas. Esta segunda temporada de radioteatros y animaciones de Nuestra Tierra ya está disponible online para todo el público en los sitios web www.historiasdenuestratierra.cl y www.radiominagri.cl, junto con el canal de YouTube de Fucoa y Spotify de Radio Minagri Agropodcast. Ya es momento entonces de despedirnos en esta edición de Chile Rural. Muchas gracias por acompañarnos. Los dejamos invitados para acompañarnos nuevamente la próxima semana y hacer juntos un nuevo episodio de Chile Rural. Que estén bien, cuídense. Un abrazo. Chao, chao.
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10: Las 23 horas y 5 minutos.
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Don Nicolás no ve la hora de que su hija Luz salga de la U como una doctora. 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
1: Las 23 horas y 42 minutos.

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1: Son las 0 horas y 23 minutos.

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1: Es la 1 de la madrugada y 38 minutos.

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1: Son las 3 de la madrugada y 6 minutos.

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1: Son las 3 de la madrugada y 25 minutos.

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1: Son las 4 de la madrugada y 2 minutos.

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1: Son las 4 de la madrugada y 27 minutos.

0: Hasta ahí nomás.
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1: Son las 5 de la madrugada y 37 minutos.
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2: Son las 5 de la madrugada y 40 minutos.

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0: suéter, una chaquetita, un paletón, cosa que después uno se puede ir desabrigando durante el día. Va a llegar a 19, va a estar agradable. Mañana también va a estar similar, al menos aquí en Santiago. Ya vamos a revisar en detalle el resto del país durante la mañana. Verónica Franco, buenos días.
1: ¿Cómo estás, Rodrigo? Muy buenos días. Ayer llegó el momento en que incluso no se podía sacar el chalequito si iba a caminar por la calle.
0: Yo andaba con short.
1: Sí, yo no he llegado a eso todavía. Para eso me faltan varios grados, la verdad. Decías tú que íbamos a revisar el resto del país y íbamos a mirar más allá de Santiago. ¿Qué nos trae esta última semana de septiembre, inicios también del mes de octubre, décimo mes de este 2026 tan informativo? Hacia el sur, en Rancagua esperan cielos parciales y una máxima de 18 grados, 17 para Talca, 17 también para Chillán, 15 en Concepción, lo mismo que en Temuco. Algunos chubascos esperan en Valdivia durante el día, 14 grados la máxima, chubascos desde la tarde y tormenta eléctrica sobre Puerto Montt con una máxima de 14. 12 grados para Coyhaique con cielos parciales, 10 en Torres del Paine y 9 en Punta Arenas, todo entre nubes y sol. 1 grado bajo cero la máxima en la Antártica, también con cielos parciales. Hacia el norte de la capital, en la región de Valparaíso, la costa estará con cielos cubiertos, algo de viento en la tarde, 17 grados la temperatura máxima. Una condición bien similar a la de La Serena, Coquimbo, aunque allí va a aparecer el sol en horas de la tarde, máxima de 18. Cielos nublados, variando a parciales en Copiapó, con una máxima de 22, algo de llovizna, incluso se prevé en Antofagasta, una garúa, unas gotitas que pueden caer durante la mañana, la noche y la madrugada, 21 la máxima, y en la ciudad de Antofagasta, 22 grados para Iquique, 23 para Arica, todo con cielos cubiertos y se ven unas gotitas que parecen ser garúa. 16 grados la máxima en el archipiélago Juan Fernández, 23 para Rapa Nui, con cielos parciales cuando estamos partiendo, decía, esta última semana de septiembre.
0: Vamos a ir a las calles de la capital. Mira, hay un crimen muy duro en La Pintana, una persona que recibió 18 disparos. Esto horas después de lo ocurrido con este carabinero asesinado en Los Espejos, un nuevo mártir de la institución que termina fallecido. Se confirmó eso ayer, tipo 10 de la noche. Un cabo segundo de 30 años, tiene un hijo chiquitito de menos de un año, baleado en la cabeza durante un procedimiento policial. El atacante fue abatido, se está investigando si hay más personas involucradas eventualmente. Vamos a estar en las calles de Santiago, insisto, en cualquier momento.
1: Y este lunes será la interpelación al canciller Pérez Maquena por la adhesión al escudo de las Américas. Ese va a ser el foco principal, aunque la interpelación se decidió antes de que esta adhesión se concretara. El viceministro Alvarado asegura que la integración a esta iniciativa no compromete al país, ni jurídica ni militarmente. El avance es de Cristian Aburto.
2: Este lunes se llevará a cabo la interpelación al canciller Francisco Pérez Maquena, lo que representará la primera de estas instancias que vivirá un ministro del gobierno del presidente Kast a solo 6 meses de asumir. Son un total de 13 materias las que se abordarán, algunas de ellas relacionadas a los dichos en contra de la comunidad palestina del embajador chileno en Israel, Gabriel Zalyasnik, a la candidatura de Michelle Bachelet a la Secretaría General de las Naciones Unidas, pero sobre todo a la incorporación de Chile al escudo de las Américas, que según indica el diputado Venegas, será el foco de la interpelación. El viceministro Alvarado dice que la adhesión a la coalición no es un tratado, por lo que no hay obligaciones jurídicas ni militares, y el ex canciller Ignacio Walker dice que la intención de Estados Unidos es ejercer una hegemonía en América, limitando la influencia de China en la región. Todos los detalles y las reacciones más adelante en el diario de Cooperativa.
0: Ya, el gobierno quiere decir que esta semana esté marcada más bien por la economía. Se presenta la ley de presupuesto, se viene el plan sobre la emergencia laboral, le pusieron Plan Chile Despega, lo va a presentar el presidente hoy día. ¿Sí? Se supone que hay subsidio a la contratación, que hay un foco en dinamizar la generación de puestos de trabajo. El presupuesto viene en esa misma línea. Pero, claro, lo de las relaciones exteriores sigue ahí sobre la mesa. El avance de Paula Lillo.
3: Este miércoles el gobierno presentará la ley de presupuestos para el 2027, proyecto que contempla un aumento de recursos para obras públicas e inversión. Han surgido cuestionamientos por los ajustes que se anticipan en áreas como los gobiernos regionales. Se prevén también recortes en educación que generaron descontento en la comunidad estudiantil y motivaron a la CONFECH a convocar a un paro nacional para este jueves. Los detalles los revisamos en esta edición del Diario de Cooperativa.
4: Miramos lo que ocurre en Chile, miramos también lo que ocurre en el mundo con el petróleo disparado tras el rechazo de Trump a la última propuesta del régimen de Irán para reabrir el estrecho de Hormuz. Hay protestas en España todo el fin de semana por el desahucio de Mari Carmen, una mujer de 87 años desde el apartamento en que había vivido prácticamente toda su vida adulta en Madrid. Tenía un alquiler, un arriendo que ella podía pagar de alrededor de 500 euros, lo compró una empresa, están gentrificando la zona donde ella vive y por lo tanto el arriendo se le triplicó y ya con su pensión no podía pagarlo. Vamos a estar con toda la información desde Madrid con nuestra corresponsal Carolina Espinosa.
0: Claro, terminaron desalojándola.
4: Ahora, y están viendo cómo revertir esa situación. Ella terminó en el hospital el día que la sacaron de su departamento.
0: Desde el punto de vista legal. Y esto de la acampada recuerda, ¿no?, el movimiento de los indignados en España. Vamos a mirarlo. En el deporte, en un igualado, esto es como desde teleserie, tú igualada. En un igualado partido, Universidad de Chile se impone en el global igualado. A Everton y clasifica los cuartos de final de la Copa Chile. Clasificó la U. Rara la jornada porque se jugaron al principio temprano, antes que se abrieran las puertas del estadio, como 15 minutos. Después los equipos se quedaron en los camarines ahí, elongando, claro. Público, se abrieron las puertas del estadio, entró el público que iba a ver el segundo partido de la llave y ahí terminó.
4: Muy extraño.
0: Concretándose lo de la Copa Chile.
4: No sé si necesariamente justo lo que ocurrió ayer con estos 15 minutos o este final del partido anterior jugado en esas condiciones el mismo día y en un recinto que no respetaba la localía de Everton, de hecho.
0: Exacto. Ya. Bueno, de todo eso hasta las 9 de la mañana hoy día hay más del deporte también.
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7: Cooperativa. 6:13 minutos. 6:13 minutos.
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4: Algunos datos del sitio del Banco Central como cada mañana. El dólar observado, 964 pesos con 10 centavos. Al alza es esto. El euro, 1098 con 6. La unidad de fomento, hoy 28 de septiembre, 41.040 pesos con 82 centavos. La libra de cobre se transó el último día hábil en $6.69.
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0: Vamos a la... las calles de la región metropolitana. Hay mucha información de las últimas horas, lo ocurrido en Los Espejos, el caso de La Pintana que les comentábamos, que lo más grave sin duda el asesinato de este carabinero en medio de un procedimiento. Felipe Cofreso, se confirmó anoche finalmente. ¿Qué tal? Buen día.
8: Claro, ¿qué tal? Buen día. Es un hecho que ocurre durante la tarde, pero su fallecimiento, estamos hablando del cabo segundo de Carabineros, Christopher Andrés Aguilera Fernández, perteneciente a la 42ª Comisaría de Radio Patrullas, que termina falleciendo durante la noche en la clínica Las Condes, luego de una intervención tras recibir un impacto de bala en su cabeza, esto en medio de un procedimiento policial en la comuna de Lo Espejo, cuando intentó fiscalizar un grupo de personas que se resistió a esa fiscalización y uno de ellos extrajo un arma y disparó en contra de este carabinero, impactándolo en la cabeza. Su compañero de labores, otro funcionario, también extrajo su arma y terminó abatiendo a quien termina por quitarle la vida a este nuevo mártir de Carabineros. Y han habido muestras de cariños afuera de la 42ª Comisaría. Durante esta madrugada se realizó una velatón por parte de asistentes que decidieron llegar a este recinto policial para prestar apoyo a la institución de Carabineros que se encuentra de duelo. Vamos a hablar de eso más adelante, también del fallecimiento de un hombre de 54 años en la comuna de La Pintana. Él visitaba a su hermana cuando iba saliendo de su inmueble, es que es abordado por un grupo de desconocidos que lo termina acribillando, recibe aproximadamente 15 disparos y pierde la vida posteriormente en un centro asistencial cercano. El detalle, por supuesto, más adelante acá en el diario de Cooperativa.
0: Vamos a ampliar, Felipe, esa información. Foco en lo del Espejo, también en lo de La Pintana, sin duda. Eso en un ratito. Gracias.
8: Buen día.
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11: Nos interesa escucharlos cada mañana en el WhatsApp Cooperativa, el más 569-78-880770. Quizá hoy es el día para hablar de carabineros, hablar de este nuevo mártir, el cabo segundo, asesinado ahí en la comuna de Lo Espejo, que tenía solo 30 años, padre de un niño de 9 meses, ya nos contaba Felipe Cofre hace unos instantes. Christopher Aguilera, que fue baleado en la cabeza durante una fiscalización, era funcionario de la dotación de la 42ª Comisaría de Radio Patrullas y padre de una guaguita, 9 meses, que se quedó sin padre. Estaba tratando de encontrar cuántos son ya los mártires de Carabineros. Este es uno más. Habíamos conocido de la muerte de un carabinero en unas circunstancias distintas durante el mes de agosto. Hay varias personas detenidas por ese crimen. Un carabinero que no estaba en servicio, que estaba tratando de vender algo y que todavía no resulta claro cómo termina asesinado. Este carabinero, Christopher Andrés Aguilera, termina muerto en funciones ayer durante un operativo en Lo Espejo. Quizás el tema que hay que poner sobre la mesa esta mañana.
0: Bueno, está lo de la seguridad, sin duda. El presidente de la República ha lamentado esto en sus redes sociales y ha llamado al Congreso a acelerar el paso en la agenda. Ahora, la agenda también tiene sus propios problemas, digamos. La reforma de seguridad propuesta, reforma constitucional incluso de por medio, ya sabemos, ha recibido muchísimas críticas, está pseudo congelada en el Parlamento a la espera de novedades y ver finalmente a qué se va a abrir el gobierno respecto de ese nuevo, por ejemplo, estado de excepción constitucional que se pretende crear. Pero en la semana pasada, respecto de los migrantes, por ejemplo, que cometen delitos en Chile, que muchas veces no se le pueden expulsar, venezolanos en su mayoría, porque hoy por hoy no hay relaciones diplomáticas, consulares aparentemente sí, avanzan lento, pero se supone que se quiere seguir abriendo ese camino, pero hasta ahora eso no sucede. Se quería avanzar en una legislación y eso se cayó por los errores del propio oficialismo. en el Parlamento la semana pasada. Es verdad que habían votos comprometidos de la oposición que después de esos compromisos también se cayeron, pero ahí hubo duras críticas al manejo del comité político, en particular de la Secretaría General de la Presidencia y también del Ministerio de Justicia, que no logró dar con una votación favorable. Y ahora, bueno, quieren insistir por el Senado. Me da la impresión de que el presidente, a la luz de los hechos de las últimas horas, se enfoca en particular en ese tipo de medidas que uno decía la semana pasada, todo indica que van a avanzar, y finalmente terminaron tropezando, fracasando. Eso buscaba ampliar los plazos de detención para migrantes con procesos de expulsión en curso. Y eso no se logró. El responsable del crimen de este carabinero en Los Espejos es, o era, porque fue abatido, un ciudadano venezolano que tenía antecedentes en Chile. Al menos un caso de soborno y otro de porte de arma blanca. Y ayer, bueno, estaba armado, evidentemente, descarga su arma en contra de este funcionario. Y le llega un balazo en la cabeza, un hecho muy grave lo ocurrido.
11: Que era un arma semiautomática, alrededor de 30 tiros fue lo que se percutó.
0: Adaptada. Cargador extendido. Eso fue lo que yo alcancé a notar de las palabras del fiscal anoche. Sí.
11: Bueno, tema esta mañana, esperamos un mensaje.
0: No andaba trayendo para nada bueno, digamos.
11: No, por supuesto. No. WhatsApp Cooperativa, más 569-78-880770.
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7: Cooperativa. 6:21 minutos. 6:21 minutos.
0: Ya, la curiosa llave entre la Universidad de Chile y Everton de la Universidad de Chile de Copa Chile es noticia. Pasó la U, creo que va a enfrentar a Antofagasta.
11: ¿Sí?
0: Sí. Colo-Colo contra Puerto Mono, ¿no?
11: Sí, eso sí. Colo-Colo, eso te lo aseguro. ¿A quién va a entrevistar? ¿A quién va a enfrentar Universidad de Chile? No lo tengo claro. Pero Colo-Colo, Puerto Montt, sí.
0: La Católica quedó en el camino. De hecho, ya la Calera le hizo la gracia en los penales.
11: En penales.
0: Simona Edo con la nota.
12: Universidad de Chile sufrió, pero logró el objetivo. En un partido trabado y disputado desde principio a fin, el cuadro azul se impuso en un global de 2-1 frente a Everton de Viña del Mar y selló su clasificación a los cuartos de final de la Copa Chile. Fernando Gago, director técnico de los universitarios, analizó la llave y el paso a la siguiente ronda.
13: Y estuvimos ahí desde el último pase para encontrar las transiciones para llegar a aumentar el marcador. Así que bueno, en el segundo tiempo hubo momentos donde no me gustó el equipo, pero es importante ganar y clasificar. Creíamos que también la forma de atacar que iba a ser con centro, por eso teníamos los 3 centrales. A partir de eso teníamos la situación para defender y ahí atacar. Pero bueno, esos momentos se ganó y es importante clasificar.
12: En la misma vereda del certamen, Colo-Colo ya conoce a su próximo rival en la fase de los 8 mejores. El cacique deberá visitar a Deportes Puerto Montt este martes a partir de las 18 horas en el Estadio Bicentenario Chinquihue. Respecto al trabajo colectivo, el entrenador de Colo-Colo, Fernando Ortiz, elogió a la totalidad de su plantel por el nivel futbolístico exhibido en cancha.
14: Resalto a todos mis jugadores, resalto el entendimiento de lo que significa jugar en equipo, el entendimiento donde ellos saben que el nombre no pasa por un lado. A todos mis jugadores, resalto el entendimiento de lo que significa jugar en equipo, el entendimiento.

0: y en Toronto. Esta vez las críticas llegaron de la mano del volante de Colo-Colo, Arturo Vidal, quien cuestionó la falta de liderazgos marcados al interior del vestuario nacional.
1: Un líder tiene que ser diferente, diferente. Tiene que imponerse, decir las cosas como son, buscar soluciones. Y en esta selección no veo. Seguramente antes no encontrábamos a la selección generación dorada, nos encontraron un poco que faltábamos el respeto realmente a las selecciones, porque la personalidad de nosotros era diferente. En esta selección no veo ni uno, ni a Suazo lo veo con esa personalidad de poder de repente decir algo ante un partido. Yo veo un equipo joven, un equipo con mucho talento, que van creciendo con el pasar de los partidos, muchos jugadores ya están saliendo afuera de Chile, pero todavía no veo un jugador, no sé, que me represente, que yo diga, oh, la selección ahora tiene un líder que puede mandar la selección.
0: El próximo desafío para La Roja en esta fecha FIFA será el martes a las 21 horas, cuando mida fuerzas ante Estados Unidos en St. Louis, Missouri. Fue la información del deporte en el Diario de Cooperativa.
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6: Cooperativa, 6, 25 minutos. 6, 25 minutos.
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8: Revisamos la prensa en su versión digital y partimos por cooperativa.cl, que destaca en primer lugar la muerte del cabo segundo de Carabineros baleado en Lo Espejo durante la tarde de ayer. 30 años, una guaguita de 9 meses tenía el cabo segundo de Carabineros, Christopher Aguilera. Robbie Williams se puso la camiseta por el entretenimiento en su regreso a Chile. Creo que estaba lleno el Estadio Bicentenario ahí en la Florida. Cast pidió al Congreso acelerar leyes de seguridad tras el crimen del cabo. Fiscalía y libertad de asesino del carabinero en Lo Espejo son antecedentes que se están recabando. La U cerró con empate la jornada doble ante Everton y avanzó a cuartos de Copa Chile. Corea del Sur exige a Zelensky disculparse tras revelar el traslado de prisioneros norcoreanos. Se le abre un flanco distinto a Zelensky de la guerra entre Ucrania y Rusia, que se prolonga ya por prácticamente 4 años. La presidencia del país asiático lamentó profundamente la divulgación unilateral que viola el acuerdo de confidencialidad y el falso anuncio público que afirma que no existía tal pacto. Autoridades advierten que la filtración perjudica los esfuerzos diplomáticos frente a Pyongyang. Parte de la bajada de esta información internacional en cooperativa.cl.
9: ¿Qué más? La Tercera. Estaba mirando las páginas interiores. Digo, el tiro a la portada. Plan laboral de emergencia. Suena mejor al REA, pero bueno, se lo tituló La Tercera. Gobierno sumará 75.000 cupos a subsidios al empleo. Bueno, parte de lo que le anticipábamos, eso se va a presentar hoy día, y además va a haber, se supone, un impulso a la inversión pública a través de vivienda y sobre todo el Ministerio de Obras Públicas con la cartera de proyectos del Estado. Bueno, hay que esperar, lo presenta el presidente esto cerca de
8: 11:30, 12 del día.
9: Sí, mediodía. Plan Chile despega, lo que tiene que ver con el empleo. Se supone que esta semana va el presupuesto al Congreso, bueno, no se supone, tiene que ir el presupuesto el próximo año al Congreso, así que el equipo económico vuelve a la primera línea. Pero están las relaciones exteriores. Canciller enfrenta inédita interpelación en medio de fractura entre la moneda y la oposición por política exterior. Bueno, demuestra la carta de Bachelet y Boric el otro día criticando a Kast. Papa León.

0: 14 visita a Francia, se reúne con víctimas de abusos. Estuvo con Macron el otro día, el Papa. Pleno de la Suprema retomará el 5 de octubre, eso es la próxima semana.
1: El lunes.
0: La eventual remoción de 11 jueces, están pendientes de esos casos. Claro, porque tiraron licencia médica y se fueron de vacaciones, viajaron. O se sabía de uno que incluso se fue a estudiar, ¿eh?, con licencia médica. Mientras le pagábamos el sueldo, estaba estudiando. Parece que a ese ya lo echaron. Armada, Escuadra Nacional despliega sus unidades en la Bahía de Valparaíso. Acto por Bachelet, oposición reforzará llamado a la unidad y Boric ofrecerá discurso. Eso es el miércoles en La Pintana. Le pusieron bacheletazo en las redes sociales, digamos. No sé cómo se llama el acto. Pero es como un desagravio por su fallida postulación a Naciones Unidas. Fallece carabinero que recibió un disparo en medio de fiscalización en Lo Espejo. Lo hemos contado con Felipe Cofré el detalle. Vamos a estar con eso, uno de los temas centrales, la noticia de las últimas horas en el país. Viene lo de la U también, con el cabezazo de Vargas ayer en el Nacional. La Tercera.
1: Sí, la muerte o el asesinato del cabo segundo de Carabineros es titular principal también en el Mercurio esta mañana. Muere al ser baleado en la cabeza durante control en Lo Espejo. Christopher Aguilera Fernández, de 30 años, es el mártir número 1263 de la institución uniformada. Autor del crimen fue un sujeto de nacionalidad venezolana quien resultó abatido. CPC, esa es la Confederación de la Producción y el Comercio, y el CEP, el Centro de Estudios Públicos, plantean 25 medidas para reactivar el empleo sin afectar la disciplina fiscal. Documento Agenda Proempleo para la Urgencia Laboral. Entre las ideas se incluye avanzar en contratos por hora, subsidios aplicados con mejor gestión y propuestas específicas para el turismo, el comercio y el sector agrícola. De cara al proyecto de ley de presupuestos 2027, que se conocerá esta semana, solicitan mantener la inversión estatal en al menos 15% y ampliar turnos en obras públicas para agilizarlas. Ricardo French Davis, fue un exceso reajustar el salario mínimo 19% en una economía que crece 0,6% per cápita. La intensa semana del gobierno, interpelación al canciller, reforma al sistema político y ley de presupuestos. El ministro de Relaciones Exteriores acude hoy a la Cámara de Diputados. La interpelación está prevista para la tarde, sí, para las 3 de la tarde. Además, durante la jornada está agendada la presentación de un programa para generar puestos de trabajo. Ya les contábamos que eso será antes del mediodía. La Moneda solo contaría con 27 de los 33 votos que requiere para reponer el proyecto migratorio. Insistirá a través del Senado. En la oposición, solo el PPD, Pedro Araya, ha dado luces de un eventual respaldo a la reforma. Protección de datos contra el tiempo. Senadores buscan resolver posible prórroga en la vigencia de la ley, que debiera empezar su vigencia en el mes de diciembre, pero la agencia pública a cargo de aplicarla todavía no existe. Ha habido un par de concursos públicos fallidos para nombrar a quien debe estar a cargo de esa agencia. Podría postergarse 6 meses la entrada en vigencia de la ley de protección de datos. Joven de 16 años es secuestrado y luego asesinado tras cruel y violento modus operandi. Amigo de la víctima resultó herido. Este tema también esta mañana en el Mercurio.
0: Las últimas noticias. Andras Echeverría viene en portada. Oro en el kayak sudamericano, el Team Chile. A Mateo le gusta remar también. ¿Quién es Mateo? Su hijo, que viene en la fotografía con él arriba del kayak, como con un pilucho para el agua. Muy buena foto. Dice, hace 2 años en una inundación, el deportista salvó subiendo al bote a Javiera, su esposa, que estaba embarazada de 7 meses. ¿Quién estaba ahí? Mateo, que ahora está arriba del kayak junto a su padre, medalla de oro, nada menos, en los Odesur. Le fue muy bien al Team Chile en los juegos que terminaron hace algunos días, con 49 medallas de oro. Una cuestión que no se obtenía desde, no sé, hace varias décadas. Así que bien por ello, una buena nueva para el deporte chileno. Robbie Williams pelució todo el rato durante su recital en Chile. Sí, con sus particulares buzos. Robbie Williams ayer tiene un espacio que, porque la gira se llama Britpop, entonces tiene un espacio que hace como covers, y tocó covers de los Beatles, cantó, no sé, Eurythmics, Sweet Dreams y otras cosas. Uh-huh. Canta Wonderwall de base, creo. Así que anduvo bien Roy Williams ayer en la Florida, anoche. Murió carabinero que recibió disparo en la cabeza durante fiscalización en Los Espejos. Bueno, lo hemos contado. La situación dramática, ¿no? El joven Christopher Aguilera, 30 años, tenía carabinero, padre, un niñito de 10 meses que fue asesinado. Y lo último de las últimas noticias, amigos de Chris McMillan se organizan para ayudarla a costear sus operaciones. Es periodista ella, que sí, está, es estuvo periodista. En la tele en algún momento.
1: Matinal, en el Canal 13.
0: Parece que no lo está pasando bien, ¿eh?
1: Tiene problemas serios de salud. Sí, bueno, ha estado trabajando hace un buen rato, su marido se ha tenido que hacer cargo de la casa y por lo tanto necesitan dinero para poder subsistir y para además ella poder operarse. Estaba en silla de ruedas, estuvo, o ha estado cerca de un año en silla de ruedas.
0: Grave. Sí. Bien, entre otros aquí el peladito Miguel Acuña apoyándole, amigo nuestro también. Bien. Ya, bueno, es parte de la cobertura del lunes, hoy día lunes.
1: Y tengo por aquí el diario financiero, su titular más destacado, solicitudes de parcelaciones se desploman 80% desde su pic, mientras proyecto para regularlas sigue entrampado. En el primer semestre el SAC registró una nueva caída de 49% en los ingresos de loteos a tramitación. El ministro de Agricultura señala que la prioridad de la cartera es el resguardo del suelo productivo. Chile se acerca a ser parte del tratado comercial más grande del mundo. Hablamos de ASEAN, la Asociación de Naciones del Sudeste Asiático, una organización regional intergubernamental que fomenta la cooperación económica, la política y sociocultural entre sus países miembros. Existe desde 1967.
0: Como una APEC, pero ampliada.
1: Claro, y con países asiáticos básicamente, Indonesia, Malasia, Filipinas, Singapur, Tailandia, parte de los integrantes del ASEAN, del que Chile se acerca a ser parte, dice el diario financiero esta mañana.
0: La PEC este año en China, va a China, en noviembre.
1: Sí. Y antes, en octubre, que tiene previsto viajar a Bolivia el presidente. Clientes de Entel en Perú casi igualan a los de Chile y la firma apunta a ampliar su base de pospago. Lo último en el diario financiero. Hacienda instruye al sector público a buscar formas de ahorrar en el uso de combustibles. Una circular de la DIPRES, la Dirección de Presupuesto y Chile Compra, establece un nuevo mecanismo de compra centralizada de fuentes energéticas para el aparato estatal, con restricciones y autorizaciones para consumo. Hay que echarle una mirada a eso. Está en el diario financiero.
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14: 13 grados. 13 grados en Santiago. 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
16: 19 grados es la máxima prevista para la capital hoy. Cielos parciales a esta hora. Hay previsión de chubascos para la tarde y de tormenta eléctrica incluso en la tarde y en la noche. Muy temprano les decíamos que ayer no habíamos sacado hasta el chalequito. Bueno, no hay que alejarse mucho del chalequito o la chaqueta liviana por si justo donde van pasando cae algo de agüita. 13 grados 8 décimas a esta hora en la capital.
0: Llegaron las sillas del puente sobre el canal de Chacao. ¿Sí? Ah. En Chiloé. Son elementos, piezas de acero enorme, ¿sí?, que son clave para iniciar una nueva etapa de la instalación. No está una superestructura, un puente colgante.
16: No me alcanzo a imaginar cuál es la función de las sillas en el puente.
0: Mira, dice, son piezas de acero de alta precisión que sirven para sostener, guiar y cambiar la dirección de los cables principales en los puentes colgantes.
16: Ah.
0: Toma.
16: Ahora sí.
0: Las sillas. Soledad Lorca.
17: Buenas tardes. Un nuevo hito constructivo comienza a marcar el desarrollo del puente sobre el canal de Chacao luego de la llegada de las primeras sillas, que son elementos fundamentales de la superestructura que va a comenzar a instalarse durante los próximos meses como parte de la nueva fase de ejecución del puente colgante más grande de Sudamérica. El avance fue informado por el Seremi de Obras Públicas de la región de Los Lagos, Jairo Quinteros, durante una visita inspectiva realizada a las faenas que se desarrollan en el sector del anclaje norte, donde estuvo acompañado por el inspector fiscal subrogante del contrato, Carlos Tomás, y el ingeniero de origen turco, Leven Omaidel, quien participa en la supervisión técnica de esta etapa a cargo del consorcio RQ COWI. Quinteros explicó que la obra presenta actualmente un 69% de avance y va a entrar progresivamente en una etapa en la que adquieren especial relevancia los elementos que van a conformar la superestructura. Durante la visita, el Seremi explicó técnicamente la función que cumplen las denominadas sillas de acero fundido fabricadas en Italia, distinguiendo entre las sillas de dispersión y las sillas torre que se van a instalar.
18: Bueno, nos encontramos a un costado del primer paquete de las sillas del puente Chacao. Las sillas son elementos estructurales de fierro fundido que fueron fabricadas y que se están fabricando también en Italia y que básicamente el rol que cumplen estructural dentro de un puente colgante es recibir al cable principal.
17: En total, el proyecto contempla la instalación de un total de 10 sillas, 2 en cada anclaje y 6 asociadas a las 3 pilas del puente, correspondiendo 2 a la pila norte, 2 a la pila central y 2 a la pila sur. Debido a su función estructural, se trata de elementos críticos que requieren de una instalación de alta precisión. El cambio de etapa también implica nuevos desafíos para la inspección fiscal del Ministerio de Obras Públicas, especialmente debido a que una parte importante del componente ahora va a ser incorporado a la obra y que corresponde a elementos fabricados fuera de Chile. Así lo indicó el inspector fiscal subrogante del puente, Carlos Tomás.
19: hay un cambio de foco de las estructuras que se están construyendo hoy en día. Ya pasamos de estar terminando las elevaciones de las pilas, que son estructuras principalmente de hormigón, y nos estamos pasando a elementos que vienen del extranjero. Hay que poner el foco en la fabricación de elementos que no se producen en Chile y no se fabrican en Chile, en distintos lugares del mundo también. Entonces el foco de la inspección fiscal y del Ministerio de Obras Públicas es velar por la buena calidad y en plazo de la fabricación de aquellos elementos que no se fabrican en Chile.
17: En este contexto, el profesional comentó que uno de los principales objetivos de la inspección fiscal y del Ministerio de Obras Públicas será velar por la calidad y el cumplimiento de los plazos asociados a la fabricación de los componentes.
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21: Santiago tendrá su primer hospital veterinario público. La inversión supera los 5.500 millones de pesos. Contará con pabellones quirúrgicos, UCI y hospitalización. Carla Fernández.
22: La comuna de San Joaquín contará con el primer hospital público veterinario de la región metropolitana, luego de que el Consejo Regional aprobara una inversión de más de 5.500 millones de pesos para su construcción. El futuro recinto estará ubicado en Avenida Vicuña Mackenna, a pasos del Metro Rodrigo de Araya, de la línea 5, y contemplará una superficie de 1.452 metros cuadrados, distribuidos en dos niveles, un subterráneo y una azotea que será habilitada como plaza pública. El proyecto fue valorado por vecinos y personas de distintas comunas, quienes destacaron la importancia de contar con este tipo de atención para sus mascotas.
23: Me parece súper importante que existan opciones para la gente que no tiene cómo acceder a un servicio veterinario, porque igual es harto plata.
24: La encontré, va a quedar cerca de donde vivo, porque yo vivo acá en Juan Sebastián Paz. Va a quedar cerquita para poder ayudar y proteger ciertos perritos de la calle también. Sí que lo encuentro maravilloso, esta obra la encontré preciosa.
25: Una instancia de verdad que muy positiva para todos los vecinos, abuelitas que no tienen cómo pagar, además que las veterinarias móviles también son muy prácticas para la gente que no se puede trasladar porque tiene incapacidades, digamos, físicas. Y yo lo veo día a día. Entonces, esto, la verdad que es buenísimo.
22: El proyecto busca ampliar el acceso a la atención veterinaria y recibirá casos que requieran prestaciones de mayor complejidad mediante un sistema de derivación desde los dispositivos municipales. Entre las prestaciones consideradas se encuentran cirugías mayores, atención de especialidades, laboratorio clínico, servicio de imágenes y unidades de cuidados intensivos con espacios diferenciados para perros y gatos. El gobernador de Santiago, Claudio Orrego, destacó que este proyecto busca acercar la atención veterinaria de mayor complejidad a las familias más vulnerables. Y por su parte, el alcalde de San Joaquín, Cristóbal Labra, valoró el carácter pionero del hospital y la colaboración entre el municipio y el gobierno metropolitano.
26: Va a tener box de cirugía de distinto grado de complejidad, también salas obviamente de recuperación de los animales. Vamos a mantener algunos servicios básicos de esterilización y la idea nuestra es de que esto se, de alguna manera, articule con el mundo municipal. Más que llegar directamente, tú pasas a la clínica veterinaria del municipio y ahí se deriva al hospital público. Los que no tengan problemas probablemente podrán pagar sus atenciones, pero la idea nuestra es que para el 40% de los hogares más pobres de la región metropolitana sea completamente gratuito.
27: A favorecer a toda la región, pero que viene a dar bienestar animal y también viene a hacer justicia social respecto a muchas familias que no tienen cómo costear los altos costos que hoy día requieren operaciones y requieren tratamientos y que van a poder ser de forma gratuita y a muy bajo costo.
22: De acuerdo con la iniciativa, se proyectan más de 27.000 atenciones al año, priorizando a mascotas de viviendas inscritas en el Registro Social de Hogares. Las obras están previstas para comenzar en junio del próximo año, con la meta de que el nuevo centro veterinario entre en funcionamiento durante 2028.
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14: Cooperativa, 6:47 minutos. 6:47 minutos.
0: La postergación del tramo soterrado del tren Santiago-Melipilla ha generado molestia en los alcaldes de las comunas que recorrería la línea, ¿no? O que iba a recorrer la línea. Piden al gobierno revertir esa decisión. El gobernador metropolitano, Orrego, acusa que hay un patrón aquí de dejar abandonadas obras en la capital. Recordando lo de la ciclovía hacia el poniente por la Alameda, por ejemplo. Fernanda Ávila.
22: Preocupación en distintas autoridades territoriales ha generado la decisión de la empresa de ferrocarriles del Estado de postergar la construcción del tramo soterrado del tren Santiago-Melipilla. Aproximadamente 3 kilómetros, desde Lo Errázuriz hasta la Alameda, no se construirán, al menos por ahora. IFE se enfocará en los tramos Cerrillos-Mayoco y Mayoco-Melipilla, que conectarán con la futura estación Lo Errázuriz de la línea 6 del metro. ¿Qué razones presentó la estatal? La empresa, por un lado, no pudo dejar sin efecto los cobros por los derechos de uso de bienes nacionales de uso público y declaró la licitación como desierta, por lo que decidió optimizar sus inversiones dedicándose a los tramos que ya están en construcción. El gobernador metropolitano, Claudio Rego, pidió no ahorrar en el bienestar de las personas y anunció que solicitará una reunión con el viceministro de Transportes y Obras Públicas, Luis de Grange.
1: Primero con el GAM, que quedó abandonado a pesar de que estaba adjudicado. Después nos pasó con el tercer tramo de la ciclovía de la Alameda. Y ahora nos pasa con este anuncio que nos tiene a todos bastante perplejos. Una obra que se lleva 30 años esperando, que ha pasado 3 o 4 gobiernos, teniendo ofertas válidas en la mesa, se desestima y se elimina el último tramo, que es el más importante, que es el que tiene más tiempo. Las explicaciones han sido de verdad vagas, han sido poco precisas y eso es bastante injustificable. Está bien que se ahorre en cosas superficiales, pero no ahorremos en el bienestar de las personas en un proyecto de transporte tan emblemático y tan esperado como este. Pareciera que lo que se está consagrando hoy día es una lógica de un Chile a media. Lo que yo no partí, no tengo problema en no terminarlo.
22: En la misma línea, los alcaldes y alcaldesas de Cerrillos, El Monte, Estación Central, Maipú, Melipilla, Padre Hurtado, Peñaflor y Talagante enviaron una carta a El Mercurio pidiendo que el gobierno revierta esta decisión. Sostienen que el compromiso, que beneficiará a más de 1 millón de personas que llevan 30 años esperando la obra, no puede desconocerse por una situación de estrechez fiscal o porque una nueva administración está reestudiando las prioridades. Se mostraron abiertos a acordar mitigaciones razonables respecto a los cobros municipales anteriormente mencionados. Los ediles ya se reunieron con el presidente de EFE y también solicitarán encuentros con el ministro de Granch y el presidente de la República. Lo escuchamos en la voz del alcalde de Maipú, Tomás Vodanovich, y de Felipe Muñoz de Estación Central.
2: Los vecinos de Melipilla, de Talagante, del Monte, de Maipú, muchas veces tardan más de 2 horas en llegar a su trabajo, tienen que conectar con bus interurbano, pagar doble tarifa, y desde que se compraron sus casas, hace 35, 40 años, se les viene prometiendo la idea del tren. Había una política de Estado que estaba avanzando decididamente desde el gobierno del presidente Piñera, el gobierno del presidente Boric, y en el tramo que se ha bajado, que es de Lo Errázuriz a la Alameda, para que el tren finalmente llegue a la Alameda, había más de 4 ofertas adjudicables. Es decir, esto fue una decisión de gobierno de interrumpir un proyecto que beneficiaba a más de 1 millón de personas.
3: La voluntad de dialogar siempre la hemos tenido y queremos que el tren Santiago-Melipilla llegue a Estación Central. Ahora necesitamos que esta conversación permita avanzar en el proyecto y al mismo tiempo reconocer que el Estado no solamente debe mitigar los impactos, sino también invertir en Estación Central, una comuna que cumple un rol estratégico para el transporte en la región y la conectividad del país.
22: Para este lunes, un grupo de diputados de los distritos 8 y 14 presentarán un oficio conjunto a EFE, mientras aún no hay respuesta desde el gobierno.
16: Tenemos el WhatsApp Cooperativa abierto para ustedes esta mañana, como cada día, el más 569-78880770. Estamos hablando de la muerte, del asesinato del cabo segundo de Carabineros, Christopher Aguilera Fernández, que fue baleado en Lo Espejo, que estuvo internado durante la tarde, la noche, en la clínica Las Condes, y falleció finalmente poco antes de las 22 horas tras recibir un disparo en la cabeza en un procedimiento preventivo, en un operativo de prevención en el que se encontraba acompañado por otro cabo, que terminó dando muerte al delincuente que estaban controlando. Nos interesa hablar con ustedes de ese tema. ¿Creen ustedes que los policías cuentan hoy con suficientes herramientas para enfrentar a delincuentes fuertemente armados como el de ayer, que tenía un arma modificada, contábamos en la mañana, que logró percutar alrededor de 30 tiros? ¿Hechos como el asesinato del carabinero en Lo Espejo justifican acelerar nuevas leyes de seguridad, o el problema está más bien en hacer cumplir las normas que ya existen? Parte de lo que estamos conversando esta mañana, pero no es el único tema que queremos poner sobre la mesa. Ayer, el ministro de Vivienda y Urbanismo, el ministro Iván Poduje,
21: anunció nuevas normas para los ciclistas que ingresen al Cerro San Cristóbal. A partir del mes de diciembre deberán estar inscritos en un registro obligatorio del Parque Metropolitano y portar un chaleco reflectante con un código identificatorio visible. Esto es para fiscalizar los excesos de velocidad, resguardar la seguridad de los peatones que circulan también por el cerro. Peatones, niños, adultos mayores. ¿Les parece a ustedes razonable esta medida? ¿El problema en el Cerro San Cristóbal se resuelve identificando a los ciclistas? ¿O falta más bien separar mejor los espacios para peatones y ciclistas? Educación vial de por medio.
0: Convivencia vial. Pero es difícil.
21: Para eso no está ahí educación.
0: Bajan rapidito. Algunos muy rápido, o sea, peligrosamente rápido, y hay muchas imágenes de problemas, accidentes que se han registrado ahí. No sé si el control, pero sí intensificar las medidas de seguridad. Ahora no. Esto del chaleco reflectante, en buena hora, pero un registro como para saber quiénes suben y quiénes no.
21: ¿Quiénes suben? ¿Quiénes son? Me da la impresión de que
0: eso está en todos los parques nacionales, en todo caso. No sé si en el Parque Metropolitano, o por qué no. Bueno.
21: Van a tener que estar inscritos en un registro obligatorio. Y el chaleco reflectante va a tener un código identificatorio visible.
0: Ah, pero si yo
21: o
0: me
21: sea, vas a saber de inmediato quién es.
0: Agarro la bicicleta y digo, voy a ir al cerro.
21: No te van a dejar
0: subir. Una cuestión que no voy a hacer necesariamente, pero no voy a poder además subir pedaleando, pero me tendré que registrar primero. Sí.
21: Sí, desde diciembre va a ser obligatorio. Sí. Bueno, ¿cómo miran ustedes esta situación? ¿Se necesitará primero educación vial? El problema es que eso va a tomar mucho más tiempo y entre medio va a seguir habiendo problemas en el cerro. ¿Les parece razonable que los ciclistas tengan que inscribirse, usar esta identificación visible para circular allí? ¿Habrá que separar mejor los espacios? ¿Habrá que avanzar en educación vial ahí y en tanta parte, ¿no? Si el problema entre peatones, conductores de vehículos mayores y de o menores y de ciclistas, o sea, en las calles también.
0: ¿Por dónde suben los ciclistas? ¿Suben autos todavía?
21: Me da la impresión de que no.
0: ¿No? ¿Ya no?
21: Me da la impresión de que no.
0: Porque hay unas pasarelas, digamos, por un sector del cerro, pero por el camino de asfalto hacia arriba, ¿no?
21: ¿Tú estás pensando por la subida de Pedro de Valdivia?
0: Pero hacia norte, claro, y hay unas pasarelas que de madera que se ven cuando uno va por la costanera norte para arriba. No sé hasta dónde darán, no sé si dan la vuelta hacia el otro lado, puede ser.
21: Si ustedes son ciclistas del Cerro San Cristóbal, nos pueden llamar y contar. WhatsApp Cooperativa más 569-788-80770.
0: Vamos a ir a España, hay una acampada bien masiva ahí en la Puerta del Sol de Madrid. Esto en medio de la crisis de la vivienda que se agudizó, que se visibilizó más bien por el llamado caso de la señora Mari Carmen, que la desalojaron. Anoche llegaron más personas allí para presionar al Ejecutivo del PSOE para que apruebe un decreto que regule los desahucios, los desalojos en chileno. Carolina Espinosa.
4: La protesta por la vivienda impulsada por el Sindicato de Inquilinos de Madrid de la Puerta del Sol desde el sábado en la noche no es solo una manifestación. Cientos de personas montaron una acampada y pretenden mantenerla en principio hasta el martes. El detonante inmediato fue el desahucio de Mari Carmen Abascal, una mujer de 87 años que llevaba más de 70 viviendo de alquiler en su casa en Madrid. Su caso se ha convertido en el símbolo de la movilización bajo el lema Ni una Mari Carmen más. La protesta comenzó el sábado con una marcha desde la Puerta del Sol hasta la sede del Parlamento Español, donde participaron unas 25.000 personas. Al terminar, parte de los manifestantes regresó a la Puerta del Sol y comenzó la acampada. Gente de todas las edades, pero sobre todo jóvenes, montaron sus carpas la noche del sábado y el domingo. Aguantando los rayos de este caluroso inicio de otoño, hicieron suya la protesta por el acceso a la vivienda.
5: Estamos aquí acampando porque el caso del desahucio de Mari Carmen ha provocado, ya, así como la gota que ha colmado el vaso, de un problema que ya ha saturado a la juventud, bueno, la lleva saturando muchos años, pero ya ha sido como el punch para salir a la calle y decir, no aguantamos queríamos más, no entendemos por qué vivir en una casa cuesta tanto dinero, no tenemos acceso a la vivienda y que vivimos de alquiler con riesgo constantemente de que nos lo suban, de que nos echen. Entonces es que ya está, se acabó.
6: Podría ser tu madre, podría ser tu abuela, podría ser tu vecina. En el momento en el que se ve cómo a la gente, a los peces grandes, a los que están arriba, les interesa simplemente tener más dinero y más y más y más, y eso obliga a que gente no pueda vivir en condiciones pues mínimas.
4: Pero la reivindicación va bastante más allá del caso de Mari Carmen. Los manifestantes quieren presionar directamente al gobierno de Pedro Sánchez antes del Consejo de Ministros de mañana martes para que apruebe lo que han denominado Decreto Mari Carmen, un paquete de medidas para modificar la regulación del alquiler y los desahucios. Entre sus principales demandas están los contratos de alquiler indefinidos, limitar la posibilidad de que el propietario no renueve el contrato sin una causa justificada y, en determinados supuestos, establecer indemnizaciones para el inquilino. El presidente del gobierno español, Pedro Sánchez, dio señales en un mitin este fin de semana, asegurando que su gobierno trabaja para llegar con una propuesta.
7: El gobierno está trabajando contrarreloj para llevar el próximo martes el Real Decreto Ley sobre vivienda. Y pido a los grupos parlamentarios que hagamos un último esfuerzo para que sea convalidado en el Parlamento Nacional por Mari Carmen y por los millones de españoles y españolas que sufren la crisis de la vivienda.
4: En la acampada se realizan asambleas para llegar a acuerdos y contraproposiciones en el caso de que el paquete de medidas sea rechazado. Manos alzadas, reuniones, abrazos que inevitablemente recuerdan el mismo escenario 15 años atrás en lo que se llamó el movimiento de los indignados.
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8: Anoche murió el carabinero baleado en una fiscalización policial en Lo Espejo. El responsable fue abatido. El presidente Kast pide votos para avanzar en la agenda de seguridad.
9: Homicidio en La Pintana. Un hombre recibió 18 disparos cuando salía de la casa de su hermana. No hay detenidos en este caso.
8: Canciller Pérez Mackenna enfrenta en la Cámara una inédita interpelación por el manejo de las relaciones exteriores, incluida la polémica adhesión al escudo de las Américas.
9: Mientras tanto, el gabinete económico vuelve a la primera línea con la presentación hoy del plan de emergencia laboral y del presupuesto 2027 de aquí al fin de semana.
8: Genera ruido, confusión. La Moneda hace ver su molestia con la presidenta del Senado, que pidió una cirugía mayor para superar el déficit político del Ejecutivo.
9: Nube, embudo o tornado, acompañado de granizos. Además, el fenómeno sorprendió a vecinos de Osorno. No se reportaron daños.
8: En el exterior, masiva acampada en la Puerta del Sol por la crisis de la vivienda en Madrid. La extrema derecha de Le Pen avanza en el Senado francés. Investigan un presunto intento de atentado en una base aérea británica.
9: Día del cine hasta el miércoles y con entradas rebajadas desde los 2,000 pesos.
8: Y en el fútbol, en una inusual jornada doble, la U avanzó en Copa Chile y ahora se medirá con Antofagasta. La Roja ya está en St. Louis, Missouri, para enfrentar a Estados Unidos.
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17: De reporteros, de reporteras, la primera de la mañana, en día lunes 28 de septiembre, últimos días de este mes de la patria que se va. Llega octubre con todo en plena primavera, en una de esas hay algún chubasquito en la noche, incluso posibilidad de tormenta eléctrica en algunos sectores del centro sur del país. Hay malas nuevas en el mundo con lo del petróleo, que sube a esta hora hasta los $108 el barril. Lo vamos a estar mirando porque eso tiene de inmediato correlato, por ejemplo, cuando uno va a echar benzina.
18: Y esto es lo que se produce, precio del petróleo se dispara tras el rechazo de Trump a la propuesta del régimen de Irán para reabrir el estrecho de Hormuz una vez más. $108 está el Brent, el West Texas Intermediate subió 2,1%, está en $94.5.
17: Hashtag está mala la cosa.
18: Se complica todo, ¿no? Vamos a estar en contacto como cada lunes con Emilia Aguilar, con la editora de CooperativaCiencia.cl. Vamos a ver cómo influye la inteligencia artificial o el uso de la inteligencia artificial entre los universitarios. Están sobreestimando su aprendizaje. Bien. Y con dificultades para explicar aquello que se supone debieron haber aprendido.
17: Más ratito algo de la previa, la interpelación del canciller Pérez Maquena esta tarde, también sabemos del deporte, en una mañana bien agradable, ¿eh? No hace frío, hay 14 grados de temperatura y vamos a llegar a 19 aquí en la capital. Algún detalle hacia el sur, 15 para Temuco, por ejemplo, 12 en Coyhaique, y hacia el norte, 22 en Copiapó, 22 en Iquique también, hoy día en la tarde.
18: Vamos a las calles de Santiago, tomemos nuevo contacto con Felipe Cofré para saber, entre otros temas, entre otras situaciones vividas en las últimas horas, de este cabo segundo de carabineros que terminó asesinado ayer en la comuna de Lo Espejo. Estamos contigo nuevamente, Felipe.
0: Sí, y nosotros nos trasladamos hasta acá, hasta las dependencias de la 42ª Comisaría de Radio Patrullas, ubicada acá en la comuna de Lo Espejo, y de donde era parte la dotación este funcionario que fue asesinado ayer a disparos, Christopher Aguilera Fernández, de apenas 30 años, que recibió un disparo en medio de una fiscalización en el sector de las dunas, en calle Clotario Oblés, acá en la misma comuna de Lo Espejo, ayer por la tarde. Se hablaba en primera instancia que había sido un grupo de personas el que había sido intentado fiscalizar por esta pareja de funcionarios que se encontraba en el lugar. Luego se precisó que era un solitario pistolero quien, al ver la presencia de estos dos carabineros, de inmediato extrajo un arma y efectuó disparos, hiriendo en la cabeza a el cabo segundo Aguilera, que finalmente recibe este impacto en la cabeza y es trasladado de inmediato, en primera instancia, a un CESFAM cercano a ese lugar, y luego en helicóptero hasta la clínica Las Condes, en donde, luego de varios esfuerzos médicos, cerca de 4 horas en estado grave de salud, termina perdiendo la vida, precisamente por las características de esta lesión. Recordemos también que este pistolero de nacionalidad venezolana fue abatido precisamente en el mismo lugar por el compañero de este funcionario de carabineros que termina recibiendo este disparo. Como les decía, nosotros nos encontramos acá en este lugar, en donde han habido, por parte de los vecinos, también de otros funcionarios de carabineros, muestras de apoyo a la institución, y también se ha habilitado un libro de condolencias en la entrada. Han venido personas durante toda la noche a realizar una velatón y también a entregar el más sentido pésame a la institución que sufre precisamente la muerte de un nuevo mártir, el cuarto funcionario de carabineros asesinado en lo que va de este año. Ayer por la tarde, hasta la clínica Las Condes, llegó el ministro de Seguridad, Martín Arrau, que se refirió precisamente al fallecimiento de este funcionario de la institución policial.
10: Lamentablemente, el cabo Aguilera ingresó muy grave, con una herida de bala, como bien ustedes saben, en su cabeza, y a pesar de todos los esfuerzos que se hicieron, lamentablemente él fallece a las 21:48 horas.
0: El caso es el carabinero, director del hospital de la institución, que en este caso confirma el fallecimiento de este funcionario, del cabo segundo Aguilera, quien confirmaba esta situación. Como les decía, se está realizando investigaciones para determinar las circunstancias en que ocurre este asesinato. Ahora sí vamos a escuchar al ministro de Seguridad, Martín Arrau, que se refirió al fallecimiento del cabo segundo Aguilera.
19: Nuestras condolencias con la familia, se la hemos transmitido a nombre del presidente de la República a sus familiares recientemente. Carabineros lamenta la partida de un nuevo mártir. Carabineros no va a bajar los brazos. Pero también la sociedad en general no puede bajar los brazos y tenemos que dar esta batalla. no solamente carabineros, las policías, los servicios públicos, sino que la sociedad en general. Tenemos que derribar diferencias, unir voluntades para ganar esta pelea, tal como la ha ganado Chile muchas veces ante adversidades. Tenemos que unirnos para precisamente derrotar esta violencia, este crimen organizado que hoy día nos tiene lamentando un nuevo mártir de carabineros. Ese es el llamado.
0: Y en la misma línea es el presidente José Antonio Kast, que a través de su cuenta de X expresó sus condolencias a la familia, lamentó el fallecimiento de este carabinero y hizo un llamado al Congreso a aprobar prontamente la agenda de seguridad, la agenda contra el crimen organizado que ha propuesto el gobierno para solucionar los problemas o la crisis de seguridad que atraviesa el país. No es el único hecho, también se ha registrado otro homicidio en la comuna de La Pintana en horas de esta madrugada. Es el equipo contra el crimen organizado y homicidios del Ministerio Público que investiga el asesinato de un hombre de 54 años, chileno, que iba o salía desde la casa de su hermana, a quien había ido a visitar, esto en la intersección de calle Inés de Suárez con Los Alcaldes. Ahí aparentemente un grupo de desconocidos lo esperaba que saliera, porque de inmediato cuando sale a la calle es que lo abordan y lo acribillan. Se efectúan más de 20 disparos, 15 de ellos dieron en el cuerpo de esta víctima, que falleció también posteriormente en un centro asistencial. Vamos a escuchar la voz de la fiscal Marcela Adasme del equipo ECO.
20: El homicidio de un sujeto adulto de nacionalidad chilena, quien recibió múltiples impactos de bala en su cuerpo, producto del ataque de sujetos desconocidos. La víctima habría ido a visitar a su hermana, y en ese contexto, una vez que iba saliendo del domicilio de su hermana, fue abordado por estos sujetos desconocidos, quienes le dispararon en más de 15 oportunidades.
0: Claro, ahí estaba la fiscal Adame respecto a este otro hecho policial que se registra en la comuna de La Pintana y que también está siendo investigado, que no tiene personas detenidas. Nos vamos a quedar, por supuesto, muy pendientes al desarrollo de la información con respecto al asesinato de este funcionario de carabineros, a la espera de que sea entregado el cuerpo a su familia y la institución, en compañía de sus seres cercanos, decidan el lugar donde va a ser velado y finalmente despedido este nuevo mártir de la institución.
18: Felipe Cofré, desde las calles de Santiago, con una información que ha estado centrada en las últimas horas en lo ocurrido ayer en la comuna de Lo Espejo, donde termina asesinado el cabo segundo de carabineros Christopher Aguilera, de solo 30 años, padre de una guagüita de 9-10 meses. Esto ha sido comentado, como tú contabas, Felipe, por el presidente Kast, que ha entregado sus condolencias a la familia y también a carabineros, pero que cruza también esto con la discusión política, ¿no? Esto nos demuestra que no hay tiempo para discusiones políticas ni mezquindades. Dice que la agenda contra el crimen organizado y el terrorismo ya está presentada. Le pido al Consejo que aceleremos el paso. Los carabineros y los chilenos no pueden seguir esperando, dijo Kast en sus redes sociales ayer por la noche.
21: Sí, dos consideraciones ahí. Gracias, Felipe.
0: Buen día.
18: Seguimos en contacto, Felipe.
21: Una política dura, digamos, y es que en la agenda de seguridad se presenta esta reforma constitucional que crea un nuevo estado de excepción constitucional, y el que se enreda es el propio oficialismo, digamos, con esa iniciativa. Y a propósito del oficialismo, los que no logran dar con los votos necesarios para avanzar, por ejemplo, en el aplazamiento de las detenciones para o con fines de expulsión, son los propios ministros del gobierno, que reciben críticas de su propio sector esta semana que recién pasó, porque no lograron dar con los sufragios que necesitaban en la Cámara, y se les cae esta idea de extender por más tiempo a personas que podrían terminar expulsadas de Chile. Por ejemplo, este ciudadano venezolano abatido ayer en Lo Espejo, que ya tenía antecedentes al menos por dos delitos en Chile y que estaba fuertemente armado, como vemos en las calles del país. Bueno, ese seguramente va a ser un argumento para tratar de avanzar ahora en el Senado con esa iniciativa, pero en la Cámara se cayó por el mal manejo político del propio oficialismo.
18: Ahora, no sabemos si en este caso...
21: Y también porque no se cumplieron algunos votos que estaban comprometidos.
18: No sabemos si en este caso particular hubiera aplicado, no sabemos si...
21: No sabemos.
18: Este ciudadano venezolano estaba en condiciones de ser expulsado en las dos oportunidades en que estuvo detenido por delinquir, pero eran hechos relativamente menores.
21: Está seguro que se va...
18: Que se va a poner sobre la mesa.
21: Seguramente.
18: No sabemos si en ese momento él estuvo en alguna lista de expulsión y tuvo que ser liberado porque el plazo de detención para la expulsión se cumplió.
21: Entiendo que estaba en condiciones regular, tenía una causa por soborno y otra por porte de ilegal de arma cortopunzante, de arma blanca.
18: Y por eso estamos hablando de este tema en el WhatsApp Cooperativa. Hechos como el asesinato del carabinero en Lo Espejo, ¿justifican acelerar nuevas leyes de seguridad o creen que el problema está más bien en hacer cumplir las normas que ya existen? Una de las preguntas que tenemos sobre la mesa.
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5: Es impresentable que nuevamente asesinen un carabinero. Así como cualquier otra persona, digamos. Pero realmente impresentable. Todas aquellas promesas que sacaba la delincuencia, que haríamos esto, lo otro, que, y más encima un venezolano, no por ser venezolano, sino que por la situación migratoria pendiente, por un tema que el hombre ya, el asesino, ya tenía otros problemas anteriores y sigue en las calles. Entonces es realmente impresentable y es terrible, o sea, el daño es una tremenda, tremenda lástima.
6: Lo de la seguridad, que es tema para el WhatsApp a propósito del crimen de este carabinero. Ahí en Lo Espejo, en el +569-78-880770.
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6: 3:00 p.m. está fijada la interpelación al canciller Pérez Mackenna. Inédito, desde que existe esta figura de la interpelación, nunca había estado ahí un ministro de Relaciones Exteriores. Ha habido muchas críticas, pasamos del estrecho al escudo, ¿no? Por toda la polémica respecto del estrecho de Magallanes y Argentina, o algunos en Argentina, y lo del escudo de la América, adhesión de por medio en Estados Unidos la semana pasada, por parte del gobierno del presidente Kast. El biministro Alvarado aseguró el fin de semana que la integración no compromete al país ni jurídica ni militarmente respecto del escudo. Y además en La Moneda salieron a contrarrestar la carta crítica, además de los presidentes Boric y Bachelet, sobre este tema. Va a durar harto, es como entre 2 y 3 horas dura la interpelación, así que hay harto espacio para
7: ese tema sobre la
6: eventualmente
7: mesa.
6: Cometer errores. Uno imagina que le hicieron un buen coaching al ministro, y se suma un tema.
7: Y también al diputado.
6: Y también al diputado.
7: El diputado Venegas, que lo va a interpelar.
6: Se suma un tema. En el diario La Nación de Argentina viene esto, entrevistado por Radio Polar en Punta Arenas el otro día. El ministro de Defensa, Fernando Barros, respaldó la acto. Y se suma un tema.
7: Y también al diputado.
6: Y también al diputado.
7: El diputado Venegas, que lo va a interpelar.
6: Se suma un tema. En el diario La Nación de Argentina viene esto, entrevistado por Radio Polar en Punta Arenas el otro día.

0: Buenos Aires y capaz que aparezca hoy día, les paso el dato ahí en la Cancillería. En la interpelación, Cristian Aburto, de nuevo el ministro de Defensa, hablando de temas de relaciones exteriores a propósito. Cristian Aburto tiene la nota.
1: Este lunes se llevará a cabo la interpelación al canciller Francisco Pérez Mackenna, lo que representará la primera de estas instancias que vivirá un ministro del gobierno del presidente Kast a solo 6 meses de asumir. Será en la Cámara de Diputados y Diputadas y el interpelador será el socialista Nelson Venegas. Son un total de 13 materias las que se abordarán, algunas de ellas relacionadas a los dichos en contra de la comunidad palestina del embajador chileno en Israel, Gabriel Zalyasnik, a la candidatura de Michelle Bachelet a la Secretaría General de las Naciones Unidas, a la polémica con Argentina por las declaraciones sobre el Estrecho de Magallanes y sobre todo a la incorporación de Chile al escudo de las Américas, que según indica Venegas será el foco de la interpelación. El 22 de septiembre se confirmó la integración de Chile a la coalición, lo que permitiría combatir junto al resto de los países integrantes el crimen organizado transnacional a través de inteligencia, nuevas tecnologías y controles fronterizos. El viceministro del Interior y Secretaría General de Gobierno, Claudio Alvarado, asegura que es la instancia de explicar el porqué de la adhesión chilena al escudo de las Américas.
2: Yo creo que interpelar a un canciller es complejo porque la política exterior es una política de Estado en donde no todas las materias que se abordan pueden ser de público conocimiento. Van a encontrar las respuestas de Cancillería, que van a ser respuestas claras, objetivas y que dicen relación con las razones por las cuales Chile participa de este acuerdo político multilateral para tener más herramientas para combatir de mejor manera el crimen organizado.
1: Alvarado dice que la adhesión al escudo de las Américas no es un tratado por lo que no hay obligaciones jurídicas ni militares, y afirmó que la fecha de integración de Chile sería más adelante, pero que Estados Unidos decidió que se realizara en el marco de la Asamblea General de las Naciones Unidas. Alvarado también indicó que si Chile no ingresaba, el costo era quedar al margen del combate del crimen organizado en la región, y negó presiones norteamericanas para la adhesión, pese a que el ex canciller Mariano Fernández dijera lo contrario luego de una reunión de ex cancilleres el pasado 15 de septiembre. El exministro del Interior en el gobierno de Ricardo Lagos, Ignacio Walker, dice que la intención de Estados Unidos es ejercer una hegemonía en América, limitando la influencia de China en la región.
3: El escudo de las Américas apunta en la dirección correcta. ¿Quién quisiera no estar en la lucha contra los carteles? Pero el espíritu y sobre todo el contexto dicen algo muy distinto. El corolario Trump a la doctrina Monroe, América para los americanos. Estamos hablando de los minerales críticos. Eso es China, no son los carteles. Estamos hablando de infraestructura digital confiable. Eso no son los carteles, es China, cable submarino. Entonces, aquí hay una realidad que es el intento por parte de Estados Unidos de ejercer en la era Trump una clara hegemonía en las Américas.
1: El 7 de octubre se realizará una sesión especial en el Senado para analizar la adhesión de Chile al escudo de las Américas, donde participará el canciller Pérez Mackenna, el ministro de Defensa Fernando Barros y el titular de Seguridad Pública Martín Arrau. En cuanto a la interpelación, quedará marcada como la primera de estas instancias en el gobierno de Kast, la que pondrá bajo escrutinio los primeros 6 meses de conducción de la política exterior.
4: Uno que mira este tema desde muy afuera, ¿no? Cree que hay materias como la soberanía, los límites, las relaciones con los vecinos, donde Chile gana cuando hay continuidad y cuando las disputas partidistas internas se mantienen a alguna distancia, pero también uno cree que eso no puede significar que las decisiones que toma el Ejecutivo chileno en materia internacional vayan a quedar exentas de escrutinio parlamentario, en este caso de la interpelación al canciller Pérez Mackenna. Porque hay una serie de preguntas que uno se hace legítimamente. ¿Por qué Chile pasó en 8 días de declararse observador a adherir al escudo de las Américas? El presidente Kast había dado una entrevista la semana, justo la semana del viaje, el día lunes, o la semana anterior al viaje, el día lunes, en otra radio, en la radio Agricultura, y había dicho que Chile se mantenía como observador. Una semana después se adhiere a la iniciativa Escudo de las Américas. ¿Por qué eso ocurrió en 8 días? ¿Qué conocía exactamente el gobierno cuando tomó la decisión? ¿Y por qué la explicación que se entregó en Santiago parece bastante más acotada que el documento que finalmente se firmó en Estados Unidos, en Nueva York? Ayer habló el secretario de Estado Marco Rubio e insistió en que todos los temas están cruzados. La lucha contra el narcotráfico, contra el terrorismo, contra el crimen organizado, con las inversiones, con los minerales críticos, con la infraestructura digital y también con este TIA.

0: del que hemos estado hablando tanto la última semana, este Tratado Interamericano de Asistencia Recíproca. Él insistió en que las decisiones deberían tomarse en adelante de manera conjunta entre los países que forman parte de la iniciativa. Pero uno entiende que no todos los países que están ahí pesan de la misma manera. Algo que de una u otra forma ha quedado demostrado en la constitución de este escudo, ¿no?
1: No todos pesan de la misma manera.
0: No, no siempre, no en todas partes.
1: Cosa de ver el Consejo de Seguridad de Naciones Unidas.
0: Y con mayor razón, Rodrigo, multilateral.
1: Sí, claro.
0: Y con mayor razón. Hay que mirar con más atención entonces cuando alguien dice de aquí en adelante, como planteaba Rubio ayer, las decisiones se tienen que tomar de manera conjunta por este grupo de países. ¿Quién va a decidir finalmente en ese grupo de países?
1: Parte de lo que va a tener que responder el canciller Pérez Mackenna hoy día en esta interpelación, que además en medio ha ido sazonándose con lo del escudo de la semana pasada, y ahora yo recordaba lo de las Malvinas en voz del ministro Barro, que recoge la prensa al otro lado de la cordillera, en medio la carta de los expresidentes Boric y Bachelet, que habla también de el momento polarizado y crispado en que está la política chilena, digamos, en donde en materia de relaciones exteriores no estábamos acostumbrados a una fractura como esta o a una mirada tan disímil, sino más bien seguíamos la línea de que la política internacional la zanjaba firmemente la figura del presidente de la República, digamos. Hoy día, en los últimos años al menos, parece terminar no siendo necesariamente así, digamos. Está bien crispado. Vamos a ver qué tal hoy día. A las 3 de la tarde está fijada esta interpelación, que es una figura relativamente nueva, digamos, que siempre se interpretó como la previa a una posible acusación constitucional cuando fue creada.
0: Pero no ha sucedido así. Interpelaciones no han derivado.
1: Claro, no necesariamente han derivado en eso. Vamos a ver cuál es el desempeño del canciller hoy día, ¿no? Si es que la oposición queda, entre comillas, conforme, digamos.
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1: Estamos con el equipo de Cooperativa Ciencia.cl para hablar de inteligencia artificial. ¿Dónde? En las universidades. Emilia Aguilar, su editora, a esta hora. Buen día, Emilia, ¿qué tal?
17: Buen día, Rodrigo, Verónica. Sí, pues desde desde que comenzó este boom de la inteligencia artificial generativa, que ha habido, digamos, cuestionamiento respecto a lo que podría pasar con los estudios en los colegios y en las universidades. Bueno, una investigación entre el Centro de Investigación Avanzada en Educación, el CIAE, de la Universidad de Chile y el Centro Nacional de Inteligencia Artificial analizó precisamente cuáles son los efectos cognitivos del uso del ChatGPT, particularmente en la educación superior. Para evaluar este fenómeno, el equipo trabajó con una muestra de 102 estudiantes universitarios chilenos y los dividió en 3 grupos. El primer grupo interactuó directamente con el ChatGPT. El segundo leyó los mismos textos que genera la IA, pero en un formato estático, es decir, no podía conversar con la inteligencia artificial. Y un tercer grupo que no recibió material de consulta. Cada uno tenía que resolver preguntas sobre cosas bien cotidianas, el origen de los años bisiestos, el funcionamiento de los cierres, por ejemplo, las fases lunares, en fin, cosas bien amplias. Bueno, los resultados mostraron que los estudiantes que interactuaron con el ChatGPT presentaron la brecha más amplia entre lo que creían saber y lo que verdaderamente lograron plasmar por escrito, que es un fenómeno que se conoce como la ilusión de profundidad explicativa. O sea,
18: creían que sabían más de lo que sabían.
17: Exactamente, creer que uno sabe, pero en realidad no saber.
18: ¿A quién no le ha pasado?
17: Exactamente. Bueno, además de esta sobreestimación, el rendimiento académico posterior también fue más bajo, porque los evaluaron. Fueron evaluadores independientes que calificaron las respuestas de cada uno de los equipos en una escala de 1 a 4 puntos. Los que consultaron el ChatGPT obtuvieron un promedio de 2,47 puntos frente a los 2,75 que alcanzó el grupo que solamente leyó los contenidos. Y luego vino también un análisis lingüístico que también arrojó diferencias. Es decir, los textos que elaboraron los usuarios de ChatGPT fueron más breves, ocuparon menos palabras, 43,8 palabras promedio frente a 59,6 del grupo lector. Entonces también es harta la diferencia y eso evidencia una menor diversidad de vocabulario. Lo que dice uno de los investigadores que participa de este estudio, Ernesto Guerra, es que tener acceso a una buena explicación no significa necesariamente haber incorporado ese conocimiento. Una persona puede reconocer y seguir una explicación cuando la tiene al frente, pero no necesariamente reconstruirla después por sí misma, ¿no? Ahora, y esto es muy importante, los autores de este estudio dicen que esto no busca catalogar a la inteligencia artificial como una herramienta negativa para el aprendizaje, porque evidentemente que no lo es. Lo que este hallazgo apunta más bien es a que la interacción conversacional podría llevar a los usuarios a adjudicarse mentalmente un saber que en realidad pertenece a la plataforma, pero en esta forma de conversación uno creería que lo aprendió, ¿no? Y ese es el riesgo, ¿no? Y es un estudio que además cobra relevancia luego de los resultados de la prueba PISA 2025, que reflejan un uso masivo y acelerado de estas herramientas generativas, particularmente entre escolares y jóvenes, jóvenes de 15 años, y ahí entonces los investigadores dicen que esto también vuelve especialmente pertinente preguntarse no solamente cuánto se utilizan estas herramientas, sino también qué ocurre con la comprensión que construyen a partir de ellas. Finalmente no, es un desafío.
1: Perdón, la prueba PISA también daba cuenta del déficit de la comprensión lectora, seguramente heredado de la pandemia, digamos, y hay una serie de consideraciones ahí, lo de las pantallas, qué sé yo, pero efectivamente cada vez da la impresión que se lee menos y se entiende menos lo poco que se lee, digamos.
17: Exactamente, eso es lo que al menos está revelando la prueba PISA, y uno, digamos, puede entender que hay muchos estudiantes hoy día que con el resumen y la conversación que pueden tener con ChatGPT a partir de un libro van a responder la prueba. Y entonces lo que muestra este estudio es que eso no necesariamente es un aprendizaje, ¿no? No necesariamente muestra que puedan explicar aquello que
1: Pero para salir del paso les resulta muy cotidiano, mes a mes.
17: Totalmente.
1: Con cada libro que tiene que leer o que aparece, pasaron del audiolibro a la inteligencia artificial, muchas.
18: Que se lo resumen.
1: Muchas personas.
18: Además.
17: Claro. Ahora también hay que decir que en nuestra época al menos existían otras plataformas donde también habían resúmenes
18: del
17: libro.
18: El Rincón del Vago.
17: No es la mía, pero
18: la de mi hijo, el Rincón del Vago.
1: Será la de ustedes, que son muy jóvenes, pero yo no tenía plataforma de ninguna.
18: El tiro que no era yo, era mi hijo.
1: No tenía que leer este libro, no te quedaba otra.
18: Es verdad. O recurrir al buen resumen del compañero o de la compañera.
17: También.
18: Si no, no había cómo.
17: Una conversación antes del recreo y con eso a responder la prueba. Pero lo cierto es que, claro, cada vez han sido más sofisticadas las formas de saltarse la lectura, y eso podría tener consecuencias luego en el aprendizaje y evidentemente también en la comprensión lectora, que es lo que se está mostrando hoy día en las pruebas estandarizadas.
18: Sí, importante esto de que leer no es suficiente para incorporar la información que se está leyendo como conocimiento, ¿no? Que cuando uno lee tiene que hacer pausas para pensar en lo que está leyendo, digerir ese contenido, cuestionar incluso las ideas que se le están planteando. Que hay que aprender también a relacionar esa nueva información con lo que uno ya sabía, o incluso con lo que había vivido, Emilia.
17: Totalmente.
18: La información se adquiere y se transforma en conocimiento con un proceso que es mucho más largo, mucho más profundo que solo el hecho de leer.
17: Exactamente, y eso es lo que podríamos estar, digamos, perdiendo a través de esta interacción, particularmente con el ChatGPT, porque Claro, el chat lo que puede hacer es entregarnos ejemplos, es explicarnos de manera muy rápida, y eso, al menos en lo que muestra este estudio, no necesariamente significa que estemos aprendiendo, pero pareciera que con esas explicaciones más sencillas nos sentimos más seguros respecto de la información que estamos aprendiendo, y eso es lo que queda demostrado, que no es así. Hay que ponerle un poquito más al estudio.
18: Yo me acuerdo cuando estaba en la universidad, mi manera de estudiar, la que a mí me daba resultado, era leer todos los apuntes, leer el libro que tenía que leer por disposición del profesor, pero además tomar nota de todo lo que iba leyendo. Eso significa hacer uno el resumen del libro finalmente, ¿no?
17: Claro, de todas maneras.
18: Y cuando uno tenía la oportunidad de conversar con los compañeros sobre lo que había leído, también era una instancia de aprendizaje relevante.
1: Juntarme con los compañeros antes de las pruebas a conversar del
18: a tirar ideas sobre la mesa.
17: Sí. Sí. A veces, eso era clave.
1: A veces nos íbamos para otro lado, pero terminábamos haciendo otras cosas, digamos.
18: No, pero bueno, cuando uno tenía que estudiar, estudiaba también, Rodrigo.
1: A quien no le pasó.
17: Sí. Es así.
18: Ya, pues, ¿qué ocurre con la inteligencia artificial, particularmente en las universidades? Es un tremendo tema para los planteles, para los profesores y también para los alumnos. Hay que...
17: Sí, bueno.
1: Y para los padres y madres.
18: Y para los... Sí. Es que en la universidad ya los padres y madres están un poquito menos presentes.
1: Sí.
18: Al menos debería ser, pues son todos adultos, más de 18 años. Los
17: que... Uno esperaría, pero no están así.
18: Pero en el colegio es absolutamente imprescindible la presencia de padres, madres, claro, apoderados.
1: Este estudio en la universidad, pero en los colegios de Burri, más o menos lo mismo.
17: Sí.
18: Emilia,
17: de todas maneras,
18: muchas gracias por la información que traes cada lunes al diario de Cooperativa. Emilia Aguilar, editora de cooperativaciencia.cl. Que tengas un buen día.
17: La próxima semana, Semana de la Ciencia, y además entrega de premios Nobel, así que semana movida también. Vamos a estar ahí en contacto.
1: Buena cosa.
18: Muchas gracias,
17: Emilia. Que esté muy bien, buen día. Chao.
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18: Momento de hablar de deportes, de saber cómo clasificó la Universidad de Chile a los cuartos de final de la Copa Chile, entre otros temas. Ernesto Contreras, ¿cómo estás? Muy buen día.
22: Pero, ¿qué tal, Rodrigo? Buen día.
1: Hola, Ernesto.
22: Oye, bien polémica la llave de la U con Everton, bien polémica, con una decisión rara, impresentable de parte de la federación, inaudita e impresentable. Sí, no tienen acá, no hay ninguna justificación a una decisión que no tiene sentido, todavía no tiene sentido, esto de jugar esos 8 minutos restantes. Recordemos que la U en la ida ganaba 1-0 a Everton, gol de Lucero a los 61, al 82 se para el partido porque unos delincuentes vestidos de azul tiraron unas bengalas rockets directo a la tribuna, otras cayeron a la cancha, casi impactan a Maxi Guerrero. Bueno, tras todo eso, quedaban 8 minutos más los descuentos. En Everton buscaban, eso sí, algo que no estaba en el reglamento, que les dieran la llave, algo que no estaba en la fase, era imposible. También pedían mucho más de lo que se podía, pero la federación, cuando toma la decisión, no tiene, creo, criterio. No digo esto que sea una decisión orquestada para favorecer a la U, ni que haya algo acá detrás, sino que son señores que no, creo que no están acostumbrados a tomar este tipo de decisiones. Está Justo Álvarez, que con todo respeto, dirigente de la ANFA, y otros dirigentes más, no son los mismos de la NFP, no digo que los otros sean buenos, pero toman una decisión, creo, contra presión, con una llave que se tenía que terminar de acuerdo a lo que quería la NFP este fin de semana, porque no hay mucho calendario, y terminan determinando que se jueguen esos minutos restantes en el Nacional, en el estadio donde la UAS local sin gente, y que después lo más polémico es que se juegue ahí mismo el partido, pero con gente de la U. Y ahí uno entiende por qué no se deja entrar gente de Everton, si el lío fue de la gente de la U. Acá lo más, creo que lo más sano era jugar esos 8 minutos quizás en el Sausalito sin gente, y después a los días jugar el partido en el Estadio Nacional sin gente tampoco, a puerta cerrada. Creo que era lo más salomónico, pero se sintieron presionados por el calendario, toman esta decisión que termina perjudicando a Everton y en parte también favoreciendo a la U, que cierra ese partido en su estadio donde juega, y después sin mucha sanción. A ver, esto de que jueguen con público de local tampoco lo podía tomar la federación, ellos no podían tomar esa decisión, ellos solo tenían que decir qué pasaba con el partido y nada más. Ahora el martes vienen las sanciones administrativas y ahí seguramente la U no va a tener gente en las tribunas en la Copa Chile por un tiempo no sé cuánto, pero eso va a ser esta semana. Pero
1: lo único que
22: todo
1: se hizo
22: muy desprolijo
1: es no dejar entrar al Nacional los que estuvieron en Sausalito, nada más
22: lo que único. Y curiosamente ayer estuvo, bueno, no sé si será efecto post lo que ocurrió, pero estuvo bastante tranquilo. No habían lienzo, no habían bombo, no habían fuego artificio. Fue un partido bien tranquilo en las tribunas, donde los protagonistas fueron los jugadores, donde la U, a ver, cierra 1-0 el partido con ese gol de Lucero. A la horita jugaron de nuevo y terminan empatando 1-1 con un golazo de Eduardo Vargas, luego con un empate de Montiel. Estaba offside Montiel, sí. No había VAR. Ojo, sí, porque acá son parejitos para todos lados. Estaba offside Montiel, el gol no valía, pero bueno, finalmente lo terminan cobrando. Y luego Everton estuvo cerca, eran los penales, pero el Nacho González se jugó un partidazo, un arquero que siempre contra los equipos más grandes se luce.
1: La que le tajó a Altamirano en particular.
22: No, extraordinario, extraordinario. Nacho González, los grandes arqueros del fútbol chileno, y en estos partidos siempre se crece. Termina pasando la U, esto dice Gago, va a haber polémica, porque el capitán de Everton, Diego Yarzún, ayer post partido, manda el clásico saludo en la televisión cuando van a saludar a alguien, pero termina saludando a los ineptos de la federación,
18: chunga,
22: ANFP, por haber hecho de este día algo histórico en el fútbol,
1: porque fue
22: algo inédito. Sí, tal cual, tal cual. Probablemente le va a caer una sanción dura. Correa en la Copa de la Liga una vez dijo algo y terminó siendo suspendido también para el torneo. Así que probablemente Yarzún pueda caer en todas las competencias. Escuchemos a Gago. La U lo ganaba tranquilo hasta que Gago metió mano en los cambios, sacó a Arangui, sacó a Reinhardt y ahí se le complicó el partido. Escuchemos al argentino.
0: Los primeros 8 minutos, que sabíamos que era un partido que queríamos e intentábamos tener 2 o 3 acciones ofensivas, que las logramos y las pudimos tener, y después pasamos al otro partido. El otro partido creo que el equipo estuvo muy bien, generamos muchísimas situaciones claras para poder marcar. Que la sensación del final te dé que el rival se posicionó, sí, es lógico. Estamos con un marcador donde nos clasificaba a nosotros, donde hay una jugada que creo que en el gol es fuera de juego. Entonces nos llevó a una situación incómoda en el partido, donde no lo pudimos encontrar ese último 2 pases, que así todo tuvimos varias situaciones también en el segundo tiempo. Entonces creo que en el contexto del partido fuimos superiores al rival, merecimos muchísimas situaciones. Tuvimos muchas, que la sensación que quede, que los últimos minutos estábamos defendiendo, sí, es verdad, pero es una cuestión de minutos, una cuestión de resultado, una cuestión de pasar, que era lo que queríamos, que era pasar de ronda.
22: Esta es la palabra de Gago, voy a ser textual con lo de Yarzún. Dijo, voy a mandar un saludo a los inoperantes e ineficientes de la NFP y la Federación. No sé si es mejor a lo que yo dije recién. Espero que hayan disfrutado de este día histórico y vergonzoso para el fútbol nacional. No,
1: yo había notado ineptos, pero inoperantes voy a
18: dejarlo. Inoperantes
22: acá. E ineficientes. Sí, decisión, no quiero ser duro, pero decisión totalmente descabellada
1: lo que pasó
22: el domingo. Sí, claro, lo dijo, no, pero no quiero adherirlo a lo que dijo Yarzún con esos términos, pero fue totalmente descabellado lo que ocurrió ayer, no tiene mucho sentido. Así que vamos a ver cómo ocurre esto. La U va a jugar en los cuartos de final contra el cuadro de Antofagasta, que eliminó por goleada finalmente a Deportes Iquique. Colo-Colo, que clasificó también, mañana abre los cuartos de final, mañana. 18 horas al tiro, 18 horas va a ser ese partido de ida ante el cuadro de Puerto Montt. La vuelta va a ser inmediatamente la próxima semana, así que Colo Colo es el primero de los llamados grandes que va a jugar en esta ronda de los cuartos. La Católica se quedó afuera contra el colista, contra la Calera, a penales en el Claro Arena. Durísima caída la de la Católica, que en el torneo local viene ganando, pero a los tumbos, con San Pedro y con Bernedo, pero sin jugar muy bien. Ahora quedaron ante el colista afuera. Calera jugará con el ganador.
18: Perdón, de con San Pedro y con Bernedo en la cancha.
22: Sí, claro, claro, con los que le estaban salvando las papas, claro. Como se dice en los últimos partidos, así todo, la Católica no pudo pasar. La Calera jugará con el ganador de Coquimbo, Cobreloa, que tienen la vuelta pendiente porque Cobreloa este fin de semana no jugó Copa Chile, no, jugó ascenso.
1: Claro, con el Wanderers.
22: Y le ganó partidazo a Wanderers, que lo meta a la cima del torneo de la B con Mario Salas debutando en el torneo. Y la otra llave ya la señalada, bueno, Antofagasta la U, Colo-Colo Puerto Montt, O'Higgins con Deportes Concepción. El ganador de acá se juega por un cupo a la Libertadores con el tercero del torneo nacional, de la Liga. Y el que pierde se va a jugar Copa Sudamericana. Así que hoy día, obviamente, habrá más coletazos de la U con Everton.
1: Ha dado parte la Copa Chile. Uno pensó que iba a estar más fome.
22: Sí, ha dado parte. La Copa de la Liga también. También. Sí.
18: Oiga, imposible. Diga. Yo sé que fue el sábado, yo sé que ha pasado harto rato, pero imposible no preguntarle por la Roja, por el partido con Canadá y por lo que se viene ahora con Estados Unidos, que uno entiende debería ser incluso más complicado que lo que hubo con Canadá.
1: A orillas del río Mississippi.
22: Tal cual, en San Luis, Missouri. Pensando en cómo fue el Mundial Vero de unos y otros, Estados Unidos de esta mini gira va a ser de lo más complejo. Los mexicanos obviamente siempre son rivales duros. Canadá de los tres era el que en teoría era más débil. Chile termina perdiendo de todas formas el día sábado contra los norteamericanos con dos jugadores menos, con Lucas Cepeda, que se fue expulsado por roja directa. Muy irresponsable lo de Cepeda, a los 35 minutos dejó a Chile con uno menos, y después Gabriel Suazo, el capitán, se fue expulsado arrancando el segundo tiempo. Y con esto Chile defendió con 9. Otra vez Loren Vigorux, gran figura, ha jugado todos los partidos Vigorux con Córdoba y creo que ha respondido bastante bien. Veremos si ahora sí, siempre sí. Es solvente Vigorux, veremos si hay margen para ver a otro arquero, pero es uno de los aciertos de Córdoba. La presencia del arquero, el Swansea, ha sido bastante buena. Terminó perdiendo 1-0. Como digo yo, mañana juega con Estados Unidos. Y sabes que Arturo Vidal estuvo trabajando, estuvo pituteando el rey el día sábado. Estuvo haciendo un react.
18: Ya.
22: Entiendo, con Mega, donde él iba reaccionando al partido.
18: No lo vi.
22: Yo tampoco lo vi.
1: ¿Y esa es la partido? La conversa con Zamorano.
22: Sí, ya, me enteré después. Yo ayer me puse a escuchar lo que había dicho Vidal y le dio bastante duro, bueno, otra vez a Córdoba. De hecho, Vidal dice que no hay técnico, ese es su concepto hace bastante rato, que esto pasa porque no hay un técnico dirigiendo en la selección. Hay uno, pero que no está formalizado. A eso se refiere Vidal, pero también le baja el precio a Córdoba. Y le pegó al capitán, a Gabriel Suazo, al que se fue expulsado el otro día, que les contaba recién.
18: Sí, sí.
22: Falta de liderazgo. A ver, escuchemos al rey Arturo.
2: Un líder tiene que ser diferente, diferente. Tiene que imponerse, decir las cosas como son, buscar soluciones. Y en esta selección no veo. Y la personalidad de nosotros era diferente. En esta selección no veo ni uno. Ni a Suazo lo veo con esa personalidad de poder de repente decir algo ante un partido. Yo veo un equipo joven, un equipo con mucho talento, que van creciendo con el pasar de los partidos. Muchos jugadores ya están saliendo afuera de Chile, pero todavía no veo un jugador, no sé, que me represente, que yo diga, oh, la selección ahora tiene un líder que puede mandar la selección.
18: O sea, no hay un Arturo Vidal todavía en la selección, es lo que dice él. ¿Quién entiendo yo?
1: Ahora yo no sé si él ejercía un liderazgo tan positivo en el equipo, ¿no? En algún momento. O sea, es una gran, o era en su momento una gran figura del fútbol internacional, quizás sí de los tres más destacados de esa generación dorada. Pero a mí me da la impresión de que el liderazgo iba más bien por el lado de Claudio Bravo en ese momento.
22: Sí, puede ser que el liderazgo de Arturo Vidal era en la cancha, que era el monstruo de esta selección. Afuera, claro, tuvo su inconductas y sus comportamientos que no condicen mucho con lo que tiene que hacer un líder.
1: O sea, Bielsa en algún momento lo cortó.
22: Lo cortó, de hecho, sí. Yo siento que él habla en la cancha. Yo creo que habla un líder futbolístico en la cancha, donde sí, él obviamente lo era, pero no solo él. Aránguiz, bueno, Claudio Bravo, si vas más atrás, Gary Medel, el propio Seyur. Era una selección que en cada línea tenía incluso uno o dos líderes. Mira, este fue el equipo del sábado, para que se hagan una idea. Vigorux, el arquero. Faúndez, Felipe Faúndez, el lateral de O'Higgins, verde. Jonathan Villagra e Iván Román, los centrales, los de Colo-Colo. No hay liderazgo en ellos todavía. Gabriel Suazo. Por eso Vidal le pega a Suazo, porque él debería ser el líder. Pero Suazo no es un líder futbolístico tampoco, ¿no? Un gran jugador, digámoslo, como eran ellos. Al medio, César Pérez, verdísimo, Vicente Pizarro, Marcelino Núñez, Darío Osorio y Lucas Cepeda. Ahí tú crees que futbolísticamente estos tendrían que ser Osorio y Cepeda, pero Osorio se vio un gol increíble, otra vez, frente al arco, y Cepeda se fue expulsado. Solito. Y después, Gonzalo Tapia, el delantero. O sea,
1: y son jóvenes, no están en grandes equipos.
18: Bah. Oye, ¿pueden, claro, no, ¿pueden no jugar hay. Los expulsados no el mañana o no? Oye, buena con pregunta, Estados Unidos.
1: Buena pregunta.
22: Reglamentalmente pueden, en los amistosos. Podrían jugar mañana.
1: Yo pensé que no.
22: Sí, sabes que yo también pensaba que no, pero en los últimos amistosos que han habido, han podido jugar el siguiente. Iván Román es un ejemplo, hace un tiempo con la selección. Cuando se fue expulsado con la selección de Portugal.
1: Rara, igual es, no fue con ninguna intención. Tal vez el movimiento es un poco peligroso, pero...
22: Lo que pasa es que él queda con las... Creo que no tenía por qué estar tanto rato su taconazo en alto y terminó pegándole al jugador de Canadá y lo rompió. Creo que por ahí va, porque queda como una posición invertida. Ese
1: claro, sí, pues raro.
22: Y queda como 2 segundos ahí, pero no sé, por no si uno queda ahí...
1: La otra tal vez más.
22: Sí, pero bueno, también se juzga el daño que le hiciste al jugador rival y terminó sangrando el canadiense, pues así que ahí terminó pagando Cepeda.
1: Y lo de Suazo imprudente arriba con el codo, ¿para qué?
22: Imprudente, con una amarilla encima.
18: Ya le había pasado algo similar a Suazo alguna vez, ¿no?
22: Tengo memoria.
18: En la eliminatoria para nosotros.
22: Totalmente, no tengo el partido, pero sí, tengo recuerdos de una expulsión de Suazo. Bueno, selección que tiene muchos expulsados en los partidos que juega. Esto no es nuevo.
1: No se puede, ¿cómo analizar ya algo que termina de jugar?
22: Claro, entonces, equipo que le cuesta todo, y si se va Cepeda, que en teoría es de lo mejor que tiene el equipo, después se va el capitán. Es recontra difícil si ya vimos los nombres que jugaron. Así que
1: y después Román,
22: Estados Unidos mañana.
1: Agarrado con uno de los cambios, un delantero que entró, se dedicó a puro.
22: Ojo que lo acusan a Román, eso te iba a contar, de un aparente insulto racista.
1: Peor todavía.
22: Ojo.
1: Sabes
22: lo replica la prensa canadiense durante esta jornada. Así que ojo con aquello. Él ya se fue expulsado en ese amistoso con Portugal, que se agarró a puñetes con Rafael Leao. Antes del Mundial.
18: Ernesto Contreras, como siempre, gracias por todo, un abrazo.
22: Que tengan un buen día. Está en cooperativa.cl lo del insulto racista que hablábamos de Román.
1: No, chau, mira, chau.
22: Ahí vean.
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2: La Moneda lamenta la muerte del carabinero baleado en una fiscalización policial en Lo Espejo. El responsable fue abatido en el lugar. El presidente pidió votos para avanzar en la agenda de seguridad.
3: Homicidio en La Pintana. Un hombre recibió 18 disparos cuando salía de la casa de su hermana. Aún no hay detenidos.
2: El canciller Pérez Máquina enfrenta en la Cámara una inédita interpelación por el manejo de las relaciones exteriores, incluida la polémica adhesión al escudo de las Américas.
3: Mientras, el gabinete económico vuelve a la primera línea con la presentación hoy del plan de emergencia laboral, eso será al mediodía, y durante la semana del presupuesto 2027.
2: Genera ruido, genera confusión, así La Moneda hizo ver su molestia con la presidenta del Senado, Terreno, que pidió una cirugía mayor para superar el déficit político, dijo, del Ejecutivo.
3: Nube, embudo o tornado, acompañado de granizos, el fenómeno sorprendió a los vecinos de Osorno. No se reportaron daños.
2: En el exterior investigan un presunto intento de atentado en una base aérea británica. Hay gente detenida y masiva acampada en la Puerta del Sol de Madrid por la crisis de la vivienda. Remesa a España.
3: Día del Cine se celebra hasta el miércoles y con entradas rebajadas estarán desde los 2.000 pesos.
2: Y en el fútbol, en una inusual jornada doble, la U avanzó en Copa Chile, ahora se va a medir con Antofagasta en ese torneo. La Roja ya está en San Luis, Missouri, para enfrentar mañana a los Estados Unidos.
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17: Son las 8 de la mañana y 10 minutos.
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Hola, hola, ¿qué tal? ¿Cómo están? Muy buenos días. Bienvenidos y bienvenidas a la mañana de la Radio 8 de la mañana con 18 minutos en este día, el lunes. Finalizando el mes de la patria en este lunes 28 de septiembre, ¿eh? Se nos fue septiembre, ¿eh? No cansamos ni saltar a la cancha a bailar. Algunos quedaron con ganas todavía de celebrar. La hora exacta, 8:18. Que pase una muy buena mañana. Día lunes, ¿ah? Qué lindo ver toda la gente día lunes. La carita hermosa que tenemos, ¿ah? Tenemos, dice. Cara de lunes. Ya. Ante la cara de lunes hay que ponerle color nomás. Las 8 de la mañana con 18. Que pase una buena mañana llena de optimismo, de fuerza, energía. Vamos, que se puede. Ya va a pasar el lunes. Ya va a pasar. Ya queda un minuto menos, ¿eh? Oye, algunos detestan el lunes, ¿eh? Bueno, en fin, pues no puede ser todo día domingo, ¿no? Pasividad, tranquilidad y paz, supuestamente. Ay, están estas turbulencias, ¿eh? Así que día lunes, ¿eh? Llega ahí el trabajo, sonríe en el trabajo, ¿eh? Aunque todos anden amargo, usted sonríe, ¿no? Denle un poco de alegría a ese lugar de trabajo de día lunes, ¿eh? Una tallita y todo, son actitud, dicen por ahí, ¿no? Sí, la sociología dice actitud de día lunes, actitud. Todo tiene que ver con el pensamiento y la actitud. ¿Sí? Así es. La 8 de la mañana con 19. Que pase una buena mañana. Harta información para esta semana. Hoy día en titulares de la prensa. Bueno, el tema del carabinero lamentablemente asesinado. Y que hoy día abre nuevamente el debate del Congreso Nacional sobre la ley sobre seguridad nacional, que es una de las mayores necesidades que tiene el país. Hoy día en titulares el empate de la U, que lo permite acceder a la siguiente fase de la Copa Chile. Jugaría con Antofagasta y Colo Colo jugaría con Puerto Montt. Hace desde el 2007 que no juega Colo Colo en ese hermoso estadio al lado de ese hermoso puerto. Me olvidó el nombre, ¿cómo se llama? Estuvimos ahí una oportunidad. Ángel Mo, exactamente, Ángel Mo. Y hoy día en Portada de los Hierros, bueno, la caída católica frente a Unión La Calera, los caleranos, los cementeros, dieron la sorpresa y dejaron a Universidad Católica vía expedientes penales. Hoy día y es portada de los diarios. También lo de la selección chilena que nos ganó Canadá y por ahí algunos otros temas. Hoy día en portada de los diarios, hoy día el emplazamiento a los ministros del gobierno, que hoy día se presentan ante las comisiones de la Cámara Baja y Cámara Alta. Y en portada de los diarios, las alergias son el tema de esta semana. Claro, primavera. Nos hemos olvidado, el plátano oriental, ¿ah? El jefe pesado, perdón, se me había dejado. Perdón, eso no es alergia, ¿ah? Eso es ya otra cosa. El jefe denso el día lunes. Esa es una alergia permanente, dicen algunos. Las 8 de la mañana con 21 en la quinta región. Me escriben aquí, ¿no? Todos, hay unos jefes muy simpáticos, sí. Puede que hay algunos jefes simpáticos, no de día lunes. Y ya amanecen apretaditos hoy día. Los manos como. Las 8 de la mañana con 21 en la quinta región. Maneje con precaución. Recuerde que el badén de Los Molinos con San Lorenzo está cerrado para todo tipo de vehículo porque hay una erosión bastante fuerte en la base de donde pasa el agua. Por arriba se ve, pero parejito. Por abajo está la escoba, así que evite un accidente. Y también hay en Catapilco. Recuerde que hay un puente que está siendo reparado. Más que reparado, reconstruido porque se lo llevó el agua. Así que hay use ruta alternativa. Se pasa, pero solamente vehículo liviano por un puente mecano. Ya, eso es importante. Hay harta gente en la carretera. Hoy nuevamente hubieron deslizamientos de la ruta E411. Algunas piedrecitas que nos dan indicio de que hay que acuñar porque algo de material del cerro quedó suelto. Así que maneje con máxima precaución. Se usa la 411 rumbo a San Felipe Putaendo. Las 8 de la mañana con 22 minutos. Harta información para esta semana que se va a septiembre, ¿eh? Guardamos el pañuelito, la chupalla, las botas, el caballo no, porque caballo no hay, ¿no? Ahí, y se nos viene otra actividad bien, pues, la Teletón también, pues. Aquí estamos conversando con algunas instituciones que ya están preparando sus respectivas teletones para ir en ayuda de los niños de la Teletón. Bueno, harta información. Las 8 de la mañana con 22. Que pase una buena mañana. Cielos con nubosidad parcial. Hubieron algunas gotitas en la capital y se esperan para esta semana quizás alguna condición similar a esta, pero por lo menos dice nubosidad parcial para el resto de días. Chalequito y polera. No. Estamos ahí, en transición. 8 con 23.
Comenzamos bien la mañana agradeciéndole a Dios Todopoderoso, a Adonai, a darle gracias a Dios en esta mañana por el día que nos da, agradecerle al Señor por el pan que pone en nuestra mesa, el techo que nos cubrió, agradecido de Dios. Antes de pedir cualquier cosa, primero se agradece al Padre por tanta bendición que derrama en nuestra vida. Y oramos con mucha gente, cada mañana hacemos oración. Pero recuerde que la oración no es privilegio de nadie. Usted tiene que hacer oración. La oración personal es muy importante. Es la que nos eleva, la que nos salva, la que nos conduce al Señor. Es como alimentarse. Es como darle comida al Espíritu. ¿Ah? Y entre más profundo sale del corazón las palabras, no para caerle bien a Dios, sino que lo que le aprieta, lo que le duele, lo que también hay que gracia. Por eso las primeras palabras sean de agradecimiento para el Señor. Alimentarse. Es como darle comida al Espíritu. ¿Ah? Y entre más profundo sale del corazón las palabras, no para caerle bien a Dios, sino que lo que le aprieta, lo que le duele, lo que también.

te tengo presente, Señor. Tú estás en mi vida, tú eres parte de mi vida, te doy gracias. Tú me das, tú eres el que me otorga. ¿Ah? Si no, sería como todos los días orarle a un desconocido. A veces decimos cosas en oración, pero no las profundizamos. Cuando decimos gracias, estamos reconociendo al Señor como nuestro Creador. Y cuando durante el día hablamos del Señor, lo llevamos a nuestra boca como diciendo, si Dios quiere, gracias a Dios, estamos diciendo gracias a ti, Señor. Lo estamos mirando hacia lo alto y en lo profundo de nuestro corazón para darle las gracias por todo lo que nos protege, nos cuida, nos ampara, pero también que nos hace vivir la vida tal cual es, con luces y sombras, con días grises y días luminosos, como somos todos, porque nadie es perfecto. Cuando conocemos y damos cuenta de esa fragilidad, nos conectamos con el Eterno. ¿Ah? No puedo llegar con prepotencia ante el Señor. No puedo llegar también lleno de pena. No, primero reconozco. Bueno, ¿dónde estoy? ¿Hay pan en la mesa? ¿Tengo las personas que amo? ¿Tengo salud? Oh, qué bueno, Señor. Gracias, Señor, por este día. Refresca mi alma, porque la oración siempre es rectificación. Siempre es cambio, es conversión. El Señor nos invita a dar un pasito a la vez. O un centímetro, un ratito, pero hay que intentarlo. No nos pide fiebre, nos pide perseverancia. Caminar cada mañana. Ay, cuando la boca te traiciona y van a salir de ti palabras de odio, déjale. ¿Qué dice el Señor? Déjale todo al Señor. Él juzga mejor. Cuando voy a reventar, a ver, ¿a quién le voy a hacer daño? A una persona que no conozco. Voy a hablar de alguien que no conozco porque alguien me dijo algo. Señor, tú nos dices que no debemos juzgar, que todo te lo dejamos a ti. Señor, tengo este miedo, este temor, no sé qué va a pasar. Pero no olvidamos decir y recordar que quien tiene a Dios en su corazón, lo demás es añadidura. Tener miedo, tener temor es normal. Pero a veces eso mismo hay que transformarlo en fe, en creer, en confiar en Dios. Confiemos en Dios en esta mañana, como todos los días. Démosle gracias. ¿Qué tendrá Dios preparado para nosotros hoy día? Solo Él lo sabe. Lo que sí, Él nos enseña cómo llegar a Él, cómo devolvernos, cómo regresar al Padre. Y regresemos. Demos un pasito a la vez. No nos quedemos atrofiados por el que dirán, por lo que te van a decir, por lo que no te van a decir la gente. Si tú sirves a Dios, no a las personas. Ayudas a las personas por obra y gracia del Señor. Porque hay que ser resplandor del Señor. Cuando lo estoy ayudando a alguna persona, usted está ayudando a Jesús. Cuando usted evita tener que hablar mal de alguien, simplemente porque alguien lo dijo, está cuidando a Jesús. Porque Él es el único que juzga. Y adivine quién termina ganando. Nosotros. Porque comenzamos a controlar. Comenzamos a decir, no, Señor, yo te escucho a ti. Y no lo que dice el odio, ni el rencor, ni la envidia. Yo te escucho a ti, Señor, que dices que cada uno tiene lo que se merece y tú eres un dador. Tú en el momento justo nunca nos desamparas. O sea, mi fe está puesta en Dios. Esto bueno que está ocurriendo en su vida es un regalo del Señor. Y Dios le ha cuidado de cuando usted nació aquí, en esta dimensión. Pero estamos tan preocupados de otras cosas. Y el Señor nos enseña que nunca es tarde. Nunca es tarde. La edad cronológica de nuestro cuerpo no tiene que ver con la de nuestro espíritu. Siempre se puede decirle al Señor, sí, aquí estoy. Machucado, reventado, con las rodillas peladas, con el alma atormentada. Aquí estoy. Eso. De adentro, del corazón, decirle al Señor eso. Estamos llenos de ritos, ceremonias, de miles de cosas que nos hacen bien. Porque refuerzan nuestra fe, pero hay que orar. Hay que hablar con Dios. Hay que conversar con Él. Hay que decirle lo que nos pasa. Aunque Él lo sabe, pero hay que decirlo. Hay que tener contacto, comunicación con Él. Porque esa comunicación cae en la bendición en nuestra vida. Siempre hay una frase muy hermosa. Si Dios, cuando no lo pescábamos, cuando pensábamos que todo era obra nuestra,

nos amaba tanto, ¿cuánto más nos ama ahora cuando estamos cerca de Él? Y ese mismo amor es el que tenemos que tener con las demás personas. No utilizándolas como medio, sino que viendo a Jesús en el que necesita. No importando color, piel, todo. Pensamiento, ideología, no importa. Ahí está Jesús. Y Jesús, porque con esa misma mirada Jesús miró a los discípulos. Imagínense quién eligió. Entonces, cuando escuchamos la palabra del Señor, esa palabra es salvación. Si la degustamos, si la escuchamos. Porque a veces estamos en el culto en la iglesia, pero nuestra mente está en otro lado. Nuestro cuerpo está ahí, pero no nuestra mente y nuestro corazón. Unámonos con Dios cada mañana y usted haga oración personal. La oración no es un privilegio, es un regalo que Dios nos da desde Abraham en adelante, desde Noé, todos los que Dios se presentó. Y el Señor nos dejó la Biblia. Ahí está su boca, ahí está la forma, el camino. Jesús es camino, verdad y vida. Camino porque nos conduce. Verdad porque es la verdad. La verdad de por qué estamos aquí. Y vida porque nos lleva al Padre por siempre. Que el Señor nos acompañe. ¿La embarramos? Todos la embarramos. ¿Somos imperfectos? Todos somos imperfectos. Pero estamos llamados. ¿Cómo llamó a Abraham? ¿Cómo llamó a Isaac? ¿Cómo llamó a grandes profetas? Como fortaleció a Samuel frente a los leones. Profeta Daniel, perdón. Eso. Confiamos en Dios en esta mañana, principalmente cuando estamos en tiempos de tormenta, ¿no? Donde escuchamos tantas voces. Donde la oración se transforma en un refugio. En una inyección de fe, de amor, de esperanza cada mañana. Que el Señor nos acompañe. Ahora se ha descubierto, incluso con la neurociencia, que la oración estabiliza el cuerpo, estabiliza a las personas. La oración hace muy bien. Hay una parte del cerebro que se activa solamente con la oración. Hay tanto misterio, hay tanta conexión. Pero nos quedamos con lo que nos dicen. Hay que escudriñar al Señor, hay que ir a buscarlo, hay que encontrarlo. Y lo encontramos en el prójimo, lo encontramos en la palabra. Lo encontramos en el caminar y en mantener viva la fe. No importa, todos se agarran de las mechas. Yo no, soy hijo de Dios. El Señor me dice que no. Me humilla, entrará. Tranquilo, el Señor es justo. ¿La embarré? ¿Me quedo con mi orgullo? No, voy y pido disculpas. La embarré. Humildad. Porque tener al Señor es como ir en un túnel oscuro y ver la luz allá. Cada vez que te acerca la luz, la claridad es más grande hasta cuando llegas a la luz. En este mundo caminamos así, pero nos quedamos en la lucecita ya. Para allá voy. Y esa oscuridad son nuestras sombras, nuestros temores, nuestros dolores, nuestra impaciencia, nuestra ansiedad, nuestra incapacidad de poder controlar nuestra boca. Si toda la manada se anda mordiendo, usted no tiene por qué hacerlo. Es libre albedrío, usted decide. Si alguien pela a otro, usted decide si sigue con ese mismo pelambre. Es libre albedrío. El Señor te dice, aquí están los caminos. Usted elige, pero no te obliga. Porque tiene que ser una decisión desde lo más profundo de nuestro corazón. Digámosle sí al Señor cada mañana. A lo mejor vamos a terminar hoy día con una sonrisa en el día o con las rodillas peladas. Pero sabemos que al final del día vamos a tener un momento para hablar con Dios. Señor, me pasó esto. Señor, ilumíname. Tan fuerte la oración en la mañana, tan fuerte la oración en la noche.
relación con el Padre. Pidámosle al Señor que nos acompañe, que acompañe especialmente a las personas que están saliendo de problemas como conectados a máquinas, como un vecino acá de la población Cerro Negro. Y seguimos hablando por ahí por don Patricio de la población Cerro Negro, que estaba entubado, que ya le sacaron la intubación y que está de a poquito. Tiene que hacer ahora terapia y todo. Que Dios lo bendiga y lo acompañe. Aquellos que han tenido un accidente automovilístico, aquellas personas que están con un nieto. El caso de Siddhartha es un niñito que está complicado del hígado y su pulmón. Que Dios lo acompañe, le bendiga, le dé fuerza. Que Dios haga lo que Dios tiene que hacer. Hay que dejar que el Señor obre. El Señor sabe por qué pasa cada cosa. Que el Señor acompañe a aquellas personas que han tenido una ACV y están en rehabilitación. Aquellas personas que están con problemas renales, al páncreas, al hígado, a las piernas, a la movilidad. Y aquellas personas que sufren de una tremenda soledad. Que es una enfermedad silente que te puede llevar a la depresión. Están rodeados de gente, pero están solos. Pidámosle al Señor que nos ayude a mirar con esa mirada, con todo lo imperfecto que somos, pero Dios nos quiere así. Nadie es perfecto, todos caminamos. Cuando ya partes de ahí, no te crees un privilegiado, un salvado, sino que un caminante hacia el reino eterno, si es que llegamos. Y eso lo de Dios nomás. Que Dios bendiga a cada pastor y pastora evangélica, a cada cristiano católico, sacerdote, monjita, por cada testigo de Jehová, por cada hermano mormón, por aquellas personas que no creen en Dios, por nuestro propio corazón. Pidámosle al Señor que nos acompañe con humildad. Aquí estamos, Señor. Perseverancia. ¿Amaneció enojado? Ore. ¿Amaneció contento? Ore. ¿Anda con el genio como la mona? Ore. ¿Está desesperado? Ore. ¿Está alegre? Ore. Haga oración. La oración es la conexión con el divino. Confíe en Dios. Haga oración usted solita ahí. Solito, vamos, pídale al Señor. Aquí estoy, Señor. Es lo que hay, dígale. Y ahí se tira. Me duele esto, Señor, tengo esto, pero yo sé que tú has estado. Cuando nadie ha estado. Vamos a pedir especialmente por un sacerdote hoy día, por el padre Armando Jara Schneider, el curita directo. También por el padre Mario, que ya no está, por los curas holandeses que estuvieron tanto tiempo acá. Y por todos los sacerdotes de este tiempo que tienen que sufrir tanto muchas veces y vivir tantas cosas difíciles. Pastores de iglesia también que tienen que vivir cosas difíciles. Tenemos que cuidar a los enviados de Dios. Hay que pedir por ellos, por todos, por los guías de iglesia. De la iglesia que sea, mormona, testigo, Jehová, de lo que sea. Ese Señor que acompañe. El Señor los bendiga, el Señor los proteja. Y Dios le bendiga a usted. Vamos, si usted no es un root, no es una cédula, es un ser creado por Dios. Usted vale mucho. Nuestro Dios que es Padre, Hijo y Espíritu Santo, nos bendiga hoy y siempre. Amén. Así sea. Amén.

Muy bien, hermosa alabanza con la voz de Estación Paraíso, es por amor. Las 8 de la mañana con 42 minutos, 18 para las 9 de la mañana en la Quinta Región. Con buen ritmo para esta mañana aquí en la 101.9 que te mueve. Vamos con la portada musical de inmediato, luego entramos en materia y nos dejaron ya algunos avisitos para esta semana. Y nos escribe al más 569-866-92940 y le pasamos el avisito sin ningún problema aquí en la radio. Comenzamos con Villa Cariño.

la música humilla, cariño, en la mañana. Nos separan 14 de las 9 de la mañana en este primer día de la semana. Despidiendo a septiembre, maestro, así. De verdad, que guardar la chupalla también en este momento. La chupalla, el caballo, la montura. Muy bien. Bien, la hora exacta, 13 para las 9 de la mañana. 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El informe del tiempo indica nubosidad parcial con probables gotitas en algunos puntos de la zona central. ¿Eh? No lluvia, pero sí gotitas. ¿Eh? Vamos, vamos. No hay que decir nada. Dios tiene el control de todo, ¿no? Sí, en una vez, acá después tenemos... Oye, el otro día estuvimos ahí en las queserías de El Manzano. Oye, viene agua en las quebradas. Me contaban los agricultores que, o sea, en este caso las personas de criadores de ganado caprino, que tuvieron varios problemas. La crecida de las quebradas, y todavía viene agua por algunas quebradas ahí en la cuesta de Manzano. Es maravilloso ver el torrente de agua. Bueno, y todos los beneficios que tiene también para el ganado caprino, ¿no es cierto? Los quesitos y todo lo demás. Pero estaba muy contento. Unos viejitos decía hace muchos, pero muchos años que no teníamos la quebrada corriendo de día y de noche. Claro, y fuerte, ¿eh? No un chorrito. Es un torrente que algo de bulla metía, pero al fin y al cabo agüita. Tremendo, ¿eh? Tremenda bendición del Señor ahí para todos los amigos que nos están escuchando ahí, especialmente ahí los crianceros del Manzano. Aparte que tienen los quesos más baratos. Hoy parece que sube como el petróleo el queso del Manzano a Cabildo. Yo digo, lo mandarán en Jeff, qué sé yo, no. Como dijo una señora el otro día, se tiran, Luchito, se tiran. No, estos no se tiran, se mandan un piquero con el micrófono que está haciendo. Súper baratito, ¿eh? Le recomiendo el que está al lado derecho. Todas las queserías son buenas. Pero hay una que tiene un queso muy rico. No me acuerdo el nombre del señor. Pero es como una quebrada hacia adentro. Sí, ahí. Casi subiendo la cuesta arriba. Después del puente de Los Ángeles. Un poquito más arriba. Buen datito, ¿eh? Quesito, ¿eh? No, ese que es medio cañufleado, ¿no? Es rico, ¿eh? Y si usted lo deja madurar una semanita, ¿eh? Y después usted le aplica la antigua. Lo caliente, oh, riqueza. Como dijo por ahí, un manjar. No, yo lo compré el mío, maestro. Todos los que fueron conmigo compraron queso, ¿ah? Sí, todos mis amigos compraron queso. Para llegar a liarle a la señora, a la suegra, a la polola, a la amiga con raspe. Así estaba la cosa. Ya, ok.

clásico nos hace viajar en el tiempo. Viaja conmigo y esta canción.

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3: Son las 8 de la mañana y 59 minutos.
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Muy bien, ahí estaba. Buen ritmo para comenzar este día lunes. Ah, sí, con la agitación propia del día lunes ahí entre Tongo y los Vilos y nomás. Pero le ponemos color igual, ¿no es cierto? Sí, 9 con 11. ¿Eh? ¿Qué? ¿Cómo? Con las botas puestas. 9 con 11 en la quinta región. Aquí no llegó la invitación, ya lo pasamos al tiro y lo aviso. 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

Eres perfecta la canción, la escuchamos. Buen tema con la voz de esto era Luciano Pereira. Perfecto, perfecto. 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Vamos con invitaciones porque se está desarrollando el campeonato minero de la provincia de Petorca. Participan minera La Ceniza, La Patagua, Cerro Negro. Y para este 29, hoy día estamos a ¿cuántos? A 28, para mañana 29... en el Estadio Centenario se va a jugar el partido entre La Patagua y Ilustre Municipalidad de La Ligua. Para el día 30, Ilustre Municipalidad Cabildo versus Minera Las Cenizas en La Higuera. Y el calendario finaliza el 4 de noviembre con partido en el Estadio de Cabildo por definir en la gran final del Campeonato Minero 2026, donde participa obviamente Minera Las Cenizas, La Patagua y Cerro Negro, junto a la Ilustre Municipalidad de Petorca, La Ligua y Cabildo. Gran campeonato minero de la provincia de Petorca. Ahí le vamos a estar dando los horarios también para que vaya, participe y disfrute de este torneo deportivo. La pelotita, la esférica. 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Vamos a darle horario a los partidos, ¿eh?, para que usted vaya y apoyemos el fútbol.

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1: Ok, muy bien, buen tema, sí, una vaina. La hora exacta, 25 para las 10 de la mañana de este día lunes. Aquí me están escribiendo, dice, ya, sobre esta actividad. Ya, sí, me habían contado lo mismo. Vamos, voy a buscarlo acá, porque se suspendió. Ya, déjeme buscarlo aquí y se lo entrego de inmediato. Sí, hoy día se iba a hacer una... Se iba a hacer una fumigación en el estadio... En el estadio... En el cementerio. Y se postergó para el 2 de octubre. La señora Cecilia, que está a cargo del cementerio de Cabildo, nos dice que se postergó. Y va a ser el 2 de octubre. O sea que hoy día el cementerio está abierto. ¿Ah? Pero esto se postergó hasta el 2 de octubre. ¿Ya? Reprogramado para el 2 de octubre. El 2 de octubre va a ser el cierre. Hoy día el cementerio está normal. Producto de este cambio de reprogramación para el 2 de octubre. El cementerio de Cabildo, dice la señora Cecilia, que está ahí a cargo del cementerio, que va a estar cerrado el 2 de octubre. Hoy día es día normal, por si quiere ir al cementerio, no hay problema. Está el cementerio funcionando hoy día aquí en el sector alto. Recuerde que el nuevo horario es de 8 de la mañana hasta las 7 de la tarde, para que lo tenga presente.

Eso era Sirenas con la voz de La Oreja de Van Gogh. Nos separan 19 de las 10 de la mañana, sí. Y dice Luchito, ¿no se puede ir al cementerio? Oh, correcto, sí. Vaya al cementerio nomás porque el 2 de octubre van a cerrar el cementerio por temas de fumigación. En este caso de echar herbicidas para matar todas las hierbas y todo eso, lo que es la maleza y todo el cuento. Entonces para que esté en buenas condiciones, yo creo para el mes de noviembre, ¿no? Pero se postergó, me dice la señora Cecilia, en el cementerio. Así que el cementerio hoy día está abierto. 19 para las 10 de la mañana. 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

Muy bien, ese es un buen consejo, ¿eh? Pórtate mal, pero conmigo. Eso es bueno. Ay, que tienen una voluntad de ayudar, solidario. 14 para las 10 de la mañana. 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Vamos con la capilla, esto es la capilla San Francisco de Asís, que está con su celebración del patrono San Francisco de Asís. Y para hoy día, corresponde al lunes 28, está el Santo Rosario a las 7, la liturgia a las 7 y media, a cargo de la Virgen Peregrina. Hoy día, lunes 28, hay Rosario a las 19 horas y liturgia a las 19:30 horas, a cargo de la Virgen Peregrina, en el programa de fiesta patronal San Francisco de Asís. Todos los días hay una actividad, todos los días hay rosario, o hay misa o hay liturgia. Y el día domingo es el día de la caravana, por la comunidad a las 4 de la tarde, homenaje de los bailes a las 5 y media y la Santa Misa a las 6 y media de la tarde, a cargo de todas las agrupaciones de La Vega. Programa Fiesta Patronal San Francisco de Asís, La Vega 2026. Invita a la Capilla San Francisco de Asís y también la Parroquia San Lorenzo de Cabildo para compartir un espacio de fe en el marco de la fiesta de San Francisco de Asís.

0: Ya, ahí está Mamá Vete. Nos separan 11 de las 10 de la mañana. Nos llegó aquí una campaña. Ah, seguimos con la campaña ciclista y me escribieron acá por otra actividad. Y si tiene algo, ahí nos envía al más 569-866-92940. Dice Luisito, cuesta engancharse un lunes.
1: Sí. Sí.
0: No le digo que no porque es que sí. ¿Ah? Sí, sí. Cuesta un poquito, pero respire profundo, esboce una sonrisa y camine aunque pase lo que pase. Ay, ay, ay. Claro, sí, ahí andar la sonrisa, dice el profe de recursos humanos, lo dice siempre, sonrisa, sonríe, sonríe, eso ya aliviana el ambiente, ¿eh? Aunque sea fingida la sonrisa en la pega, póngale más. Sí, ya, claro, oh, sí, claro. Ay, ay, ay, muy bien. El peor día de la semana y se va a entrar en diálogo del viernes. Claro, está bien. Si nos pasaron un buen fin de semana, se desquitan en la pega, dicen aquí. ¿No?

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1: Son las 9 de la mañana y 59 minutos.
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Luis Landis y esta canción, 10 de la mañana con 12 minutos en la quinta región de Chilito. Allí estaba dando un dato interesante, dato médico, que es bueno tenerlo en consideración, principalmente con la aparición de las alergias. Al final encontré un artículo bien interesante, pero igual le pregunté a unas personas, tomar cualquier antialérgico no es lo mismo, hay que visitar primero a un profesional, a un médico, a alguien que lo pueda orientar, sobre todo con alergias que pueden ser muy severas. Algunas provocan irritación, cuesta respirar, también malestar, hasta pueden causar náuseas. Es interesante todo el tipo. Entonces hay unos test de alergia, ¿sí? No son gratuitos, hay que pagarlos, pero ahí se determina el tiro, a qué es alérgico o alérgica. Claro, uno echa la talla pensando, pero hay alergias que son realmente complicadas, que pueden, digamos, no poner en riesgo la vida, pero sí tienden a ser un problema, y algunas sí, efectivamente pueden provocar daños tremendos, y en ese sentido, dicen los profesionales, dice, es importante que la gente tome en consideración lo siguiente: siempre la visita a un profesional, o sea, al médico, qué sé yo, para que puedan ver eso, y que hay cada vez, y hay personas que realmente tienen problemas de la alergia, sí, maestro, así que a usted que es alérgico a... Alérgico al lunes. Es un cuadro amplio, pues, mano. Hay varios que le tienen alergia al lunes. 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

Ya, ahí estaba, bueno, hay una forma buena de comenzar la semana con Jennifer López. Muy bien, las 10 de la mañana con 19. 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
3: Las 10 de la mañana. Y 27 minutos.
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Uy, así comenzando el lunes con estas cancioncitas, vos maestro, vamos a tomar esto, ¿no? Ya. Él me mintió. Tema de Amanda Miguel, si no mal recuerdo, ¿cierto? Amanda Miguel. Sí, la del pelo con laca. La moda de los 80 fue, maestro, pura laca, no, parejito el pelo, ¿no? Había una tormenta, pero el pelo no se movía con la laca. ¿Ah? ¿O no? Ya. Muy bien, 21 para las... bueno, ahora, ¿cómo le dicen a la laca? Acondicionador. Sí, bueno, así le decían laca. Sí, laca. Ok, en serio, corría mucho el viento, las personas y las damas no se lo movía, pero ningún pelito ahí. Era como un fijador, eso, fijador. Aquí me están rectificando, dice, no, no es acondicionador, es fijador. Era como cemento líquido. 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Vamos con lo nuevo de Arjona. El Arjona nos presenta A la Medida.

0: Eso es la medida, lo nuevo de Ricardo Arjona. A la medida, justito. ¿Ah? Al tente. Usted lo puede interpretar como quiera, vos, maestro. A la medida. Ese traje, a la medida. A eso me refiero. Ahí me voy. 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
1: Hola. Ay, que levantar. 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

Lulú, Emanuel Suárez, Emanuel Pérez, perdón, con Silvestre Dangond, se llama Quiero que te quedes. Ah, muy bien, buen tema. Ahí como a la vena. Primaveral, de amor. 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Se nos presentan aquí en la mañana de la radio. Vamos a ir con el campeonato minero de fútbol que comenzó a disputar ya. Y los partidos. Ahora tenemos toda la información que nos llegó a la radio. Lo nuevo de Tini, Los Ángeles Azules, Pael.

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3: Las 10 de la mañana y 57 minutos.
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2: ¿Sabes qué pasa, amiga? 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

0: 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Con el tote. Para vos, amiga, disfrutate.
1: Ahí estaba el rompecorazones. En primavera no. Sí, bueno, en primavera no. Rompecorazones, ¿ah? Bueno, y de todo. 11 de la mañana con 7. Oye, diré que estación del amor. Aquí me están escribiendo. Dice, sí, estación del amor, Luis. Sí, sí, bueno, del amor. Del amor, del amor de ya. Okay, 11 con 7. Vamos a ir con el campeonato minero de donde participa Minera Las Cenizas y las municipalidades de Cabildo Petorca y La Ligua. Y la empresa minera Cerro Negro y La Patagua, el gran campeonato. Nos llegó el fixture, nos llegaron todos los partidos cuando se comienzan a disputar y todo. Bueno, hoy bien, mañana hay fútbol, ¿sí? Se juegan en las canchas del Centenario y también en la cancha de La Higuera. Se lo contamos luego aquí para que apoyemos al equipo representativo de cada sector de la provincia.
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Dímelo, bebé. Ah, nunca la he hecho, bebé. Es bonito, dice, bebé. Dice, bebé. Así estamos trabajando en los pubs, en los restaurantes, y dice, oye, bebé, te toca. ¿Qué cosa, le digo? Hablar por papi, dice. Ándate, ya. Se derrite completo uno ahí, ¿eh? Era papi. O papacito. Ah, está bien. ¿No lo han dicho, amigo? Bueno. Se siente bien, súper bien. Hace bien para la autoestima. ¡Éjale! ¿Cómo le dicen a usted? Aquí tengo un amigo que está respondiendo. Espera, déjeme que responda. ¡Levántate! ¡Qué amorosa su señora, caballero! ¡Qué amorosa! ¿Qué más tenemos por aquí? No, aquí dice... Mi señora me dice... No me habla, dice. Me mueve nomás. Y... Tengo que saltar. ¡Ay! Qué buena la comunicación, ¿eh? ¿Sabes? Que te muevan nomás y tenés. ¡Ay, cachai! Al tiro el mensaje, ¿qué es lo que te están transmitiendo? Ok, así está la cosa. Bueno, ojalá le digan así en esta estación primaveral. Por último, lo simbólico nomás. Lo simbólico. 11 con 13, vamos con el campeonato de fútbol provincial. 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Campeonato Minero de la provincia de Petorca, partido inaugural, ya comenzó. Y hoy día tenemos el fixture de hoy día para estos compromisos deportivos que se disputan aquí en la provincia de Petorca. Participan Minera Las Cenizas, Cerro Negro y La Patagua, la municipalidad de Cabildo, Petorca y La Ligua. Y los partidos son para mañana, hoy día 28, ¿no? Hoy día juega en La Higuera la ilustre municipalidad de Petorca con Cerro Negro. Mañana 29 de septiembre La Patagua con la ilustre municipalidad de La Ligua, aquí en el Estadio Centenario. El 30 juega Cabildo, ilustre municipalidad de Cabildo, con Las Cenizas en La Higuera. Todos los demás partidos son en La Higuera, excepto la final, ¿eh? Del 5 al 28. Ahí están todos los partidos. Vamos a ver todos los partidos para que usted vaya y apoye. La entrada es liberada y los partidos se juegan a las 7 de la tarde. Gran campeonato minero, provincia de Petorca, con la participación de Cerro Negro, La Patagua y Minera Las Cenizas, Grupo Minero Las Cenizas, con las municipalidades de Petorca, Cabildo y La Ligua. La pelotita, la traviesa, la regalona. 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Y ahora vamos con la pelotita. Así que ahí está hecha la invitación.

Antes que el tiempo se vaya, estaba la música con Juanes y Fonseca sonando aquí en la radio. Está bueno el campeonato, hay entrada liberada, no se paga entrada, así que es liberada en los diferentes campos deportivos donde se va a disputar este torneo provincial. Son las 11:17, este día lunes. 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
1: Las 11 de la mañana y 20.
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Ok, muy bien, esta música. ¿Qué pasa con esto? Era gente de la zona. 24 para las 12 del día. Avanza rápido el día. 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Ya, vamos con invitaciones para compartir la fiesta del patrono San Francisco de Asís de la Vega. La comunidad cristiana católica de la capilla San Francisco de Asís de la Vega está invitando todos los días al Santo Rosario. Por ejemplo, hoy lunes 28, el Santo Rosario es a las 7 de la tarde, la liturgia a las 19:30 horas a cargo de la Virgen Peregrina. Para este martes 29, Santo Rosario a las 7 y liturgia a las 19:30 horas. El miércoles 30, atención, Santa Misa, 10 de la mañana a cargo de la Escuela G45 de La Vega. El Santo Rosario a la tarde a las 7 y liturgia a las 19:30 horas. Con la familia Torres, que además está invitando al aniversario de don Roberto Torres también. Ahí lo vamos a estar también contando hoy en la mañana. Y el jueves, viernes, sábado y el domingo finaliza con el homenaje de los bailes religiosos a las 5:30, pero antes a las 4 de la tarde está la caravana por la comunidad con el santo patrono, el homenaje de los bailes religiosos a las 5:30 y la santa misa a las 6:30 a cargo de todas las agrupaciones de La Vega. Programa oficial de la fiesta patronal de San Francisco de Asís de la Vega del 26 de septiembre al 4 de octubre. Invita a la parroquia San Lorenzo de Cabildo y la capilla San Francisco de Asís de la Vega.

Ojalá que llueva café en el campo. Hermosa canción con Juan Luis Guerra de sus primeros álbumes. Sí, sí, buenas canciones. ¿Cuál es la otra? Sí, la oveja al panal. Esa. ¿Esa le gusta nomás? ¿O frío, frío? Como el agua del río. Muy buenas canciones de Juan Luis Guerra. 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

Oh, qué buen tema, Rodolfo Santos y Vélez. Lo nuevo se llama Tatuaje Borrado, ¿ah? Pero borra la piel, pero no. Ok, está bien, ¿ah? Siempre están ahí como a la vez en la canción de Rodolfo Santos. Siempre le está pasando, como que siempre está sollozando o llorando porque algo él hizo. ¿No? Sí. Se hace el vístimo. 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Qué pegado con el... ¿ah? El vístimo. 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Ya, vamos con todos los servicios, ¿no? Aquí me llegó otro servicio más... Ya, preguntan todavía si el Baden está cerrado. Está cerrado el Baden, ¿eh? Pero hoy vamos a leer el comunicado de la delegación provincial. Yo dice la gobernación, de la que se llaman delegación. La delegación provincial, que ahora ellos dictaron el cierre del Baden por temas de socavamiento profundo. Por arriba se ve todo parejito, pero abajo está la crema para que usted no pase ahí porque está cerrado. Así que eso lo contamos luego. 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
3: Las 11 de la mañana y 57 minutos.
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Escuchábamos a Lani Lago con Contigo todos los días en fiesta, ¿eh? Que sería bonito así la vida, pero así no es la vida, ¿verdad? Alanis Lago, siglo nuevo, 12:07. Ay, visita importante llegando aquí en la radio. Ya, atención Bartolillo, porque vamos a tener la fiesta de la Virgen del Carmen en Bartolillo. Esto tiene que ver con una tradición, bueno, producto de la lluvia, obviamente, de la buena lluvia, se suspendió. Y la señora Blanca Ollanael la va a reiniciar. Le sacaron los años, comenzaron a hacer historia. Y esta tradición tiene 39 años, y es en la casa de la señora Blanca Ollanael. La comenzó su esposo, don Víctor Luis Aguirre Tapia, y nos contó la historia completa, y tienen esta tradición a la Virgen del Carmen. ¿Cuándo? El día 7, 8 y 9, novena a las 7, la misa será el 9 de octubre, presidida por el padre Jimmy, a las 8:30, y luego canto a lo divino. La procesión será el 10, a la 1 y media salen desde la casa, rumbo a Paihuel, hasta la media luna, y homenaje a la Virgen y regreso de la media luna. La invitación la está haciendo la señora Blanca Ollanael, que mantiene esta linda y hermosa tradición de 39 años ya a la Virgen del Carmen en Bartolillo. Se suspendió por la lluvia, se retoma ahora en octubre, y el 7, 8 y 9, novena a las 7, 9 de octubre, misa a las 8 y media, luego canto lo divino, y el 10 la procesión a la 1 y media desde la casa de la señora Blanca hasta la media luna de Paihuén, donde se pasa bien. La invitación entonces, me dice, del callejón al centro, dice, que así que vamos a ir para allá ahí a acompañarla. Así que le agradecemos ahí la invitación de la señora Blanca. La invitación a compartir esta devoción que quedó pendiente después de la bendita lluvia. Se suspendió, pero ahora se retoma en octubre.

Eso, ese terco corazón no se olvida. El tema de Manuel, pero con la voz de Aguilar, déjeme buscarlo aquí. Pepe Aguilar nos trae esta canción, sí. Bien, vamos con la hora exacta, las 12:13. Saludos ahí a Bartolillo y la preparación para esta hermosa fiesta de 39 años de tradición a la Virgen del Carmen. 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Vamos con la invitación a compartir la fiesta de San Francisco de Asís, aquí en La Vega. La invitación a ser parte de esta semana que comenzó el sábado 26, hoy día lunes 28, el programa contempla lo siguiente: fiesta del patrono San Francisco de Asís de La Vega. Hoy día a las 7 de la tarde está la liturgia. A las 19 está el Santo Rosario y a las 7:30 la liturgia. Hoy día a cargo de la Virgen Peregrina, lunes 28. Santo Rosario a las 7, liturgia a las 19:30 horas, a cargo de la Virgen Peregrina. Para mañana martes, corresponde mañana martes 29, Santo Rosario a las 7 y liturgia a las 19:30 horas, a cargo de la Comunidad de San Lorenzo. Para el miércoles 30, la Santa Misa a 10 de la mañana en la Escuela G45 de La Vega. Y luego en la tarde el rosario a las 7 y la liturgia a las 19:30 horas. Todos los días, ¿eh? El día domingo, el día final, con caravana a patronal por la comunidad a las 4 de la tarde. Y homenaje de los bailes religiosos a las 5:30 y la Santa Misa a las 6:30 de la tarde. El domingo 4 de octubre a cargo de toda la agrupación. Invitación a la fiesta San Francisco de Asís de La Vega, una invitación de la parroquia y la capilla.

Muy bien, qué canción, ¿ah? ¿Eh? Como que entra la cena. 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Ya vamos con esta pregunta que me la estaban formulando ahí varios auditores. Y dice, ¿y hasta cuándo? Bueno, eso por lo menos todavía está vigente. Le voy al tiro el dato. Aquí me refiero al corte del tránsito por el Badén que une San Lorenzo con Los Molinos. Es oficial, ¿eh? Leo textual la parte más importante porque el decreto es como largo. Esto lo entrega la delegación provincial. Ojo, es la delegación provincial que dispone del cierre preventivo del tránsito vehicular en la ruta E317 cruce 411. Bueno, para que nos vamos interiorizando un poco más a lo concreto. Nosotros siempre decimos el Badén aquí. Bueno, es la ruta E317 cruce E411 Cabildo, cruce E327 Los Molinos, el que une Cabildo por Los Molinos con San Lorenzo, el Badén. Bueno, está cerrado y este cierre tiene que ver con las condiciones hidráulicas que permitan el restablecimiento seguro del tránsito, por lo cual está cortado para todo tipo de vehículos. Pero hay una cosa que hay que tener en consideración, que por encima, por arriba, se ve como que estuviera súper bien, pero hay socavamiento, hay producto del agua, la erosión, la roca, los sedimentos. Está ultra peligroso pasar por ahí, por lo cual tienen que tomar ruta alternativa. Y la delegación provincial la cerró, para que tengamos claro que eso es una resolución. Leo, resolución exenta 644, la Ligua 23 de septiembre del 2026. Está cerrado el tránsito con la ruta que une Cabildo Los Molinos por Los Molinos hacia San Lorenzo por el Badén. Esa ruta está cerrada, tiene que tomar ruta alternativa. Y además, que le tenemos que sumar a algo que, mire, que me lo dijeron recién. Hay que recordar que el afluente, o sea, el caudal, está aumentando a ratos porque hay deshielos, lo cual aumenta el caudal. Y obviamente que, aparte de poder provocar un accidente, la muerte de una persona o la emergencia producto del torrente del agua, hay que evitar un accidente. Entonces está cerrado por la delegación provincial de Petorca hasta nuevo aviso, y sigue cerrado. Así que para aquellas personas que a veces corren riesgo innecesario, el tránsito está cerrado en el Badén Cabildo Los Molinos, de Los Molinos San Lorenzo, por el Badén que une Los Molinos con San Lorenzo, en la ruta E317, ya, para que lo tenga presente.

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3: Las 12 horas y 31 minutos.
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Ahí está esta canción. Vamos con un aviso que nos pidieron recién aquí en la radio y dice lo siguiente. La ilustre Municipalidad Cabildo ya informa a la comunidad. Ah, ya, esto lo estábamos pasando ya. Sí. Tiene que ver con, también con el cementerio. El cementerio local informa que hoy día va a estar cerrado, pero finalmente se pospuso esa situación. El cementerio iba a estar cerrado hoy día 28, pero está abierto y se cambió la fecha. Lo que pasa es que están haciendo ahí una fumigación, echando herbicida, usted sabe, la matamales y todo eso, pero lo cambiaron. Hoy día el cementerio está abierto, el horario del cementerio de 8 a 7 de la tarde, horario de verano, y el 2 de octubre, ojo, el 2 de octubre, el cementerio de nuestra ciudad va a estar cerrado. Esto por motivos de fumigación, van a echar herbicida y obviamente por un tema de cuidado a las personas que van al cementerio, el día 2 de octubre. Era hoy día, pero se suspendió. ¿Cuándo viene el día que van a echar herbicida en el cementerio? El 2 de octubre. 2 de octubre va a estar cerrado el cementerio local. 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Recuerde, día cementerio abierto, el 2 de octubre se cambia la fecha, el 2 de octubre va a estar con sus puertas cerradas.

Ahí estaba tu eterno amor secreto, déjale. Ya, tema que pertenece a Juan, en a Marco Antonio Solís, ¿no? Pero con la voz de los Vázquez. Ok, 13 minutos para la hora. Sí, estamos así día lunes, Marco. Es la primavera que está llegando. 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Ya. 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

era Giovanni Llorar. Esto es Santa Marta, ¿no? Sí. Un clásico, ya. Lo despedimos. Ah, miren, ¿con qué nos vamos? Ah, no le dijo nada. Hay que tener cuidado cuando no le digan nada, amigo. Ya, nos vamos con los ladrones sueltos. No le dijo nada. Y nos reencontramos cuando mañana, si Dios y la Virgen nos tiene con vida. Dios le bendiga. Recuerde que está la fiesta de San Francisco de Asís aquí en La Vega. Estuvo bonita la misa ayer también, de la misa de la chilena ayer en la parroquia. Está disponible también en mi muro de Facebook o en Mac Radio Chile en YouTube. Nos despedimos. Gracias. Chau.

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1: Las 12 horas y 58 minutos.
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0: Noticias, Felipe Cofré. Buenas tardes.
1: Hola, Vero. Muy buenas tardes. Claro, Christopher Andrés Aguilera Fernández, cabo segundo de Carabineros de 30 años, que ingresó a la institución en el 2019, llevaba 7 años de servicio. Gran parte de ese tiempo fue parte de la dotación de la 62ª Comisaría de San Bernardo. Los últimos 2 años prestaba servicio en la 42ª Comisaría de Radio Patrullas en la comuna de Lo Espejo, cumpliendo precisamente esas funciones. Para esta dotación es que se dirigió hacia la Villa Las Dunas durante la jornada de ayer, cuando fue abordado por un grupo de personas que iba a ser fiscalizado por este funcionario policial, que estaba además en compañía de otro carabinero. Cuando este grupo de personas que se encontraba en calle Guadalajara, uno de estos sujetos extrajo un arma y disparó en contra de estos uniformados, hiriendo al cabo Aguilera con un disparo en la cabeza, el que horas después le quitó la vida, pese a los esfuerzos médicos de los doctores de la clínica Las Condes, hasta donde fue trasladado en helicóptero. De esta forma, el cabo Christopher Aguilera, que además deja a una hija de apenas 9 meses, se convirtió en el mártir número 1257 de la institución uniformada. El general subdirector de Carabineros, Enrique Monraz, indicó que aún hay diligencias pendientes para encontrar al resto de las personas que se encontraban ayer cuando este funcionario fue atacado.
2: El cabo segundo Christopher Aguilera Fernández lamentablemente ha fallecido. Un nuevo mártir, como les decía, lamentablemente se encontró con un delincuente artero que su compañero sí logró batir. Los carabineros vamos a seguir trabajando, vamos a seguir al lado de la ciudadanía enfrentando a estos delincuentes. No tenemos temor. Y yo sé que los equipos investigativos van a lograr llegar a dar con todas las personas que estuvieran involucradas, si es que las hay, en este horrendo asesinato.
1: Y así se ha mantenido desplegada la institución de carabineros en este lugar durante esta jornada y toda la mañana, porque el personal especializado del laboratorio de carabineros ha realizado diligencias en el lugar, primero para con luz día realizar diligencias pendientes, que son tendientes a encontrar además evidencia balística que no pudo haber sido encontrada ayer, además de empadronamiento y revisión de cámaras de vigilancia para entender de manera fehaciente cómo suceden estos hechos. Como dice el general Monraz, el autor de estos disparos fue abatido por el compañero de labores de este carabinero atacado. Esto ocurre durante el mismo procedimiento. Quien fue abatido es Brian Farías, un ciudadano venezolano de 28 años, irregular en el país y con antecedentes policiales por el delito de porte de arma blanca. Él y otros 7 desconocidos, dicen los vecinos de este sector que frecuentan en el lugar, la villa en este sector, la Villa Las Dunas, que es conocido además como un punto de venta de drogas, así lo indican los testigos y vecinos que dicen además que las balaceras son habituales en este sector.
3: Se escucharon así como balazos aislados, que nosotros de hecho pensamos que era normal entre ellos, porque sí, siempre están así, siempre son balazos para allá, para acá, o si no son juegos artificiales. Y le gritaban improperios a los carabineros, claro, porque no sabíamos que había un muerto ni nada de eso. Hasta ese entonces. Y salió la gente a lincharlo, tirando piedras.
4: No, horrible. Siempre ha sido horrible aquí. Me falta mayor fiscalización. Porque siempre, si no es fin de semana, durante la semana. Y a cualquier hora.
5: Yo escuché solamente los disparos y los lamentos por el carabinero mucho, mucho.
1: En paralelo a estas diligencias que se realizan en el sitio del suceso, la familia del cabo Christopher Aguilera espera la entrega de su cuerpo en el servicio médico legal para luego trasladarlo hasta la iglesia de Carabineros, ubicada en calle Mardoqueo Fernández, en la comuna de Providencia, lugar donde va a ser velado hasta mañana, cuando se realizarán sus exequias en el cementerio general en la comuna de Recoleta.
6: Y estaremos, por supuesto, contando todo cuando ocurra contigo, Felipe Cofré. Gracias, buenas tardes.
1: Buenas tardes.
7: El caso de Lo Espejo, el asesinato de este cabo segundo de Carabineros, reactiva la agenda de seguridad, remece ese debate que viene de la semana pasada, por ejemplo, con el fracaso del Ejecutivo en torno a su proyecto migratorio. Camila López, buenas tardes.
8: ¿Qué tal? ¿Cómo están? Buenas tardes. Y junto con decretar 3 días de duelo nacional por el asesinato del cabo segundo Christopher Aguilera, el gobierno anunció que buscará acelerar la tramitación de la agenda contra el crimen organizado y el terrorismo. El ministro de Seguridad, Martín Arrau, informó que el Ejecutivo convocará a representantes del gobierno y a quienes encabezan las comisiones vinculadas a seguridad. Entre las prioridades se mencionó las reglas del uso de la fuerza, el proyecto conocido como Nine Retamal 2.0 y una iniciativa para endurecer las penas por la tenencia y el porte ilegal de armas. En ese contexto, el presidente José Antonio Kast hizo un llamado a todas las fuerzas políticas para alcanzar un acuerdo transversal. El mandatario planteó que la seguridad ya no debe ser abordada como una disputa entre el gobierno y la oposición.
9: Vamos a ver todas las posibilidades que tenemos administrativas y vamos a plantearle a los parlamentarios poder avanzar rápidamente en todas aquellas normas que nos permitan enfrentar este tipo de situaciones como corresponde, pero necesitamos el acuerdo también transversal de todas las fuerzas políticas para esto no vuelva a ocurrir y vamos a acelerar el tema de la agenda contra el crimen organizado y el terrorismo, buscando, como les digo, la mayor coincidencia posible con todas las fuerzas políticas, porque esto ya no es un tema de gobierno oposición, es un tema de Chile.
8: Bueno, el llamado se produce después de que algunas iniciativas de seguridad enfrentaran dificultades en el Congreso. La semana pasada, por ejemplo, la Cámara rechazó por un voto la reforma que buscaba ampliar el tiempo de detención de extranjeros sujetos a una expulsión administrativa. Ahora, el gobierno evalúa reactivar la reforma mediante una insistencia en el Senado, aunque para conseguirlo necesita, en principio, 33 votos. Desde la oposición expresaron su solidaridad con Carabineros y con la familia del funcionario. Además, comprometieron su respaldo a las políticas de seguridad durante la discusión del presupuesto, pero exigieron que no se reduzcan los recursos destinados a esta materia. Los partidos opositores también pidieron al ministro Arrau presentar un plan contra el crimen organizado y fortalecer la persecución del tráfico de armas. Junto con eso, rechazaron que el gobierno utilice este crimen para atribuir responsabilidades a la oposición y emplazaron al Ejecutivo a hacer una autocrítica, revisar su estrategia y asumir su responsabilidad en materia de seguridad. Escuchemos a la senadora y presidenta del Partido Socialista, Paulina Bogdanovich, y al diputado y presidente del PP, Raúl Soto.
10: Esto tiene que marcar un antes y un después. No puede seguir el gobierno imputando responsabilidades a terceros. No puede seguir el gobierno con esta estrategia del pirquineo, del voto a voto y sin abrirse al diálogo para buscar soluciones transversales con el resto del país.
11: Y en esto tenemos que tener unidad. Yo recojo el llamado del presidente de la República. Estamos disponibles para acelerar la agenda legislativa, pero también es necesario que el propio gobierno haga una autocrítica. Ya basta de seguir deslindando responsabilidades en otros lugares. Ya llevamos más de 6 meses del actual gobierno y lo que exigen los chilenos es que hagan una mejor gestión y que empiecen a mostrar resultados.
8: Bueno, y la mesa del Senado, encabezada por Paulina Núñez e Iván Moreira, también condenó el crimen y reafirmó su compromiso de continuar tramitando con urgencia y rigor los proyectos destinados a fortalecer la seguridad y el Estado de Derecho.
12: Vamos a seguir mirando eso. Camila, muchas gracias.
8: Buenas tardes.
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14: Vamos a La Moneda, donde el gobierno presentó hoy su plan proempleo. Chile despega. La iniciativa incluye medidas como una inyección de recursos para el subsidio laboral. Considera también unos 800 mil millones de pesos para obras de rápida ejecución. Gonzalo Aguirre, tú nos cuentas. Buenas tardes.
15: ¿Qué tal? Buenas tardes. Sí, era un anuncio que se había anticipado a inicios de septiembre, ¿no? Tras la última actualización de las cifras del INE, con un desempleo que llegó a 9,5% entre mayo y julio y que llevó al gobierno a diseñar un plan para atender esta emergencia laboral, más allá de instancias previas como el llamado modo empleo, también las medidas de la mesa de reactivación laboral. Así, este mediodía en el patio de los Cañones, en La Moneda, se concretó la presentación del plan Chile despega con más pega que se esperaba antes, ¿no?, de la presentación del proyecto de presupuesto, lo que se va a concretar este miércoles, junto a cientos de trabajadores de distintos rubros, caracterizados con sus uniformes, en una tarima, también junto a varios ministros y representantes del oficialismo. Esto es parte de lo que comentó el presidente José Antonio Kast.
16: Hoy día tenemos un problema grave de desempleo y tenemos la expectativa y la certeza de que el día de mañana esas grandes inversiones que están llegando a Chile van a generar más y mejor empleo. Pero necesitamos un puente de este momento difícil que tenemos hoy día para llegar a que esas inversiones puedan dar ese trabajo. Y lo que planteamos va a movilizar 1,3 billones de pesos en inversión en obras y empleos para generar cerca de 100.000 empleos.
15: Ahí los datos principales, 1,3 billones de pesos para crear 100.000 puestos de trabajo en los próximos meses, también 2027. Son cuatro pilares los que sostienen esta iniciativa: acelerar la inversión pública y obras de rápida ejecución, impulsar la contratación y el empleo directo, recuperar liquidez para empresas y proveedores y desplegar una política nacional con ejecución local y seguimiento. Se van a inyectar entre estas propuestas 91.000 millones al subsidio al empleo. Al respecto, esto comentó el titular del trabajo, Tomás Raúl.
17: Mire, este básicamente se suma al subsidio que lanzamos el 15 de julio, que ya se empezó a pagar, que tenía originalmente 25.000 cupos, subsidios, y bueno, esto se ha aumentado en una cifra importante, 91.000 millones de pesos. La idea es llegar a los 100.000, poder aceptar, hemos tenido más de 66.000 en los primeros 25.000 cupos, entonces puede llegar a 100.000 subsidios otorgados.
18: A esos 25.000 que hoy día tenemos se suma 75.000,
17: claro, esa es la idea, exactamente.
18: ¿Y cómo es la postulación?
17: La postulación es online, subsidioalempleo.cl, de la misma forma que se ha estado dando desde que lanzamos el subsidio el 15 de julio.
15: Se suman además medidas de aceleración de la ejecución en inversión pública para 2026 en las carteras de obras públicas y vivienda, y una inyección fiscal adicional de 800.000 millones de pesos para nuevas obras de rápida ejecución. En el anuncio hubo también representantes de la oposición que estuvieron presentes, pero a un costado de esta tarima en el patio de los Cañones. Vamos a escuchar al presidente del PPD, el diputado Raúl Soto.
19: Creemos que estos anuncios llegan un poco tarde, ojalá hubiesen sido al comienzo del gobierno y no pasado los 6 meses desde su inicio. Sin embargo, más vale tarde que nunca. Desde esa perspectiva, valoramos que el esfuerzo se esté poniendo en la inversión pública. Eso es un reconocimiento de que el diseño original, el diagnóstico original del gobierno de descansar exclusivamente en la esperanza respecto a la inversión privada es un error, porque la inversión pública también puede ayudar a generar crecimiento económico y más puestos de trabajo para los chilenos.
15: Ya lo decíamos, un anuncio que se da en la previa de la presentación del proyecto de presupuesto, que tendrá también un énfasis en materia laboral. Se espera que a partir de las 13:30 horas el presidente siga abordando los últimos detalles de la propuesta junto al equipo que lidera el ministro de Hacienda, Jorge Quirós, para un super miércoles, podríamos decir, en materia económica, porque además se van a actualizar las cifras de empleo para el periodo junio-agosto. También se va a presentar el presupuesto y se va a actualizar el precio de los combustibles a aplicarse a partir del jueves.
14: Realmente un super miércoles el de esta semana. Gracias, Gonzalo. Buenas tardes.
15: Chao, buenas tardes.
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20: Vamos a los deportes en día lunes, después de un fin de semana movidito. Mañana juega La Roja y Copa Chile también. Algo del tenis, Ernesto Contreras, buenas tardes.
21: Hola Rodrigo, Verónica.
14: Hola Ernesto.
21: ¿Cómo están? Hay Copa Chile, pero solo dos llaves se van a jugar esta semana. Colo Colo, mañana contra Puerto Montt, de visita. Ahí lo contaban en los títulos, 28 luquitas la galería. Para el partido entre Salmoneros y Albos, 18 horas la ida. La otra semana, también día martes, 6 de octubre, pero 20:30 será la vuelta en el Estadio Monumental. También va a jugar Deportes Concepción contra O'Higgins de Rancagua el 30 del presente, vale decir el miércoles a las 21 horas. La otra llave de la Copa Chile, que también tiene la U, pero la próxima semana, próximo jueves sería la Universidad de Chile a espera de formalización, donde va a jugar contra Antofagasta de visita, y va a quedar todavía una llave donde juega Unión La Calera, que eliminó a la Católica, pero que espera al ganador de Coquimbo Cobreloa, que la vieron pospuesta porque este fin de semana Cobreloa jugó por el torneo de la B. Por eso no avanzó en su llave con Coquimbo. Está ganando Coquimbo 2-1 la llave preliminarmente. Así que la otra semana la U, jueves, mañana Colo-Colo, para que se programe con la Copa Chile. La selección. Pasemos ahí. Selección chilena de fútbol. Bueno, está toda la polémica de Everton, que la trataremos a las 14 horas. También con la versión de por qué se jugaron esos 8 minutos tan polémicos en el Estadio Nacional y no en Viña. No habría tenido disponible Viña. Más bien Everton, el Sausalito para el sábado. Esa habría sido la razón de por qué se terminó jugando todo
0: el mismo día,
21: en un hecho realmente insólito. La selección chilena mañana va a estar jugando 21 horas. Primero escuchemos a Nicolás Córdoba. Habla en la tarde en Missouri, ahí se va a jugar el partido en San Luis. Y esto fue lo que dijo en la previa del duelo ante Estados Unidos, las diferencias que advierte ante el cuadro que fue local en el Mundial pasado. Estados Unidos, seguramente de los más duros que va a enfrentar Chile en esta mini gira.
2: La preparación del partido es casi caminando. La verdad es que no hay mucho tiempo para armar cosas y ya tienes que jugar. Lo mismo el rival, o sea, hoy día, así que imagino que todos más o menos hacemos lo mismo, así que los videos a lo mejor son un poquito más largos, etcétera, etcétera. Pero no hay mucho más y sabemos que enfrentaremos un rival muy difícil, físico igual que Canadá, y creo que con un poco más de calidad y seguramente va a ser un partido muy difícil.
21: Ya, ahí está la palabra de Córdoba. Aclarar algo, yo me equivoqué en la mañana, tenía razón Rodri, algo me lo plantea ustedes dos, está suspendido para mañana, yo me enredé, Cepeda y Suazo. Lo que no corre ahora son suspensiones como era antes para partidos oficiales, lo pueden cumplir ahora estos castigos en lo amistoso, antes los amistosos pasaban a partidos oficiales. Por eso no pueden jugar mañana, pero sí pueden jugar con México el 6. Va a ser esa revancha con México. Más bien ese duelo ante los aztecas en Los Ángeles, California. En la selección llamaron a Igor Lichnowsky, nominación bastante extraña, la vamos a decir desde ahora.
0: ¿Por qué?
21: Porque llegó reemplazando a Benjamín Kusevich, que se desgarró al parecer en la previa ya de este partido con Estados Unidos. Se llaman a Lichnowsky. Digo que no viene en un rendimiento de selección Lichnowsky, ni mucho menos. Llegó a la U hace poco, se lesionó llegando, volvió, juega muy mal en el clásico el rato que lo hace, vuelve de la lesión, hace un gol, después del 18 aparece con gastroenteritis y apareció recién ahora contra Everton en este fin de semana, ayer.
0: No ha mostrado en los últimos meses lo suficiente
21: para llamarlo a la selección. Para que vaya a reemplazar a Kusevich, no sé, estando Bruno Torres de Colo-Colo, de la sub-20. Pienso en jugadores que pueden estar en el futuro, o sea. Sabemos ya que Lichnowsky es lo que es y que no es una opción, uno cree, para futuro, para una selección chilena que se está armando. Por eso llama la atención. Estas cosas son las que uno lo hacen dudar de por qué se llama Lichnowsky, siendo que tenía a Bruno Torres, al propio Cristóbal Valenzuela, al capitán de la sub-20 de Wander, que jugó ante el Real Madrid. ¿Por qué no ellos? Que son el futuro realmente. Son cosas que uno no comprende. Y uno que está en modo francotirador con la selección es Arturo Vidal. Lo escuchábamos dándole a Suazo, a Córdoba, de hecho él no lo nombra a Córdoba, él habla de que la selección no tiene técnico, puede que tenga algo de razón, no tiene un técnico formal, y a Suazo dice que no es un jugador que pueda ser líder de un equipo, lo demostró el otro día también haciéndose expulsar. Ahora él se animó aún más.
22: ¿Pero querrá que lo llamen?
21: ¿El efecto que lo que hizo con Gareca?
22: Con Gareca pasó lo mismo.
21: No lo ha dicho públicamente, con Gareca, él dijo públicamente llámenme. Ahora yo creo que si a él lo nominan, él va. Iría, pero tampoco es una... Ya no más, Vidal no, ya fue. Pensando en el futuro.
0: 4 años.
21: Solo pienso en eso, en el futuro. Ya están estos jugadores. Bueno, él dio su 11. Se metió en la banca. De hecho, él manifestó que su sueño es ser técnico de la selección.
0: ¿Y no será eso entonces lo que quiere?
21: No sé, no creo que ahora, pero está pavimentando el camino. Escuche el 11 de Vidal.
23: Pero teniendo 5 jugadores que juegan en el mismo equipo, es una ventaja que tiene con las demás selecciones. Según, si quiero jugar con línea 4, seguiría con los dos centrales. Por izquierda Ulloa, por derecha pondría a Loyola, de lateral derecho. En el medio campo pondría al Bicho, a Méndez, a Marcelino. Y arriba de 10 lo pondría al Chino. Y pondría a Osorio y pondría a Maxi. ¿entiende? Dos jugadores rápidos que pueden hacer, pueden ir cambiándose, con no jugar con nueve, tener al chino en esa posición y tratar de ocupar la velocidad de Osorio y de Maxi, que son muy rápidos y pueden competir con cualquiera. Y el chino es un jugador habilidoso que puede girarse, puede meter pases y puede llegar al gol, como lo hace España, sin nueve.
14: ¿Quién es el chino?
3: ¿Quién es el chino?
4: Leandro Hernández, el de Colo-Colo.
14: Ah.
4: El jugador que tiene su primera nominación ahora con Nicolás Córdoba, titular en Colo-Colo, no, y le pone.
3: Me acordé al tiro de otro
4: chino. ¿Caselli?
3: No,
4: pero
14: del
4: por el
14: chino. ¿Te acordás?
4: Es por el chino Hernández. Y el Maxi que menciona él es Maxi Gutiérrez, jugador de Dinamo de Moscú de Rusia. Y Darío Osorio es Darío Osorio, obviamente. Cambia el esquema. También.
14: ¿Y te gusta o no te gusta lo que propone?
4: Le faltaron los centrales, que dijo que era Villagre y Román, los de Colo-Colo. Sí, de acuerdo a lo que mostró, no sé si Hernández está para la selección hoy en día. O sea, pensar que él puede ser hoy titular en la selección, creo que falta mucho para aquello. O sea, tiene que empezar a jugar de poquito, partido más importante.
3: En algún momento ya quemaron a Damián Pizarro.
4: Claro, lo traiciona también ahí poner a todos los de Colo-Colo de titular a Vidal. Entonces ahí uno también tiene que pensar si esto es algo más. Más parcial, pensando que él está ahí con Colo-Colo, claro, y con estos futbolistas. Así que, pero interesante escucharlo opinar siempre. Y bueno, hay jugadores que requieren sí un upgrade en esta selección. Osorio, Cepeda, que son llamados a ser una suerte de líderes futbolísticos. Marcelino, que son los que están en la Premier, el otro está en España.
3: Claro, son los que debieran brillar.
4: Pero lamentablemente el otro día se hace expulsar uno de ellos, Cepeda, y el capitán también, porque es Gabriel Suazo. El único que acá uno puede darle la derecha a Córdoba con su trabajo, por ahora, que alcanza ya el año y fracción, es Vigorux, el arquero, que es de él. Él tomó la decisión de poner a Vigorux, el arquero del Swansea, y creo que lo ha hecho bastante bien. De hecho, ha jugado bueno, siempre con Córdoba.
3: Ataja harto,
4: si no fuera por él, el otro. Córdoba con su trabajo, por ahora, que alcanza ya el año y fracción, es Vigorux, el arquero, que es de él. Él tomó la decisión de poner a Vigorux, el arquero del Swansea, y creo que lo ha hecho bastante

0: Bueno, dicen bizcochito.
1: Sí, ahora lo llamó de vuelta, veremos si le da la opción. Así que eso hay que reemplazar.
2: Pues lo entiendo.
1: Y también a ver quién reemplaza a Lucas Cepeda. Ahí está más complejo viendo los especialistas. Capaz que ahí entre Leandro Hernández más cargado para la izquierda, pero vamos a ver, porque no tiene algún jugador que pueda reemplazar a Cepeda. Sí, Britton cuando ha corrido volando ha andado re mal. Britton debería ser como 9 en esta selección, una suerte de 9. Vamos a ver. Quizá el propio Maxi Gutiérrez, puede ingresar.
2: Entró bien.
1: Sí, él es un jugador de recambio, él es uno de los reales jugadores que están para el recambio. No así Lisinovski, que es la nominación de última hora del técnico Nicolás Córdoba. Así que nosotros mañana doble transmisión. Colo-Colo Puerto Montt para arrancar a las 6. Sí, a las 6. Y luego seguimos con la selección contra los Estados Unidos. Eso va a ser en Missouri. Y las 2 con transmisión de Cooperativa Deportes. En Tokio, Tabilo, que va a jugar la última parte del circuito. Durísimo sorteo en Japón. Tommy Paul, 16 del mundo. Gringo, difícil, buen tenista en cancha rápida. Y si llegara a ganar, aparece ahí Denis Shapovalov en el escenario, que juega una final ahora en China en los próximos minutos.
2: Pero ese nivel hay que ganarle a todos.
1: Sí, pues te viene mal Tabilo, así que ojalá que pueda cerrar mejor el año.
0: Gracias, Ernesto, por todo.
1: Ahí buenas tenemos a las tardes. 14, que estén bien.
0: Hasta las 2.
1: Chao.
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12: 18 grados. 18 grados en Santiago. 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
13: Vamos al Congreso, donde esta tarde se realizará en la Cámara de Diputados la interpelación al canciller Francisco Pérez Maquena, pero hay novedades también con la agenda de seguridad del gobierno. Jorge Espinosa Cuellar, buenas tardes.
14: Hola, Verónica, buenas tardes. 13 son los temas en los que la oposición pretende sacar esta tarde al pizarrón al canciller Francisco Pérez Maquena. Entre ellos, la soberanía sobre el Estrecho de Magallanes, la relación con Argentina, las declaraciones del embajador de Chile ante Israel, Gabriel Zalyaznik, sobre la comunidad palestina, el financiamiento del Foro de Madrid en Chile o la decisión de no apoyar la candidatura de Michelle Bachelet a la Secretaría General de la ONU, son solo algunos de esos temas. Sin embargo, en los últimos días irrumpió con más fuerza la adhesión al escudo de las Américas y algunos temas asociados, como la política chilena sobre minerales críticos y tierras raras, el rol del embajador de Estados Unidos en nuestro país y la denominada doctrina Donroe, que si bien están en el temario, ahora generan mayor interés público en este cuestionario que aplicará el diputado socialista Nelson Venegas. En conversación con el diario de Cooperativa, habló el ex secretario general de la OEA y ex canciller José Miguel Insulza.
15: Después de este gravísimo documento que se ha firmado por parte del presidente de la República, creo que es necesaria la interpelación. Más aún, yo incluso pienso que el Congreso debería tomar cartas en este asunto. Por un lado, se dice que esto es una declaración política de intenciones, ¿no? Y que es solamente sobre el tema de la seguridad, del crimen organizado. Pero yo estoy leyendo aquí lo que dijo en la reunión sobre el escudo de las Américas el secretario de Estado Marco Rubio, que esto no es solamente sobre el crimen transnacional. Esto tiene que ver también con el comercio, con la política, con la minería crítica, con las redes digitales, con la defensa militar y con el alineamiento diplomático.
14: Desde el primer momento, diputados oficialistas consideraron la citación al canciller Pérez Mackenna para responder preguntas en la sala de la Cámara Baja como irresponsable, peligrosa y antipatriota, porque podrían salir declaraciones desafortunadas respecto de ciertos temas y con ello ocurrir cosas peores para nuestra soberanía, según comentó el diputado Agustín Romero del Partido Republicano. Hoy, un grupo de parlamentarios de gobierno y también del Partido Nacional Libertario se reunió con el canciller Pérez Mackenna para entregarle su respaldo. Otros insistieron en sus críticas a la oposición. Escuchamos al diputado de RN, Diego Chalper, y a su par republicano, Stefan Schubert.
16: Hemos conversado con el canciller y hemos compartido impresiones sobre cómo tiene que llevarse adelante una interpelación que yo creo que le va a hacer bien a Chile. Y acuérdese de mí, se van a terminar arrepintiendo de haberla hecho, porque el canciller va a explicar con mucha claridad todas y cada una de las razones que han motivado a la Cancillería y al gobierno del presidente Kast a enfrentar como hemos enfrentado los desafíos geopolíticos que enfrenta el país hoy día. Y en ese cuadro estamos seguros que vamos a tener una buena interpelación.
17: Y no podrán pretender que se conteste en público más de lo que ya se dijo en privado, lo que además atenta en algunos casos, en algunas materias, en contra del interés nacional. Creo que no es oportuno ventilar situaciones como esta cuando el canciller está negociando cosas importantes en favor de nuestro país. Y creo que, insisto, es una facultad, pero que tiene que ser utilizada con sabiduría y con prudencia, y eso ha adolecido en esta oportunidad.
14: Esta será la primera vez en 20 años en que será interpelado un ministro de Relaciones Exteriores. Sin embargo, desde que la herramienta existe en la Constitución, desde la reforma del 2005, los cancilleres nunca han estado tampoco eximidos de esa obligación constitucional. La sesión será desde las 3 y hasta las 6 de la tarde hoy lunes, mientras que efectivamente surge otra noticia en la agenda legislativa de seguridad, porque pese a la resistencia inicial del presidente Kast, el gobierno se abrió a retirar o dejar caer su propuesta de reforma que creaba un nuevo estado de excepción constitucional con amplias facultades para el jefe de Estado. Lo confirmó hace poco rato el presidente de los republicanos, el senador Arturo Esquella.
18: Y el gobierno no tiene problema en bajar su propuesta con el propósito de que ingrese una nueva a la luz de lo que estuvimos trabajando junto al senador Longton y pusimos a disposición del resto de los integrantes de la Comisión de Constitución del Senado, y eso a su vez tramitarlo de la mano con la reforma constitucional que ya presentó la senadora Bodan. Desde esa perspectiva tendríamos un texto que representaría el propósito buscado por el gobierno.
14: Según el senador Esquella, el asesinato del cabo Christopher Aguilera marcó un punto de inflexión en el propósito de contar con una herramienta consensuada que permita luchar contra el crimen organizado sin importar el origen de la propuesta ni quienes la firman.
13: El gobierno ha decidido entonces retirar la reforma constitucional que creaba un nuevo estado de excepción y restringía la entrega de beneficios estatales a condenados por crimen organizado. Una reforma muy cuestionada, particularmente desde la oposición, por las facultades que le otorgaba al Poder Ejecutivo y al presidente en particular. Jorge, volvemos en cualquier momento con más información sobre este tema o sobre la interpelación de esta tarde al canciller Pérez Mackenna. Gracias, buenas tardes.
19: Con gusto, Verónica, buenas tardes.
20: Todo esto en días de recriminaciones en el oficialismo, donde se habló de cambio de gabinete, de cirugía mayor, de déficit político. Han habido reuniones en casa de José García Ruminó, en el Palacio de Gobierno. Aquí hay una muestra de que se ha ido conversando, ¿no? Hay un repliegue del Ejecutivo en el tema de su reforma constitucional. Se va a sumar, por ejemplo, no solo el esfuerzo que hacen Esquella con Lonton, esto de Paulina Bodanovich respecto de la segregación penitenciaria. Mariano Reyes tiene la interna oficialista. Buenas tardes.
21: Sí, ¿qué tal, Rodrigo? Muy buenas tardes. Un nuevo capítulo de cruces entre los sectores que apoyan al presidente José Antonio Kast. En esta ocasión, el detonante fue la serie de traspiés que ha tenido el Ejecutivo en el Congreso en momentos donde las críticas apuntaban al rol de la Secretaría General de la Presidencia. Desde Renovación Nacional han buscado blindar a su único ministro militante y concentraron su ofensiva en el jefe de la dirección política de las Express, Emiliano García, militante del Partido Republicano. De ahí que nace la frase de se necesita una cirugía mayor por parte de la presidenta del Senado, Paulina Núñez, pero que no quedó ahí. La senadora María José Gatica, también de RN, hoy en entrevista con Radio Infinita, sugirió hacer un cambio de gabinete para mejorar el desempeño que ha tenido el gobierno en su agenda. Bajo esto, la convicción de que existe un déficit político en el elenco que acompaña al presidente Kast. Palabras que no han caído nada de bien en los partidos fuertes del oficialismo, desde Republicano, su timonel, el senador Arturo Esquella, invitó a reflexionar sobre cuál es el aporte de cada sector al gobierno.
18: Quienes estamos en política en general siempre somos buenos para hacer análisis, para hacer estudios de qué cambios se harían. Lo que nos enseña la experiencia es que cada vez que públicamente se sale a pedir estos cambios, en definitiva no van a ocurrir. Cuando uno llega a la conclusión de que hay déficit en un equipo de trabajo en materia política, lo primero que uno tiene que hacer es preguntarse en qué puedo colaborar yo para superar ese déficit. Cuando se trata en el fondo de avanzar y uno vuelve atrás hablando de la necesidad de hacer ajustes, cambios, la verdad es que obviamente eso no colabora con un fluido avance, sino que evidentemente pone trabas.
21: Bueno, desde el Partido Cristiano de Chile también emitieron una declaración donde afirman que son legítimas las propuestas que plantea Renovación Nacional, pero que esto no puede transformarse en una disputa de poder o en una carrera por obtener cargos públicos. Conversamos nosotros con la presidenta del Partido Cristiano, la diputada Sara Concha, y ella nos decía, si vamos a estar con el presidente, entonces estemos con el presidente, o si no, entonces que no sean parte del oficialismo. En Renovación Nacional se defienden y dicen que esta crítica de déficit político ya la han planteado en varias ocasiones. Pasemos a escuchar a la presidenta de RN, la senadora Andrea Valladares.
22: Llevamos meses diciéndolo, hemos entregado, por ejemplo, documentos formales de qué tipos de coordinaciones distintas deberíamos tener. Y creo que ahí hemos ido creando nuevas instancias de coordinación. Creo que todavía falta aún. Creo que hay harto más que hacer, sobre todo con los ministerios sectoriales, pero confío en que es el rumbo que va a tomar el gobierno. Todo cambio de gabinete es potestad del presidente. Creo que él es el que tiene que hacer las evaluaciones. Hoy día espero que nos concentremos en lo que se venga en el presupuesto y en que claramente cada uno de los ministerios sectoriales haga también su trabajo.
21: Bueno, al cierre, una información de Cancillería. Se trata de una carta de protesta, una nota de protesta que se acaba de anunciar, se acaba de confirmar al embajador de Israel en Chile por recientes declaraciones públicas que representan una intromisión en asuntos internos del país. Esa es la explicación de Cancillería. Y todo esto se trata de un cruce en Twitter entre el embajador de Israel en Chile con ciertos académicos, donde él publica una foto con la expresidenta Michelle Bachelet junto a Nicolás Maduro, junto a Hugo Chávez, y dice: lo que nace del pecado termina fracasando, que es parte de un cruce que tiene el embajador de Israel en nuestro país con diferentes personalidades, un académico particularmente, también la exdiputada Carmen Hertz está dentro de ese cruce en Twitter, y que le cuesta entonces una nota de protesta por parte de la Cancillería.
20: Mariano, gracias.
21: Chao, buenas tardes.
13: Alcaldes y diputados de oposición piden al gobierno que se concreten las obras del tren Alameda-Melipilla, tal como se contempló desde el inicio. El gobernador metropolitano dice que las explicaciones hasta ahora han sido débiles y poco transparentes.
20: Explicaciones de por qué no se va a hacer, al parecer.
13: Cristiana Burto, buenas tardes.
0: Así es, muy buenas tardes. Diputados de oposición del Distrito 8 y también del 14 presentaron un oficio debido a la postergación de las obras para el tramo Los Errázuriz-Alameda del proyecto de tren Santiago-Melipilla, tras anunciarse que la licitación se declaró desierta. La solicitud es para que los fundamentos de la decisión sean expuestos, ya que la licitación del tramo recibió 4 ofertas económicas frente a un presupuesto referencial de $220 millones. La decisión de la empresa de ferrocarriles del Estado la justifican en la necesidad de optimizar las inversiones y en que no ha sido posible dejar sin efecto los pagos de derechos municipales por el uso de bienes nacionales de uso público, por lo que en consecuencia y de permanecer así, el servicio iniciaría sus operaciones en 2028 en un tramo entre Melipilla y la futura estación de la línea 6 Los Errázuriz, y al menos hasta esa fecha no llegaría hasta Estación Central como se había contemplado desde el inicio. El ministro de Transportes y Obras Públicas, Luis de Grange, sostiene que el proyecto no está suspendido y afirma que solo hay una parte que se está reevaluando.
1: Las conversaciones siempre están tan abiertas. Recordemos que el proyecto no se ha suspendido. Eso es incorrecto, no se ha suspendido. No se ha suspendido, el proyecto sigue igual. De hecho, los 1.600 millones de los 1.900 que cuesta el proyecto completo ya están comprometidos y están siendo ejecutados. El 90% del tramo también está siendo ejecutado. Hay una parte simplemente que se está reevaluando y que prontamente vamos a dar muy buenas noticias.
0: Bien, el tren Alameda Melipilla tiene contemplado que beneficie a más de 1.100.000 personas y que al año transporte a 57 millones de pasajeros. En un inicio tenía planificado que fueran 61 kilómetros de extensión con 11 estaciones y que pasara por 8 comunas, pero con la postergación de las obras del tramo Los Errázuriz-Alameda son 2 estaciones menos las que tendría y por ende 3,2 kilómetros menos de extensión. Para destacar la importancia del proyecto, el tren llevaría en 21 minutos a los pasajeros desde Mayoco a la Alameda, tramo que en locomociones de aproximadamente 1 hora 25 minutos, y en solo 48 minutos a los pasajeros desde Melipilla a Estación Central, lo que en buses interurbanos es de alrededor de 2 horas. El gobernador de la región metropolitana, Claudio Orrego, dice que las explicaciones son débiles y poco transparentes y le pide al gobierno terminar la obra como estaba planificada desde el inicio.
19: Las explicaciones, mira, son débiles y poco transparentes. Porque se han dicho muchas cosas de que, mira, unos permisos de ¿cómo se llama?, municipales, pero no está tan claro cuál es la verdadera razón. Que el presidente cumpla con su palabra. Él dijo que ahora sí que sí este proyecto se iba a terminar. Y a menos de un mes de esas palabras, aparece esta decisión de dejar sin efecto un tramo que ya tenía ofertas válidas. Le pido al gobierno, y como gobernador de Santiago, le recuerdo las palabras al presidente, de que esta obra hay que terminarla y hay que terminarla como corresponde, hasta Estación Central.
0: Bien, por parte de los municipios también hubo reacciones. El alcalde de Maipú, Tomás Bodanovich, dice que genera impotencia ver cómo se incumplen los compromisos de Estado. Y el edil de Estación Central, Felipe Muñoz, dice que está abierto a conversar para entregar soluciones. El oficio presentado fue por parte de diputados de oposición de los distritos involucrados y uno de ellos, el diputado comunista Marco Parraza, dice que la información pide que la información sea transparente. En cambio, su par republicano, Juan Irarrázaval, cree que esta es una polémica artificial.
23: Pidiendo explicaciones, transparentar información respecto a esta decisión tan inconveniente, tan inadecuada y tan injusta. El presidente de la República el 1 de septiembre declaró en su discurso que esta parte del proyecto de línea férrea era estratégica. Sin embargo, el 17 de septiembre, EFE, sin transparencia, sin razones de fondo, deja sin efecto y posterga esta construcción de esta línea férrea.
24: La verdad, esta es una polémica artificial. El tren a Melipilla se está construyendo. Se priorizaron a las zonas rurales que hoy día no tienen transporte. El tren llega a Santiago, por lo demás, a una vía muy expedita, y si hay un ajuste que hacer en el camino para que funcione bien, se hará como se hace en toda obra.
0: Bien, de esta forma, la empresa de ferrocarriles del Estado por ahora se enfoca en la ejecución del proyecto en los 2 tramos que ya están en construcción, el que va de Cerrillos a Mayoco y el de Mayoco a Melipilla, lo que representa un total de 58 kilómetros. De momento, hasta la futura estación Los Errázuriz de la línea 6 del metro llegaría el tren Santiago-Melipilla. Sin embargo, tanto alcaldes, parlamentarios y también autoridades han mostrado su descontento y han anunciado acciones. Una de ellas, mañana se entregará una carta conjunta al presidente de la República para que reevalúe la situación. Y el jueves está contemplada una reunión entre los representantes de EPE, el delegado presidencial metropolitano Germán Codina, quien coordina esta mesa de conversación, y distintas autoridades para expresar las molestias y también buscar soluciones al problema.
13: Gracias, Cristian Aburto. Muy buenas tardes.
0: Buenas tardes.
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11: Presidente Kast decreta 3 días de duelo nacional por el crimen del carabinero Christopher Aguilera en Lo Espejo.
12: El caso remece la agenda de seguridad en medio de las conversaciones de la dupla Lonton-Esquella. La Moneda decide retirar su reforma constitucional que creaba un nuevo estado de excepción.
11: A la espera del presupuesto 2027, el gobierno lanza su plan de emergencia laboral con énfasis en obras públicas, vivienda y 75.000 nuevos subsidios al empleo.
12: Del estrecho al escudo, canciller Pérez Mackenna enfrenta inédita interpelación esta tarde. El ministro Barros abrió un nuevo flanco por las Islas Malvinas.
11: Y así nos vamos, llegamos al final de esta segunda edición del Diario de Cooperativa. En la producción estuvo Claudia Kelly, la puesta al aire es de Ricardo Ángel y la edición general de Eugenio Sierra Alta. Que estén bien, buena tarde.
12: Vamos para 20 grados, ojo, podría llover en la tarde, se anticipan incluso tormentas eléctricas en la zona precordillerana. Muchas gracias por estar ahí, llega el deporte, que estén bien.
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17: Las 14 horas.
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Hola, hola hermanos, ¿cómo están? Que el Señor les bendiga. Gracias le damos a nuestro Dios, ¿cierto? Por esta maravillosa oportunidad de poder estar en el programa A los pies de Cristo. Un programa que ha sido pensado para poder hablar acerca de cuán grande es nuestro Dios, poder compartir un mensaje a través de un programa radial y anhelo fielmente de que pueda oír también la palabra del Señor. Agradecemos al Señor, ¿cierto? Porque Él ha sido bueno, porque para siempre es su misericordia. Porque Él está siempre presente en cada área de nuestra vida, aún en nuestro pensamiento, aún en nuestro actuar, en nuestro pensar, en nuestro caminar. Él está presente siempre. Y anhelamos, ¿cierto? Tanto como Iglesia del Señor, la Iglesia Universal, ¿cierto? Y por sobre todo, la casa de Dios, de poder ser de bendición para todo aquel que escucha este programa. La verdad que estoy muy contento, muy feliz, porque Dios ha sido maravilloso en cada área de mi vida, tanto en mi trabajo, en la iglesia, en mi vida personal, viendo respuestas de promesas de Dios que uno muchas veces imagina que no se van a dar, y es increíble cómo se da, porque Dios, dice la escritura, que Él siempre va a coronar el buen deseo, y muchas veces también somos responsables de que pedimos, pero pedimos mal, pedimos muchas veces para nuestros deleites. Pero es increíble cómo la oración cambia de sentido, cambia aún todo nuestro pensamiento cuando hacemos presente a Dios. Y muchas veces pasa donde oramos, pero nos conectamos con lo que nosotros queremos pedir, más que conectarlos con lo que Dios anhela de nosotros. Entendiendo que su voluntad es perfecta, Él es perfecto, Él ha creado todo perfecto. Aún dice la escritura que cuando Él creó el cielo, la tierra, ordenó todas las cosas, Él dijo que todo lo que había hecho lo había visto y había sido bueno. Entonces, ¿cómo no alabar a este Dios que está presente en cada área de nuestra vida y sin duda que también está presente en la suya? Así que les mando muchos cariños, muchos abrazos a todo aquel que va a ser partícipe de este programa radial que lo haremos juntamente con usted, ¿cierto? Entendiendo lo importante que es todos los días poder oír la palabra de nuestro Dios. Así que comenzamos, ¿cierto? Este programa radial A los pies de Cristo y lo hacemos en el nombre poderoso del Padre, del Hijo y del Espíritu Santo.

Bien, que el Señor nos bendiga, que el Señor bendiga esta alabanza tan hermosa, que el Señor nunca, nunca deje de recordarnos aquellas promesas que un día fueron entregadas. Porque anhelo algún día poder ver esa promesa, que esa promesa se cumpla en mi familia, que esa promesa se cumpla en un futuro en mis hijos, que esa promesa se cumpla en mi esposa, en mis nietos. Porque sin duda que la promesa de Dios es fiel y verdadera. Dice la palabra del Señor que Él bendeciría desde la primera hasta la cuarta generación de los que conocen y anuncian su nombre. Y yo anhelo algún día que no suceda como sucedió con el pueblo de Israel, donde dice la palabra que murió José y se levantó una generación que no lo conocía a Él. Sino que quiero que la generación que viene después de mí conozca a este Dios poderoso que un día transformó mi corazón, un día sanó mis heridas, un día me encontró tal vez indefenso, sin tener palabras, sin tener algo de lo cual poder defenderse, incluso gloriarse, porque entendemos que la palabra del Señor dice que la gloria del hombre es como la flor del campo. Hoy puede estar, verse muy frondosa, pero dice que pasa el hortelano y la corta y ya no se sabe más de aquella flor. Pero agradecemos al Señor porque de alguna u otra manera, siendo Dios un Dios tan perfecto, un Dios tan bueno, tan sabio, tan justo, tan recto, tan verdadero, que Él dice y Él cumple. Entonces, tal vez muchos pasamos por diversas situaciones. Y es parte de la vida porque dice la Escritura que siete veces caerá el justo, la misma siete se va a levantar. Y a pesar de que cuesta levantarse, la promesa de Dios es que te vas a levantar. Entonces, que el Señor nos ayude para confiar en las promesas del Señor. Y aun cuando nos veamos en pruebas, en dificultades, aún en tentaciones, nunca nos olvidemos de aquella promesa que muchos de los patriarcas no lograron verla. Mas la promesa se cumplió en nosotros. A pesar de que por la fe caminaron, aún dice la Escritura que Moisés avanzaba y caminaba como viendo al invisible. Hablando de Jesucristo, sin conocerlo, sin saber quién era, pero la promesa se cumplió en aquella crucifixión, en aquel derramamiento de sangre, en el perfecto sacrificio que hizo Jesucristo, y que por ello nosotros hoy tenemos vida y la tenemos en abundancia. Así que vamos a pasar a su palabra, y la palabra del Señor se encuentra en Juan. Juan capítulo 8, versículo 32. Juan capítulo 8, versículo 32. Si tiene su Biblia por ahí, siempre es bueno poder constatar la Escritura. Si está cocinando, no se preocupe. Si está manejando, menos se preocupe. Que pueda oír la palabra del Señor. Palabras verdaderas, eficaces, vivas, que ha entregado nuestro Señor Jesucristo a estos varones. Y a nosotros también como hijos e hijas del Señor. Juan capítulo 8, versículo 32. Y le doy lectura a su palabra en el nombre del Padre, del Hijo y del Espíritu Santo. Amén. Y conoceréis la verdad, y la verdad os hará libres. Amén. Bien, amadas hermanas, amados hermanos, que el Señor nos bendiga, que el Señor bendiga la lectura de su palabra. Creo que hay algo que en estos tiempos es tan, tan importante y que genera credibilidad en cada persona que nosotros podemos ver, podemos estar cerca, y es la verdad. Y me acordaba de esto, y mientras venía en el auto, yo le decía al Señor: Señor, ¿de qué podríamos entregar el mensaje en la radio? Y antes de yo venir para acá, yo estaba ahí entre si iba a venir o no, y yo lo reconozco, estaba ahí entre si iba a venir o no, y en la casa me dijeron: usted ayer en el programa radial dijo que iba a ir, así que tiene que ir, porque la palabra tiene peso, y tiene que ser verdad. Si usted le dijo a los hermanos, hermanas en el programa radial que va a ir mañana, tiene que ir mañana. Así que yo dije: amén, sí, toda la razón, si yo dije, tengo que cumplir. Y me daba risa porque me acordaba justo de este pasaje, donde dice que conoceremos la verdad y la verdad nos va a hacer libre. Porque muchas veces nosotros hacemos promesas que no las logramos cumplir,
netamente por diferentes cosas. Pero muchas de esas promesas no se cumplen directamente porque no se quiere hacer. Y eso es una verdadera realidad, porque muchas veces prometemos y no cumplimos. Muchas veces decimos y no hacemos. E incluso yo iba a ser testigo mismo de esta misma palabra. Pero mientras iba en el camino me acordaba de Juan capítulo 8 versículo 32, donde el Señor hablando, ¿cierto?, en las sinagogas, hablándole a sus discípulos. Primero en el versículo 31, el Señor les dice: si ustedes permanecen en mi palabra, serán verdaderamente mis discípulos. O sea, si ustedes permanecen en mí, serán verdaderamente mis discípulos. Y eso es maravilloso porque cuando nosotros hablamos acerca de esto, de que el Señor de alguna u otra manera está presente en nosotros, creemos que Dios y nuestro Señor Jesucristo es parte nuestra y por tanto genera en nosotros credibilidad, en nosotros genera verdad, en nosotros genera algo que no está en todos. ¿Por qué? Porque vivimos en un tiempo donde mi palabra tiene el mismo peso que la palabra de otra persona, independiente de la edad. Cuando muchas veces antes y en tiempos anteriores, y creo que alcancé a vivir cierta fracción de eso porque el evangelio siempre lo ha llevado a eso a uno, a través del ejemplo, por sobre todo, de honrar a los mayores, honrar a los padres, honrar a las madres, honrar a aquellos que son más grandes que nosotros, aquellos que son mayores que nosotros. Yo sé que voy a tener 30 años, pero esa persona que tiene 31 años merece mayor respeto que yo. ¿Por qué? Porque es mayor que yo, porque tiene mayor experiencia, aunque sea por un año, aunque sea por meses, aunque sea por semanas, aunque sea por un día. ¿Por qué? E incluso tampoco eso me puede llevar a menosvaler o menoscabar a alguien que es menor que yo, sino que todos merecen el mismo respeto, pero entendemos que hay un respeto mayor para aquellos que llevan una vida, para aquellos que tienen experiencia, para aquellos que conocen, que saben, de alguna u otra manera, esta gran verdad. ¿Por qué? Porque, por ejemplo, yo me acordaba mucho de las palabras de Pablo hacia Timoteo, diciéndole que a los ancianos debemos tratarlos como a padres. Y la verdad que ha sido una palabra que me ha confrontado demasiado porque hay muchas cosas que uno las vive con personas que no conocen al Señor y es difícil. Es difícil porque muchas veces uno sabe que está en lo correcto, pero al final es la palabra de uno contra la palabra de otra persona. Pero uno siempre debe valorar la palabra de alguien que es mayor, de alguien que es más grande. Por eso el Señor fue tan enfático al decir que delante de las canas nos levantaremos y honraremos el rostro del anciano. Porque ellos merecen un respeto mayor. ¿Por qué? Porque en tiempos anteriores, y yo lo veía en mis abuelos, que las cosas se hablaban con la palabra. No necesitaban traer un documento, llevarlo a notaría, firmarlo los dos, colocar la huella del dedo pulgar, no. Sino que era extender la mano, estirar la mano, cerrar el trato y con eso estaban listos hasta que se cumplieran los términos. Pero lamentablemente hoy la palabra no tiene peso. Y es a raíz de que repetitivamente muchas veces prometemos y no podemos hablar desde nosotros hacia afuera, sino que tenemos que hablar desde dentro de nosotros hacia afuera. Porque nosotros también somos parte de esto, de que muchas veces prometemos pero no cumplimos lo que decimos. Entonces, lamentablemente vivimos en una generación que está confundida, muy confundida sobre la verdad. Porque aún así podríamos tener una discusión y es mi palabra contra la otra persona. Entonces es prácticamente esto y de alguna forma es una pregunta porque al final es si existiera o no existiera una verdad absoluta o todo depende del punto de vista. Y es ahí donde se inclina la balanza. ¿Existe una verdad absoluta o todo depende del punto de vista? Pero hay algo que es maravilloso y es que en el Señor y en la Escritura hay un solo punto de vista. Y no a raíz de la interpretación que se le pueda dar. Porque la palabra es práctica. La palabra se predica y se enseña y se entrega por sí misma. Ella es bendita por sí misma. Todo lo que podamos agregar a la palabra es añadidura, una parte pequeña, una fracción
tan chiquitita, tan pequeña, que no logra complementar lo que es la palabra. Porque la palabra es predicada por sí misma. Pero es increíble cómo la escritura sí demuestra que en ella está escrita la verdad absoluta. ¿Por qué? Por diferentes cosas. Porque, por ejemplo, dice la escritura en Proverbios, en el capítulo 14, no recuerdo si en el versículo 10, versículo 12, por ahí, dice que el hombre, que hay caminos que al hombre le parecen rectos, pero su final es de perdición y de muerte. O sea, de alguna u otra forma, cuando no hay una dirección y cuando no escuchamos a algo o a alguien que es mayor que nosotros, como lo es la escritura, vamos a caminar por un camino propio. Pero no sabemos si ese camino es correcto, porque nadie ha pasado por ese camino, sino que sencillamente lo decidimos, no consultamos, no preguntamos. Por eso la palabra del anciano tiene tanto valor, porque él ya experimentó lo que nosotros estamos experimentando. Y por eso en todo lugar deben ser honrados, por todo lo que han vivido, por todo lo que ha sido la vida para ellos. Para todos, y algunos no le ha tocado la misma vida. Algunos han tenido ciertos privilegios y otros también tuvieron que, con el sudor, cierto, de su frente, tener que salir adelante para sostener una familia muy numerosa como en los tiempos anteriores. Muchas veces otros familiares, personas de afuera, e incluso allegados, porque antes la hospitalidad se veía mucho más que ahora. Entonces, cuando hablamos de esto, es tan importante tener algo o alguien que nos guíe. Y es por eso que nosotros debemos ser guiados por la verdad. Dice la palabra del Señor que conoceremos la verdad. Y la verdad no será libre, que es el versículo principal que hemos leído. ¿Por qué? Porque la verdad no solamente nos da la libertad de caminar, sino que nos hará libre de todo peligro. Nos hará libre de todo mal. Nos hará libre de todo aquello que quiera dañarnos. ¿Por qué? Porque la palabra de Dios nos da las directrices para evitar todo aquello que nos genera daño. Y no estoy hablando solamente de cosas que sí deben pasar. Por ejemplo, la prueba. La prueba muchas veces causa dolor, causa tristeza y aflicción. Pero no sencillamente por lo que sucede, sino por lo que nosotros percibimos o permitimos. ¿Por qué? Porque es muy distinto tomar, en este caso, la prueba del Señor con una actitud triste, una actitud angustiada, a diferencia de alguien que se aferra a las promesas de Dios, a alguien que se sujeta ante el nombre del Señor y pasa la prueba de una forma diferente. ¿Por qué? Porque la promesa del Señor en Isaías capítulo 40, si no me equivoco, versículo 31, dice que pasaremos por el fuego, pero no nos quemará. Y dice que pasaremos por las aguas y no nos ahogaremos. ¿Por qué? Porque la promesa del Señor es que aunque pasemos por lo que pasemos, el Señor sostendrá nuestra vida. Y si Él nos dice que nos sostendrá y Él es la verdad absoluta, sin duda que esa palabra se ha cumplido hasta el día de hoy. Por lo menos yo, a mis 22 años, me ha tocado vivir varias cosas. Y aún así he visto la mano del Señor en todas. Muchos tal vez generaron aflicción en mí, pero me sostuve a la verdad absoluta. A esa verdad que no se puede cambiar, a esa verdad que no se puede tergiversar, que no se puede trastornar, ni siquiera transformar, ni hacer de una cosa u otra, sino que es la verdad absoluta. Y esta verdad es la cual nos guía, la cual nos enseña, la cual administra toda parte de nuestra vida y permite que nosotros veamos el peligro, pero no pasemos por sobre él a través de nuestra propia decisión, sino que nos decidimos a algo que ya fue escrito hace más de 2000 años, para que hoy nosotros, a través de su palabra, a través de la voz de Dios, veamos el peligro y no pasemos por sobre él, sino que actuemos con sabiduría y lo evitemos, sabiendo que el Señor tiene pensamientos buenos para nosotros. Entonces que el Señor nos bendiga, que el Señor bendiga y no pasemos por sobre él, sino que actuemos con sabiduría y lo evitemos, sabiendo que el Señor tiene pensamientos buenos para nosotros. Entonces que el Señor nos bendiga.

Maravilloso, porque la verdad no depende de lo que nosotros sentimos, ni de lo que podemos opinar, ni de lo que nos conviene, sino que la verdad viene directamente y proviene desde los cielos, desde nuestro Señor Jesucristo, desde nuestro Dios. Y sabe que lo maravilloso, que esta verdad tiene autoridad por sobre todas las cosas. Dice la Escritura que Él tiene dominios, poderes, potestades por sobre todas las cosas. Aún sea la gloria, el poder, la autoridad, la majestad sobre Jesucristo, porque Él venció todo tipo de barrera. Él entregó su vida, Él nos dio libertad con la cual hoy nosotros somos libres. Porque ¿sabe qué? Hay otro pasaje en la Escritura, en la palabra del Señor, y lo dice la palabra del Señor. Y esto es maravilloso. Porque dice la palabra del Señor que nosotros conoceremos al Hijo y aún a Él conociéndole seremos verdaderamente libres. El Señor nos da esta maravillosa libertad para caminar tranquilos, para caminar en paz, para no amedrentarnos, para no inquietarnos por lo que pueda suceder, sino que todo lo que suceda a nuestro alrededor por el Señor es sostenida. La palabra del Señor sostiene todas las cosas. Porque no es algo que se siente, sino que es algo que ya está escrito, algo que ya está estipulado. Porque no va a haber otro sacrificio, sino que Cristo hizo un sacrificio y lo hizo una vez y para siempre. Hoy nosotros recibimos salvación a través de un sacrificio que hizo nuestro Señor Jesucristo. Pero la pregunta es, si Cristo en toda su vida no hubiera sido verdadero, ¿tendría el mismo valor? Si Cristo tal vez todo lo que dijo, todo lo que prometió, no lo hubiera cumplido, ¿tendría el mismo valor? Aún dice la palabra del Señor que Él estuvo 3 años y medio, trabajando al 100% en su ministerio. Y aún Él hizo tantas cosas. Dice que Él sanó enfermos, Él libertó cautivos. Pero ¿sabe qué es lo que más es llamativo? Es que las palabras del Señor demostraban que Él era el Hijo de Dios. Y él siempre hablaba acerca de que el Dios de los cielos, el creador de toda creación, era su padre. Y esto inquietaba, alarmaba a todos los fariseos, a todos los publicanos, a aquellos que eran conocedores, doctos de la ley, que actuaban conforme a lo que la palabra decía, ¿cierto? Lo que era la Torá, la ley de Moisés. Pero aún así, a pesar de que la palabra del Señor lo dice, dice que el Señor no vino a abrogar la ley, sino que vino a cumplirla. Vino a ser parte de las palabras de Dios, vino a ser parte de la escritura. Pero había muchas cosas que estaban en ellos, en los fariseos, en los publicanos, en los escribas, que demostraban su religiosidad, más su vivir en el evangelio. Y esto, amada persona, es tan necesario. ¿Por qué? Porque de alguna u otra manera, el Señor decía, y esto es lo que no les gustaba a ellos, el Señor siempre decía, yo y mi Padre, uno somos. Y esto era lo que inquietaba a estos varones, conocedores de la Escritura, porque era algo que la Torá no decía. Pero olvidaban que Él era la palabra. Podemos tener la Escritura, pero cada Escritura se ha cumplido a través de su Hijo Jesucristo. Y esto es maravilloso porque cuando Cristo está en medio de todo, la verdad es absoluta. La verdad es concreta. Y aunque por mucho que pudieran existir un montón de cosas, siempre la palabra va a tener un peso mayor. Por eso cuando Él decía que Él y su Padre eran uno solo, se cumplía. Porque todo lo que todo el poder y la autoridad que tenía el Padre también estaba depositada en su Hijo. Pero si no hubiera estado en su Hijo, claramente hubiera sido una blasfemia o una mentira. Pero no servimos a un Dios de mentira, y no servimos a un hijo de mentira, y no servimos a un Espíritu Santo de mentira, sino que ambos, los tres, son verdaderos y son reales. Especialmente por lo que el Señor dijo, si no creen a lo que yo digo, si no creen a la palabra, que crean a lo que Dios ha hecho en nosotros. Y hay algo que es totalmente innegable, y es algo que aún ni siquiera aquellos que no han conocido a Dios podrían negar, y es el cambio genuino, rotundo, verdadero, transformador que ha hecho nuestro Señor Jesucristo en nosotros.
Porque es inevitable que nuestro rostro cambió, que nuestra mirada cambió, que nuestra forma de ser cambió. ¿Por qué? Porque fue presentada la verdad, la justa verdad, no la que se siente, sino la verdad absoluta, escritural, con autoridad, con verdad,

y es la verdad de Cristo Jesús. La verdad de Cristo nos ha dado vida nueva. La verdad de Cristo nos ha transformado, nos ha hecho nueva criatura. Amada persona que ha conocido al Señor, tú eres diferente, no porque lo sientes o porque hiciste mérito para poder hacerlo, sino que tú eres diferente porque nuestro Señor Jesucristo, a través de la cruz del Calvario, te transformó. Entró el Espíritu Santo en ti y por lo tanto Él entró, hizo vida en tu vida. Aquella que estaba vacía, aquella que estaba herida, aquella que estaba derrotada, aquella que se sentía vencida. Más dice la Escritura que si Cristo venció, nosotros también venceremos. Por eso la carne es vencida a través del Espíritu, porque el carácter de Cristo está dentro de nosotros. Por eso muchas veces cuando queremos mentir, está el Espíritu Santo dentro de nosotros, diciéndonos no actúes en mentira, sino sé verdadero, como el Hijo fue verdadero, como Cristo fue verdadero, en todo lo que dijo, en todo lo que hizo, en cada palabra que fue entregada al pueblo, aún de cada profecía que decían varones usados por Dios, caminando en fe, creyendo a que el Mesías iba a venir, toda palabra se cumplió. Y por eso Cristo es el Hijo unigénito, el Hijo de Dios, porque cada palabra que fue entregada por los profetas, cada palabra que fue escrita en el Antiguo Testamento, se cumplió en el Nuevo a través de su Hijo Jesucristo. Cristo hizo todo. Amada persona, todo conforme a lo que había sido escrito. ¿Por qué? Porque Dios no es hombre que mienta, ni hijo de hombre para que se arrepienta. Cristo es la verdad absoluta. Aún dice la palabra del Señor y le dice un proverbio, que toda palabra que viene de Dios es limpia. La palabra del Señor es limpia, no tiene suciedad, no tiene contaminación, sino que lo que Él dice, Él hace. Aún lo vemos desde un principio de la creación. Dice que su voz, amada persona, su voz creó toda la creación. O sea, la creación se mueve conforme a la voz de su creador. Y cree y tiembla la voz de su creador. Porque dice la palabra que cuando la tierra tiembla es porque su presencia está cerca. Porque nuestro Dios está cerca. Aún dice que los espíritus creen en quién es Jesucristo. Y aún ellos tiemblan. Por eso el nombre de Jesucristo es tan poderoso, porque en su nombre no hay mentira, sino que su nombre es completa y absoluta verdad. Entonces que el Señor nos bendiga. La verdad no cambia con el tiempo. La verdad no se adapta a la cultura. La verdad no necesita aprobación, sino que la verdad es completa, verdadera y absoluta, porque Cristo el Señor es la absoluta y verdadera verdad. Entonces que el Señor nos bendiga. Cristo lo dijo, San Juan capítulo 14, versículo 6. Y es un versículo que leemos y que lo predicamos mucho. Dice la Escritura, yo soy el camino. Yo soy la verdad y yo soy la vida. Hay algo que es muy importante. Y es que tanto uno sin el otro no tiene sentido. No tiene sentido hablar del camino si no hay una verdad en el camino. No tiene sentido hablar de una vida si no hay verdad en la vida. Porque todo lo que podemos hacer es ficticio. En algún momento va a estar y después no va a estar. Podemos crear un camino a través de nuestras decisiones. Pero cuando nuestras decisiones se afirman en la verdad, créanme que está en el camino correcto. Por eso la verdad es tan importante para todo tipo de persona. La verdad no es solamente para el evangélico. La verdad es para todos nosotros. Porque ¿sabe qué? La verdad lo va a hacer libre. Y eso es lo que anhela el Señor. El Señor a través de su verdad lo hizo libre. Libre de todo pecado. Libre de toda atadura. Libre de toda cadena. Aquel que ha experimentado el poder de Dios se ha dado cuenta que la verdad absoluta rompe toda cadena. La verdad absoluta lo libra de todo tipo de problema. Y a pesar de que muchas veces es mucho más fácil mentir, déjeme decirle que la mentira no es el camino. Porque la mentira lo va a llevar a mentir por sobre otra mentira y sobre otra mentira y sobre otra mentira, y lo va a llevar a fallarse incluso usted mismo. ¿Por qué? Porque no va a ser verdadero. ¿Y sabe qué? Es tan triste la mentira, porque hoy podemos mentir, mañana vamos a mentir y después van a seguir pasando los días, y lo más triste es que el humano es tan... No sé cómo decirlo, pero el humano es tan fácil de
de alguna forma de poder cambiar una percepción a través de una idea, que hasta las personas se creen su propia mentira. ¿Y sabe qué es lo triste? Es que se vive desde una vida ficticia. Una de las cosas que el Señor siempre dijo, y esto es algo maravilloso, y ahí uno ve la verdad absoluta de Dios. El Señor dijo: yo soy el que soy. Y lo vemos escrito en su Hijo. Porque Cristo tiene toda la autoridad para decir: yo soy el camino. ¿Por qué? Porque fue trazado un camino a través del plan de Dios, el plan de salvación para todo aquel que cree en Él. Cristo dijo: yo soy el camino, yo soy el pan vivo que descendió del cielo. Si alguno comiere de este pan, no tendrá hambre nunca más, sino que será saciado. Dice la palabra: yo soy la puerta, y el que por mí entrare será salvo. Todo aquel que camina a través de Jesucristo tiene la certeza y la seguridad que camina por tierra firme, no por un camino que se va a quebrantar porque fue construido a raíz de la mentira, como una arena movediza, sino que es la verdad absoluta que ha sido plantada, que ha sido construida en la roca verdadera que es Cristo Jesús, Señor nuestro. Entonces, que el Señor nos bendiga. Amada persona, no puedes caminar en la verdad si no has conocido a Jesucristo. Porque la verdad absoluta no va a estar en usted. Si no tiene a Cristo, no tiene verdad. Puede caminar de la forma que quiera caminar, pero en algún momento la vida lo va a llevar a sostenerse en la mentira. Pero ese es un sostén que va a ceder en cualquier momento. El Señor quiere que camine y actúe en verdad. Cristo el Señor es la verdad. Cristo el Señor es la vida. Cristo es aquel que puede transformar, cambiar por completo tu vida. Es importante conocer la verdad. Por eso el Señor dijo: conoceréis la verdad. Y esto es algo muy importante, y es lo que al humano directamente no le gusta. Y es que la verdad tiene la capacidad de no solamente sanar, sino que la verdad tiene la capacidad de confrontar. Dice la palabra del Señor en este mismo libro, en el libro de Juan. Dice la Escritura que todo aquel que hace lo malo aborrece la luz. ¿Y sabe qué? Y esto tiene mucho sentido, porque dice la palabra del Señor que todo lo que no viene de parte de Dios habita en la tiniebla. Pero dice la Escritura que Cristo ha venido a ser luz en medio de tiniebla. Por eso dice que todo aquel que aborrece que hace lo malo aborrece la luz, porque la luz tiene la capacidad de revelar todo aquello que está oculto, toda aquella mentira que tal vez está interna. La luz tiene la capacidad de poder revelar todo lo que está oculto, rompe toda mentira interna, destruye todo autoengaño. Y esto es realmente maravilloso, porque muchos de nosotros estábamos cegados en tinieblas, en oscuridad, pensando y creyendo una verdad que no era. y muchos de los que llegan a la casa del Señor lo dicen. Y a veces lo hablan mucho con nosotros, y nosotros nos sentimos muy bendecidos como familia pastoral de que la iglesia tenga la confianza de poder contar aún parte de su vida pasada y ver cómo el Señor lo ha transformado, que sin duda eso aumenta nuestra fe y aumenta claramente lo que el Señor hace en la persona, porque muchos llegan a la casa del Señor y dicen: estaba tan cegado, ¿cómo no me di cuenta antes? ¿Cómo no lo vi antes? O sea, ¿cómo no darme cuenta? ¿Cómo ser tan débil? ¿Cómo ser tan endeble? ¿Cómo no ver esta verdad absoluta? Algunos dicen: realmente pude abrir mis ojos, realmente mi entendimiento estaba entenebrecido, estaba cegado, había una coyuntura en mi mente, había un engrosamiento en mi corazón, no me di cuenta nunca. Pero es increíble cómo la verdad liberta. Es increíble cómo la verdad quita todo velo que hay en nuestros ojos. La verdad sana toda herida de nuestro corazón. La verdad nos da una tranquilidad, una limpieza tan grande, tan genuina, que todo lo que estaba sucio en nuestra mente es limpiado, descontaminado a través de la sangre de Jesucristo. Yo creo que muchos de nosotros entendíamos que Cristo había sido crucificado, pero no entendíamos que esa sangre que había sido vertida en la cruz del Calvario nos haría limpios de todo pecado. Muchos tal vez veníamos contaminados, muchos de nosotros tal vez veníamos cegados con tantas cosas que había en nuestro corazón. Pero un día la verdad nos confrontó.
y nos hizo ver el verdadero camino. Cristo Jesús es el camino. A muchos no nos gusta, y yo también me hago parte, a muchos no nos gusta la verdad porque nos confronta, porque nos hace sentir incómodos, porque está haciendo ver lo que hay en nuestro corazón. Muchos tal vez la escuchamos y no la vivimos, muchos la justificamos, pero no cambiamos. Entonces que el Señor nos bendiga. Aun cuando la verdad nos hiera, y aun cuando la verdad exponga lo que está destruyendo en silencio nuestro corazón, permitamos que la verdad actúe en nosotros. Cristo es la verdad absoluta. Cristo es todo lo que necesitamos. Y sé que tú también necesitas al Señor. Yo lo necesito todos los días. Y sé que Él es bendición para mí y yo me siento bendecido por Él. Porque Él un día llegó a mi vida y me hizo ver cuán sucio estaba. Cuán falto era, cuántos errores tenía. Porque el hombre sin Dios es tan egocéntrico, es tan orgulloso, piensa en sí mismo. Pero es increíble cómo la palabra del Señor lo lleva a darse cuenta que sin Cristo no somos absolutamente nada. Entonces, amada persona y amado hermano, amada hermana, si has conocido la verdad, siéntete bendecido en este día de parte del Señor, porque has conocido esta verdad absoluta. Y si algún oyente, alguien que ha sido parte de esta emisión, de esta transmisión, y quiere conocer la verdad, amada persona, déjame decirte que en el mundo estás ciego. En el mundo hay tinieblas, en el mundo hay oscuridad. Y lamentablemente no hay argumento humano que pueda quebrantar o pueda eliminar toda esa oscuridad o quebrantar aquel corazón que está herido. Sino que en el momento en el que conozcas a Cristo, te vas a acordar de este programa radial y vas a decir, igual que como lo decían muchos hermanos que llegaron a la casa del Señor, decían, tan ciego estaba. Pero la promesa del Señor es esta. Y esto es maravilloso y con esto quiero también que se quede. Dice la escritura, y lo dijo un varón en su enfermedad física. Dijo, yo no sé qué pasó. Yo no sé quién puso sus manos sobre mí. Yo no sé quién me habló. Pero él dijo, pero era ciego y ahora veo. Amada persona, Cristo quiere hacer un cambio en tu vida. Cristo quiere transformar tu pensamiento. Quiere hacer de ti una nueva criatura. Pero es necesario que le recibas. Porque Él es la verdad absoluta. En Cristo no hay engaño, sino que Cristo es aquella simiente, la cual nos da vida, la cual nos cimenta la roca firme, la cual nos da un camino nuevo. Y sin duda que si tú le recibes a Él, vas a ser muy bendecido. Cristo es la verdad absoluta. Cristo es camino. Cristo es verdad. Cristo es vida. Que el Señor te bendiga.

Padre eterno, Señor amado, te damos las gracias, Señor. Gracias porque sin duda tú tocaste nuestro corazón. Señor, usted tocó nuestro corazón, nos dio vida, nos dio un camino, nos hizo ver cuán débiles éramos, Señor. Lo escondido que estábamos en la oscuridad, aún en lo oculto, aún en aquello que generaba daño en nosotros. Pero te damos las gracias, Señor, porque tú nos has mostrado la verdad absoluta. Una verdad la cual nos hemos ido dando cuenta, Señor, no solamente de lo que hemos sentido, sino también de lo que tú has hecho en nosotros, Señor. Te pido que en todo momento nos sigas mostrando este camino tan maravilloso que un día hizo vida en nosotros, Señor. Aún en medio de todo dolor, aún en medio de toda aflicción, Señor, de aquello que no logramos ver, Señor, ayúdanos para en todo momento poder actuar en verdad, actuar en justicia, sabiendo, Señor, que aún cuando en medio de todo proceso, Señor, pudiste dar un pie al lado, un pie atrás, Señor, decidiste morir por nosotros y por lo tanto hoy tenemos vida juntamente contigo, Señor. Te pedimos que nos des todos los días un corazón dispuesto, un corazón sensible, Señor, ante tu verdad, ante tu gracia, ante tu amor, para actuar conforme a lo que tú quieres, Señor, a lo que tú anhelas de nosotros, para que en todo momento, aún en nuestro caminar, Señor, podamos ser sinceros, genuinos, verdaderos en todo lo que nosotros hacemos. Padre eterno, así también pedimos que esta bendición alcance a todo aquel que está enfermo, a todo aquel que se siente débil, Señor, a aquellos que tal vez llevan días, semanas encerrados por una depresión que ha llegado a su corazón, que ha llegado a su vida. Señor, que esta palabra llegue, toque su corazón, Señor, en el nombre poderoso de Jesús, para que toda cadena, Señor, sea cortada y sea libertado de toda atadura, Señor. Aquellos que están enfermos, aquellos que están débiles, aquellos que no tienen fuerzas, que se sienten caídos, Señor, que seas tú la respuesta, Señor, el camino correcto para que en todo momento ellos puedan conocer la verdad absoluta, que es tu nombre, que es por sobre todo nombre, Señor. Gracias por esta instancia, gracias por este momento, gracias por nunca olvidarte de nosotros y gracias porque esta verdad absoluta quitó la venda de nuestros ojos y a pesar de que no sabíamos o no entendíamos lo que estaba sucediendo, Señor, creemos que éramos ciegos, pero a través de la verdad hoy vemos. Gracias por todo. Tu bendición para nosotros. En el nombre de Jesús. Amén.

Bien, amados hermanos, amadas hermanas, que el Señor nos bendiga. Agradecemos al Señor por este maravilloso programa. La verdad que ha sido un programa de mucha bendición para mi vida, de mucha responsabilidad también, porque sin duda que cuán importante es poder caminar en la verdad. Cuán importante es que Cristo sea parte de nosotros, parte de nuestra vida, de que en todo momento seamos genuinos, seamos verdaderos, porque el Señor no se ocultó en nada, sino que Él siempre fue genuino y siempre fue verdadero. Así que agradezco al Señor por este programa. Dios bendiga, cierto, esta instancia, este momento, porque sin duda que es tan importante poder oír la palabra del Señor. Esa palabra que trae paz, esa palabra que trae descanso, que nos da vida y nos la entrega en abundancia. Así que el Señor les bendiga, les mando un abrazo a todos, cierto, a la iglesia del Señor, así como lo dice la escritura, cierto, también a la amada, cierto, por la cual Cristo entregó su vida por ella y la amó sin límites, cierto, porque sin duda que nos sentimos amados, bendecidos por nuestro Dios. Así que les mando un abrazo, muchos cariños, también a la familia pastoral, cierto, que el Señor les bendiga grandemente, seguir trabajando en la obra. Queda mucho por hacer, mucho por crecer, mucho por avanzar, y entendemos que la promesa es que el Señor estará con nosotros hasta el fin de los tiempos. Los tiempos se están cumpliendo, Cristo viene por su iglesia, es necesario que nos preparemos para poder ver al amado de nuestra alma, volar con Él y por sobre todo conocer ese lugar preparado que de antemano Él lo ha creado para que nosotros también anduviéremos con Él. Y también, por supuesto, habitemos con Él. Así que el Señor les bendiga grandemente, muchos cariños, muchos abrazos, que el Señor les guarde y por sobre todo que sea un muy bendecido día. Así que un abrazo, bendiciones, nos veremos próximamente en este programa A los Pies de Cristo. Que el Señor les bendiga.

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1: Las 15 horas y 6 minutos.
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Buenas tardes, señoras y señores, bienvenidos, bienvenidas, sean todos, sean todas a esta programación a través de la Radio Veranda. Ya estamos más listos y más dispuestos que nunca, amigos míos, amigas mías, para comenzar esta revisión de buena música, de canciones, de alegría, de entretención a través de la radio, a través de la 101.9 de la que te mueve en este día lunes. Y vamos avanzando en el día lunes. Lunes 28, hoy ya estamos a 28, vamos rápido, ya estamos a 28, ya somos 28 de septiembre de este 2026, se queda poquito, está quedando la pitilla del mes de la patria, y acá estamos como tabla, ¿eh? Como tabla, para partir este día lunes con el cuerpo bueno, con la garganta media mala, pero estamos listos y dispuestos para comenzar a revisar buena música. Partimos esta jornada, Wilson Tapia, mi nombre, le voy a estar acompañando durante todo este lunes, arreglando su cuerpecito, entregándole buena vida, tirándole energía, ¿cierto? Tirándole para arriba. Partimos de inmediato con buena música este día lunes 28 de septiembre de este 2026. Arrancamos con la programación.

Oye, qué rico, ¿eh? Qué rico disfrutar el día lunes. Yo insisto, ¿eh? Cuando uno anda de cuerpo bueno, el día lunes se hace rápido, ¿eh? No, pero no, ya el disco del cuerpo malo, olvídate. Como que el día lunes tuviera como 70 horas, viejo. Uy, el día para largo. Y sobre todo si estás en el trabajo, como que la hora tuviera como 70.000 minutos, ¿eh? Uy, como que el reloj lo miráis y no avanza. Lo miráis y no avanza, maldito reloj. Avanza uno, ¿eh? Pero bueno, acá estamos nosotros, ¿ah? Para entregarle energía, buena vibra, para hacer de este día lunes un día maravilloso, un día, ¿cierto?, de ánimo, de ganas para tirar para arriba. Eso es, ¿ah? 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Y el aplauso, macho. ¿Ah? Eso, pues, más Vivaldi, menos Pavarotti. Bien, datito, servicio, atención. El cementerio municipal de nuestra comuna de Cabildo está informando que ya ha comenzado el horario de verano en la atención de nuestro cementerio. 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El horario es continuado de atención, ¿ya? Le invitamos a cuidar el aseo utilizando los basureros, ya que entre todos debemos mantener limpio un espacio que es de todos, pues, informa la administración del cementerio municipal de nuestra comuna de Cabildo.

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3: Las 15 horas y 36 minutos.
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Primavera, llegado la primavera. ¿Cómo están con la alergia con el plátano oriental? Me pregunto yo, hay hartos que sufren de esa cuestión, ¿eh? Con el plátano oriental, con el polen, con la alergia, chú, andan con la nariz, oiga, así como la roja, así como la del reno del viejito pascuero, ¿eh? Oye, qué manera de andar con la... Yo tenía un amigo que pasaba puro con la nariz roja. No era que él tenía alergia, sino que tenía cirrosis. Esa era otra cosa, ¿eh? Pero siempre estaba ahí con la nariz roja el hombre, ¿eh? El nariz de botón, le decíamos, ¿no? Roja. Oye, así con la nariz de los payasos, una cosa así, ¿eh? ¿En serio? 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Bien, por acá le cuento que la familia de Kimberly Guerra nos está invitando a poder ayudar a la Kimberly, quien ha luchado por muchos años frente a una enfermedad bastante complicada. Hoy necesita de vuestra ayuda. ¿Cómo la podemos ayudar? Transfiriendo, depositando a la cuenta RUT de nuestra amiga doña Patricia Pérez, que es la mamita de la Kimberly, la cuenta RUT 11.731.972-5, ¿ya? Es en la cuenta RUT de doña Patricia Pérez, que es la mamita de la Kimberly, quien desde ya junto a toda su familia están agradeciendo que cada uno de ustedes pueda aportar, colaborar y ayudar a la Kimberly, ¿vale? Ok, pues así de gusto. Seguimos con canciones.

0: Bien, ahí vamos, rapidito, avanzando en esta tarde de día. Lunes 28 de septiembre. Las postrerías ya, ¿cierto? De el mes de septiembre, ¿ah? Los últimos días postreros ya del mes de septiembre. Las últimas chupadas, el mate ya de septiembre. 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Vamos a ir con programaciones. Saludos para Carolina, que está en la sintonía. ¿Cómo está ahí, Carolina? Un abrazo grande para ti, pues, amiga mía. Y un besito gigante. Y le regalamos su cancioncita también a esta hora de la jornada, en este día lunes, a nuestra amiga Carolina.
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3: Las 16 horas y 5 minutos.
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Muy bien, continuamos en vivo y en directo haciendo buena radio en este día lunes 28 de septiembre, últimos días del mes de septiembre, y nosotros le acompañamos acá en la 101.9, acá en la que te mueve, acá en la Red Cristal, junto a Masajes Alice. 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

Pampara, día lunes, sabemos que el día lunes cuesta, pero es el primer día de la semana, debe ser el día más alegre, más entretenido, ¿cierto? El día lunes, el día que más nos guste, pues, ¿ah? Porque es lunes y mi cuerpo lo sabe, ¿ah? El lunes y mi cuerpo lo sabe, pues. Bien, voy con Tatito, voy con servicio a través de la radio. La Unión de Ciclistas Internacional está haciendo llamado a quienes conducen por nuestras carreteras a que manejen, conduzcan con bastante precaución. ¿Por qué, se preguntará usted? Porque nuestros deportistas están preparándose de forma constante para poder participar en torneos nacionales e internacionales. Actualmente, Paz Emilia Aracena Cortés, quien ya ha ganado importantes competencias regionales y nacionales, recorre junto a otros ciclistas en nuestra provincia de Petorca en un proceso de preparación. Por lo tanto, solicitamos a quienes se transitan por las rutas de nuestra provincia a hacerlo con máxima precaución, considerando que estos deportistas son representantes de nuestra provincia de Petorca, pero también de nuestro país. Te invitamos a ser parte de este éxito y haremos juntos esta carrera, informa Ciclistas en Ruta de la provincia de Petorca. Datito que le dejo boteando, a esta hora de la tarde acá en la 101.9, acá en la que te mueve. Vamos con música, vamos con canciones. Sí, pues seguimos nosotros. Avanzamos en esta jornada de día lunes con más música, con más canciones. Me voy a ir con la programación de nuestra amiga Erika ahí, que está en la sintonía.

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1: Las 16 horas y 35 minutos.
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3: Las 16 horas y 46 minutos.
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Oye, le voy a enviar saludos a mi amigo Guillermo. Le voy a saludar a mi amigo Guillermo ahí que se cree Beto Cueva ahora, po. Ah, sí, el otro día se creía Lucho Jara, ahora se cree Beto Cueva, mi compita Guillermo. Así que un saludo grande para él ahí que está en la sintonía. Si le pega el canturreo, no, hombre, po. Ah, sí, pues si le pega el canturreo. No, si va a ser famoso ligerito nomás. Ligerito va a ser famoso, mi compita. Un abrazo gigante, amigo mío. Sigue ahí en el canto porque algún día va a ser un tremendo artista. Algún día, no muy lejano. Y cuando eso pase, búsqueme de manager. 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Ya, me voy con música, voy con canciones, voy a programar esta cancioncita a mi amigo Guillermo ahí que está en la sintonía de la radio. Así que un abrazo para ti, Guillermo. Sigue en la sintonía, sigue junto a nosotros. Gracias por estar conectados con La Cristal.

Muy bien, eso, así vamos revisando canciones y vamos revisando éxito nosotros. Éxito, éxito tras éxito, éxito tras éxito y éxito. Ya córtala, pues ya córtala con la cuestión. Sí, ya me dijiste éxito tras éxito, ya está bueno, ya dijo un amigo, ya está bueno ya. 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Oye, en la localidad de Valle Hermoso se está llevando a cabo la festividad de la Virgen del Rosario, la fiesta patronal, ¿cierto?, de la Virgen del Rosario de Valle Hermoso. Sabemos que mucha gente de nuestra hermosa comuna de Cabildo y de la provincia de Petorca, ¿cierto?, participan de esta actividad religiosa que se realiza ya en la localidad de Valle Hermoso, ¿cierto? Así que, bueno, le vamos a contar que el día de hoy continúan como toda la jornada, ¿cierto? Continúan, esto comenzó el sábado recién pasado, continúan durante todas estas noches, ¿cierto? Estas tardes, noches, lo que son las novenas y que parten a las 19:30 horas y posteriormente del Santo Rosario, la Santa Eucaristía, ¿ya? De las 14:30 horas ahí por las calles de la localidad de Valle Hermoso. Así que le dejo la invitación abierta a quien quiera ir, partir por allá, acompañar, ¿cierto? Y disfrutar de esta hermosa.

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3: Las 17 horas y 16 minutos.
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En este día lunes 28 de septiembre tengo dato. Saludos para la Nicole que está en la sintonía de la radio. ¿Cómo está, Nicole? Un abrazo gigante para ti. Ya me voy a ir con tu canción, Nicole. Pero antes tengo que contarles, amigo, amiga, ahí que nos escuchan, nos sintonizan, que están ahí pegaditos con nosotros como yuta el día de hoy lunes, que la Unión de Ciclistas Internacional hace un llamado a quienes conducen por nuestras carreteras acá en la provincia de Petorca, ya que nuestros deportistas se están preparando en forma constante para poder participar en torneos nacionales e internacionales, ¿cierto? Actualmente, Paz Emilia Aracena Cortés, quien ya ha ganado importantes competencias regionales y nacionales, recorre junto a otros ciclistas nuestra provincia de Petorca en un proceso de preparación. Por lo tanto, solicitamos a quienes transitan por las rutas a hacerlo con máxima precaución, considerando que estos deportistas son representantes de nuestra provincia de Petorca y de nuestro país. Te invitamos a ser parte de este éxito. Ganemos juntos esta carrera. Informa Ciclistas en Ruta de la provincia de Petorca. Liz Taylor, ve, ahí le dejo el datito. Ahora sí, pues, Nicole, nos vamos con tu programación con todo gusto.

Muy bien, pues seguimos día lunes que te quiero. Lunes, el lunes, y usted tenía que caer. Amigo mío, tenía que caer. 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Bien, vamos a revisar por acá. Ah, mira, voy con saludos por acá. Saludos para la Yasmín, que me dice que este fin de semana ella se va a Andacoyo. Mira, qué bonito, qué lindo. Fiesta chica de Andacoyo también. Así que nuestra señora del Rosario por allá, por Andacoyo. Así que qué bueno, pues que le vaya muy bien, Yasmín. Traiga la yapa. Mientras tanto, yo le regalo una canción y usted a la vuelta me trae la yapa. Listo. Trato hecho entonces. Bueno, vamos a la música, seguimos con canciones. Abrazo para usted, Yasmín. Acá está su canción.

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3: Las 17 horas y 41 minutos.
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Lunes por la tarde con el Fai y el sabor lunes. Por la tarde, ¿cómo está el cuerpo? ¿Está bueno, no? ¿Está bueno el cuerpo, no? Sí, hay algunos que andan medio lenteja y andan más lento que Río Manjar. Así que, bueno, hay que entregarle harta vibra a todos ellos, ¿no? Para que puedan hacer de esta jornada maravillosa. Si el día lunes el mejor día de la semana, el primer día de la semana, por ende tenemos que ponerle bueno. Pues si el primer día de la semana es bueno, la semana va a ser, pero redondita, espectacular. Así que le paso el dato, ¿eh? Piense siempre positivo. 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Se nos va el mes de la patria, se nos va el tiquitiquití, se nos va el terremoto. Hay que puro hacer 18 chicos, ¿eh? Todavía podemos hacer 18 chicos, así que no hay problema, Bien. Oye, la administración del cementerio municipal de nuestra comuna de Cabildo informa que ya se ha habilitado el horario de atención de verano. Es decir, las puertas del cementerio municipal de Cabildo se abren a las 8 de la mañana y están disponibles con la atención, están abiertas hasta las 7 de la tarde en horario totalmente continuado, ¿ya? Es importante poder mantener también el aseo en nuestro cementerio, informa la administración del cementerio municipal de nuestra comuna de Cabildo, que nos deja información en este super lunes a esta hora de la tarde.

Saludos para nuestra amiga Alexandra, que está en la cintería. ¿Cómo está Alexandra? Programando canciones de toda hora de la tarde. Así que le dejamos un saludo grande, cordial y cariñoso ahí a nuestra amiga Alexandra, que está junto a nosotros. 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Oye, saludos, como ya lo decimos, para Alexandra, que está programando, así que nos vamos a ir de inmediato con la programación que nos hace nuestra amiga Alexandra.

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1: Las 18 horas y 13 minutos.
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1: Oye, saludos para la Katy. ¿Cómo estáis, Katy? Un abrazo grande para la Katy, que está ahí en la sintonía de la radio a esta hora. ¡La Katy! ¡La Katy! ¡Katyita! ¡Hola, Katyita! Un abrazo para la Katy ahí que nos escucha, nos sintoniza a esta hora de la tarde. Ah, dice que todos los días está pegadita con nosotros. Así que un abrazo grandotote. 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Oye, vamos por acá contándole que la administración del cementerio municipal de Cabildo está informando que ya ha comenzado el horario de atención de verano. Por lo tanto, las puertas del cementerio municipal de Cabildo están abriendo a las 8 de la mañana y están disponibles la atención hasta las 7 de la tarde en horario continuado, ¿ya? Recordar también que le invitamos a cuidar el aseo, utilizando así los basureros y entre todos mantener cierto limpio un espacio que es de todos. Informa la administración del cementerio municipal de nuestra comuna de Cabildo.
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Un saludo grande, grande, grande, grande para la cita Andrea. Hola, cita Andrea, ¿cómo está usted? Un abrazo grande ahí para la cita Andrea. Señorita Andrea, un abrazo gigante. Gracias por estar ahí en la sintonía. Dice que nos escucha todos los días. Está en el trabajo, ¿eh? Así que un abrazo grande ahí para la cita Andrea. Un saludo grande, grande, grande, grande para la cita Andrea. Hola, cita Andrea, ¿cómo está usted? Un abrazo grande ahí para la cita Andrea. Señorita Andrea, un abrazo gigante. Gracias por estar ahí en la sintonía. Dice que nos escucha todos los días.

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Andreita, cita Andrea, usted que está en la sintonía, le regalo la canción que nos está pidiendo, que nos está programando a esta hora de la tarde. Que la disfrute.

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3: Las 18 horas y 40 minutos.
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Muy bien, continuamos en vivo y en directo haciendo buena radio en este día lunes 28 de septiembre, últimos días del mes de septiembre, y nosotros le acompañamos acá en la 101.9, acá en la que te mueve, acá en la Red Cristal, junto a Masajes Alice. 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

¿Qué pasó? ¿Qué pasó? ¿Qué pasó? ¿Qué pasó? Seguimos. Oye, saludo para el Martí, que está en la cinturía. ¿Cómo está, Martín? Un abrazo grande para ti, amigo mío. Déjale, lompita, ahí poniéndole bueno el Martí, ¿eh? Así que saludo para el Martín, ahí que está en la cinturía. Abrazo gigante, compita. De regreso para la casita, vence. De vuelta a la jornada laboral del día lunes. Oh, óndate pesado. Dice que a las 5 de la mañana que anda levantado. ¿Cómo lo hací, hombre, por Dios? ¿Ah? ¿Cómo lo hací? No hay cuerpo que aguante, viejo. 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Voy con dato. La familia de Kimberly Guerra nos invita a poder apoyar a Kimberly, ¿cierto? Quien ha luchado por muchos años frente a una enfermedad bastante complicada. Oye, hoy necesitamos de tu ayuda. Toda ayuda es sumamente valiosa, ¿cierto? ¿Cómo pueden ayudar a la Kimberly? Transfiriendo, depositando a la cuenta RUT de su mamita, que es la cuenta RUT número 11.731.972-5. La cuenta RUT de doña Patricia Pérez, que es la mamita ahí de la Kimberly, ¿ya? Así que necesitamos contar con vuestra ayuda. Su ayuda es sumamente importante, ¿ya? Así que ahí le dejamos la invitación para que obviamente pueda apoyar ahí a la Kimberly, ¿vale? Vamos a la música, canciones, seguimos. Martín, acá está tu tema, acá está tu canción.

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3: Las 19 horas y 10 minutos.
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Vamos a la música, canciones a esta hora de la tarde, día lunes en Cristal Radio.

Oye, saludo grande para Jenny de Petorca. ¿Cómo estáis, Jenny? Un abrazo grande para la Jenny de Petorca. Ahí está la Jenny junto a nosotros. Oye, nos programa una canción la Jenny. Ya voy con tu canción, Jenny. Saludo para ti y para toda la gente de Petorca que a esta hora nos está sintonizando, que hasta ahora sigue la 101.9, que a esta hora está en sintonía de la que te mueve. Así que un abrazo grande ahí para la Jenny. Un abrazo gigante, Jenny. 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Oye, recordarle que en la localidad de Vallehermoso se está viviendo la fiesta patronal de la Virgen de Nuestra Señora del Rosario, ¿cierto? Comenzó este sábado recién pasado y se va a extender hasta este domingo 4 de octubre. Durante todos estos días se está realizando el Santo Rosario, que comienza eso a las 19:30 horas y posteriormente a las 20 horas la Santa Eucaristía. La procesión va a ser la culminación de toda esta fiesta patronal que se va a vivir el próximo domingo 4 de octubre a partir de las 14:30 horas en la localidad de Vallehermoso. Le dejo el datito, fiesta patronal de la Virgen Nuestra Señora del Rosario.

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1: Las 19 horas y 35 minutos.
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Seguimos, ¿no? Seguimos, pues. ¿Quieren que siga? Sí, entonces seguimos. 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Fuímonos con música, fuímonos con canciones y también nos vamos con las programaciones. A ver, nuestra amiga Camila. Hola, Camila. Un saludo grande para la Camila que está en la sintonía de la radio a esta hora. Le enviamos un abrazo gigante y nos quedamos con tu programación.

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1: Las 20 horas y 5 minutos.
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Muy bien, muchachos. Con esto estamos llegando al final en esta programación. Queremos agradecer la sintonía, agradecer a cada uno de ustedes también por habernos acompañado acá en la 101.9, en la que te mueve en este día lunes, ya 28 de septiembre de este 2026. Agradecemos la sintonía, agradecemos a cada uno de ustedes también por habernos acompañado y le invitamos a que ustedes se mantenga siempre en la sintonía de La Cristal, porque vamos y volvemos porque ya se viene una tremenda programación para que usted pueda disfrutar a través de la radio. Eso, ¿verdad? Nosotros volvemos el día de mañana en este mismo punto del dial. Así que, amigo, amiga ahí que está en la sintonía, ya que nos escucha, que es ahí pegadito. Como siempre decimos, fuiste bueno día lunes, pero hasta acá nomás llegaste. Se acaba el día lunes. Fuiste bueno lunes. Lunes 28 de septiembre. Hasta acá, Wilson Tapia, mi nombre. Y nos volvemos a encontrar el día de mañana martes. Si Dios nos da vida y nos da salud, acá vamos a estar chachareando de nuevo. Poniéndole bueno y echando puras mentiras. Gracias por la sintonía. Quédese junto a nosotros. No se vaya. Chao, chao. Que tenga buen resto de día lunes.

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1: Las 20 horas y 34 minutos.
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1: Rezo del Santo Rosario. En el nombre del Padre, del Hijo y del Espíritu Santo. Amén. Misterios gozosos. Primer misterio de gozo: el anuncio del Arcángel Gabriel a María Santísima, que va a ser Madre del Redentor. Padre nuestro que estás en el cielo, santificado sea tu nombre. Venga a nosotros tu reino. Hágase tu voluntad, así en la tierra como en el cielo.
2: Danos hoy nuestro pan de cada día, perdona nuestras ofensas, como también nosotros perdonamos a los que nos ofenden. No nos dejes caer en la tentación y líbranos del mal. Amén.
1: Dios te salve María, llena eres de gracia, el Señor es contigo. Bendita eres entre todas las mujeres y bendito es el fruto de tu vientre, Jesús.
2: Santa María, Madre de Dios, ruega por nosotros pecadores, ahora y en la hora de nuestra muerte. Amén.
1: Dios te salve María, llena eres de gracia, el Señor es contigo. Bendita eres entre todas las mujeres y bendito es el fruto de tu vientre, Jesús.
2: Santa María, Madre de Dios, ruega por nosotros pecadores, ahora y en la hora de nuestra muerte. Amén.
1: Dios te salve María, llena eres de gracia, el Señor es contigo. Bendita eres entre todas las mujeres y bendito es el fruto de tu vientre, Jesús.
2: Santa María, Madre de Dios, ruega por nosotros pecadores, ahora y en la hora de nuestra muerte. Amén.
1: Dios te salve María, llena eres de gracia, el Señor es contigo. Bendita eres entre todas las mujeres y bendito es el fruto de tu vientre, Jesús.
2: Santa María, Madre de Dios, ruega por nosotros pecadores, ahora y en la hora de nuestra muerte. Amén.
1: Dios te salve María, llena eres de gracia, el Señor es contigo. Bendita eres entre todas las mujeres y bendito es el fruto de tu vientre, Jesús.
2: Santa María, Madre de Dios, ruega por nosotros pecadores, ahora y en la hora de nuestra muerte. Amén.
1: Dios te salve María, llena eres de gracia, el Señor es contigo. Bendita eres entre todas las mujeres y bendito es el fruto de tu vientre, Jesús.
2: Santa María, Madre de Dios, ruega por nosotros pecadores, ahora y en la hora de nuestra muerte. Amén.
1: Dios te salve María, llena eres de gracia, el Señor es contigo. Bendita eres entre todas las mujeres y bendito es el fruto de tu vientre, Jesús.
2: Santa María, Madre de Dios, ruega por nosotros pecadores, ahora y en la hora de nuestra muerte. Amén.
1: Dios te salve María, llena eres de gracia, el Señor es contigo. Bendita eres entre todas las mujeres y bendito es el fruto de tu vientre, Jesús.
2: Santa María, Madre de Dios, ruega por nosotros pecadores, ahora y en la hora de nuestra muerte. Amén.
1: Dios te salve María, llena eres de gracia, el Señor es contigo. Bendita eres entre todas las mujeres y bendito es el fruto de tu vientre, Jesús.
2: Santa María, Madre de Dios, ruega por nosotros pecadores, ahora y en la hora de nuestra muerte. Amén.
1: Dios te salve María, llena eres de gracia, el Señor es contigo. Bendita eres entre todas las mujeres y bendito es el fruto de tu vientre, Jesús.
2: Santa María, Madre de Dios, ruega por nosotros pecadores, ahora y en la hora de nuestra muerte. Amén.
1: Gloria al Padre, al Hijo y al Espíritu Santo.
2: Como era en el principio, ahora y siempre, por los siglos de los siglos. Amén.
1: Segundo misterio de gozo: María Santísima visita a su prima Santa Isabel.
3: Padre nuestro que estás en el cielo, santificado sea tu nombre. Venga a nosotros tu reino. Hágase tu voluntad en la tierra como en el cielo.
1: Danos hoy nuestro pan de cada día. Perdona nuestras ofensas, como nosotros también perdonamos a los que nos ofenden. Y no nos dejes caer en tentación, mas líbranos de todo mal. Amén.
3: Dios te salve María, llena eres de gracia, el Señor es contigo. Bendita tú eres entre todas las mujeres y bendito es el fruto de tu vientre, Jesús.
1: Santa María, Madre de Dios, ruega por nosotros pecadores, ahora y en la hora de nuestra muerte. Amén.
3: Dios te salve María, llena eres de gracia, el Señor es contigo. Bendita tú eres entre todas las mujeres y bendito es el fruto de tu vientre, Jesús.
1: Santa María, Madre de Dios, ruega por nosotros pecadores, ahora y en la hora de nuestra muerte. Amén.
3: Dios te salve María, llena eres de gracia, el Señor es contigo. Bendita tú eres entre todas las mujeres y bendito es el fruto de tu vientre, Jesús.
1: Santa María, Madre de Dios, ruega por nosotros pecadores, ahora y en la hora de nuestra muerte. Amén.
3: Dios te salve María, llena eres de gracia, el Señor es contigo. Bendita tú eres entre todas las mujeres y bendito es el fruto de tu vientre, Jesús.
1: Santa María, Madre de Dios, ruega por nosotros pecadores, ahora y en la hora de nuestra muerte. Amén.
3: Dios te salve María, llena eres de gracia, el Señor es contigo. Bendita tú eres entre todas las mujeres y bendito es el fruto de tu vientre, Jesús.
1: Santa María, Madre de Dios, ruega por nosotros pecadores, ahora y en la hora de nuestra muerte. Amén.
3: Dios te salve María, llena eres de gracia, el Señor es contigo. Bendita tú eres entre todas las mujeres y bendito es el fruto de tu vientre, Jesús.
1: Santa María, Madre de Dios, ruega por nosotros pecadores, ahora y en la hora de nuestra muerte. Amén.
3: Dios te salve María, llena eres de gracia, el Señor es contigo. Bendita tú eres entre todas las mujeres y bendito es el fruto de tu vientre, Jesús.
1: Santa María, Madre de Dios, ruega por nosotros pecadores, ahora y en la hora de nuestra muerte. Amén.
3: Dios te salve María, llena eres de gracia, el Señor es contigo. Bendita tú eres entre todas las mujeres y bendito es el fruto de tu vientre, Jesús.
1: Santa María, Madre de Dios, ruega por nosotros pecadores, ahora y en la hora de nuestra muerte. Amén.
3: Dios te salve María, llena eres de gracia, el Señor es contigo. Bendita tú eres entre todas las mujeres y bendito es el fruto de tu vientre, Jesús.
1: Santa María, Madre de Dios, ruega por nosotros pecadores, ahora y en la hora de nuestra muerte. Amén.
3: Dios te salve María, llena eres de gracia, el Señor es contigo. Bendita tú eres entre todas las mujeres y bendito es el fruto de tu vientre, Jesús.
1: Gloria a Santa María, Madre de Dios, ruega por nosotros pecadores, ahora y en la hora de nuestra muerte. Amén.
3: Gloria al Padre, al Hijo y al Espíritu Santo.
1: Como era en el principio, ahora y siempre, por los siglos de los siglos. Amén. Tercer misterio de gozo, el nacimiento de nuestro Señor Jesucristo. Padre nuestro que estás en el cielo, santificado sea tu nombre. Venga a nosotros tu reino. Hágase tu voluntad, así en la tierra como en el cielo.
3: Danos hoy nuestro pan de cada día. Perdona nuestras ofensas, como también nosotros perdonamos a los que nos ofenden. No nos dejes caer en la tentación y líbranos del mal. Amén.
1: Dios te salve María, llena eres de gracia, el Señor es contigo. Bendita eres entre todas las mujeres y bendito es el fruto de tu vientre, Jesús.
3: Santa María, Madre de Dios, ruega por nosotros pecadores, ahora y en la hora de nuestra muerte. Amén.
1: Dios te salve María, llena eres de gracia, el Señor es contigo. Bendita eres entre todas las mujeres y bendito es el fruto de tu vientre, Jesús.
3: Santa María, Madre de Dios, ruega por nosotros pecadores, ahora y en la hora de nuestra muerte. Amén.
1: Dios te salve María, llena eres de gracia, el Señor es contigo. Bendita eres entre todas las mujeres y bendito es el fruto de tu vientre, Jesús.
3: Santa María, Madre de Dios, ruega por nosotros pecadores, ahora y en la hora de nuestra muerte. Amén.
1: Dios te salve María, llena eres de gracia, el Señor es contigo. Bendita eres entre todas las mujeres y bendito es el fruto de tu vientre, Jesús.
3: Santa María, Madre de Dios, ruega por nosotros pecadores, ahora y en la hora de nuestra muerte. Amén.
1: Dios te salve María, llena eres de gracia, el Señor es contigo. Bendita eres entre todas las mujeres y bendito es el fruto de tu vientre, Jesús.
3: Santa María, Madre de Dios, ruega por nosotros pecadores, ahora y en la hora de nuestra muerte. Amén.
1: Dios te salve, María, llena eres de gracia, el Señor es contigo. Bendita eres entre todas las mujeres y bendito es el fruto de tu vientre, Jesús.
3: Santa María, Madre de Dios, ruega por nosotros pecadores, ahora y en la hora de nuestra muerte. Amén.
1: Dios te salve, María, llena eres de gracia, el Señor es contigo. Bendita eres entre todas las mujeres y bendito es el fruto de tu vientre, Jesús.
3: Santa María, Madre de Dios, ruega por nosotros pecadores, ahora y en la hora de nuestra muerte. Amén.
1: Dios te salve, María, llena eres de gracia, el Señor es contigo. Bendita eres entre todas las mujeres y bendito es el fruto de tu vientre, Jesús.
3: Santa María, Madre de Dios, ruega por nosotros pecadores, ahora y en la hora de nuestra muerte. Amén.
1: Dios te salve, María, llena eres de gracia, el Señor es contigo. Bendita eres entre todas las mujeres y bendito es el fruto de tu vientre, Jesús.
3: Madre de Dios, ruega por nosotros pecadores, ahora y en la hora de nuestra muerte. Amén.
1: Dios te salve, María, llena eres de gracia, el Señor es contigo. Bendita eres entre todas las mujeres y bendito es el fruto de tu vientre, Jesús.
3: Santa María, Madre de Dios, ruega por nosotros pecadores, ahora y en la hora de nuestra muerte. Amén.
1: Gloria al Padre, al Hijo y al Espíritu Santo.
3: Como era en el principio, ahora y siempre, por los siglos de los siglos. Amén.
1: Cuarto misterio de gozo. Nuestro Señor Jesucristo es presentado en el templo.
3: Padre nuestro que estás en el cielo, santificado sea tu nombre. Venga a nosotros tu reino, hágase tu voluntad en la tierra como en el cielo.
1: Danos hoy nuestro pan de cada día, perdona nuestras ofensas, como nosotros también perdonamos a los que nos ofenden. Y no nos dejes caer en tentación, mas líbranos de todo mal. Amén.
3: Dios te salve María, llena eres de gracia, el Señor es contigo. Bendita tú eres entre todas las mujeres y bendito es el fruto de tu vientre, Jesús.
1: Santa María, Madre de Dios, ruega por nosotros pecadores, ahora y en la hora de nuestra muerte. Amén.
3: Dios te salve María, llena eres de gracia, el Señor es contigo. Bendita tú eres entre todas las mujeres y bendito es el fruto de tu vientre, Jesús.
1: Santa María, Madre de Dios, ruega por nosotros pecadores, ahora y en la hora de nuestra muerte. Amén.
3: Dios te salve María, llena eres de gracia, el Señor es contigo. Bendita tú eres entre todas las mujeres y bendito es el fruto de tu vientre, Jesús.
1: Santa María, Madre de Dios, ruega por nosotros pecadores, ahora y en la hora de nuestra muerte. Amén.
3: Dios te salve María, llena eres de gracia, el Señor es contigo. Bendita tú eres entre todas las mujeres y bendito es el fruto de tu vientre, Jesús.
1: Santa María, Madre de Dios, ruega por nosotros pecadores, ahora y en la hora de nuestra muerte. Amén.
3: Dios te salve María, llena eres de gracia, el Señor es contigo. Bendita tú eres entre todas las mujeres y bendito es el fruto de tu vientre, Jesús.
1: Santa María, Madre de Dios, ruega por nosotros pecadores, ahora y en la hora de nuestra muerte. Amén.
3: Dios te salve María, llena eres de gracia, el Señor es contigo. Bendita tú eres entre todas las mujeres y bendito es el fruto de tu vientre, Jesús.
1: Santa María, Madre de Dios, ruega por nosotros pecadores, ahora y en la hora de nuestra muerte. Amén.
3: Dios te salve María, llena eres de gracia, el Señor es contigo. Bendita tú eres entre todas las mujeres y bendito es el fruto de tu vientre, Jesús.
1: Santa María, Madre de Dios, ruega por nosotros pecadores, ahora y en la hora de nuestra muerte. Amén.
3: Dios te salve María, llena eres de gracia, el Señor es contigo. Bendita tú eres entre todas las mujeres y bendito es el fruto de tu vientre, Jesús.
1: Santa María, Madre de Dios, ruega por nosotros pecadores, ahora y en la hora de nuestra muerte. Amén.
3: Dios te salve María, llena eres de gracia, el Señor es contigo. Bendita tú eres entre todas las mujeres y bendito es el fruto de tu vientre, Jesús.
1: Santa María, Madre de Dios, ruega por nosotros pecadores, ahora y en la hora de nuestra muerte. Amén.
3: Dios te salve María, llena eres de gracia, el Señor es contigo, bendita tú eres entre todas las mujeres, y bendito es el fruto de tu vientre, Jesús.
1: Gloria a Santa María, Madre de Dios, ruega por nosotros pecadores, ahora y en la hora de nuestra muerte. Amén.
3: Gloria al Padre, al Hijo y al Espíritu Santo.
1: Como era en el principio, ahora y siempre, por los siglos de los siglos. Amén. Quinto misterio de gozo. Nuestro Señor Jesucristo estaba perdido y fue hallado en el templo. Padre nuestro que estás en el cielo, santificado sea tu nombre. Venga a nosotros tu reino. Hágase tu voluntad, así en la tierra como en el cielo.
3: Danos hoy nuestro pan de cada día. Perdona nuestras ofensas, como también nosotros perdonamos a los que nos ofenden. No nos dejes caer en la tentación y líbranos del mal. Amén.
1: Dios te salve, María, llena eres de gracia, el Señor es contigo. Bendita eres entre todas las mujeres y bendito es el fruto de tu vientre, Jesús.
3: Santa María, Madre de Dios, ruega por nosotros pecadores, ahora y en la hora de nuestra muerte. Amén.
1: Dios te salve, María, llena eres de gracia, el Señor es contigo. Bendita eres entre todas las mujeres y bendito es el fruto de tu vientre, Jesús.
3: Santa María, Madre de Dios, ruega por nosotros pecadores, ahora y en la hora de nuestra muerte. Amén.
1: Dios te salve María, llena eres de gracia, el Señor es contigo. Bendita eres entre todas las mujeres y bendito es el fruto de tu vientre, Jesús.
3: Santa María, Madre de Dios, ruega por nosotros pecadores, ahora y en la hora de nuestra muerte. Amén.
1: Dios te salve María, llena eres de gracia, el Señor es contigo. Bendita eres entre todas las mujeres y bendito es el fruto de tu vientre, Jesús.
3: Santa María, Madre de Dios, ruega por nosotros pecadores, ahora y en la hora de nuestra muerte. Amén.
1: Dios te salve María, llena eres de gracia, el Señor es contigo. Bendita eres entre todas las mujeres y bendito es el fruto de tu vientre, Jesús.
3: Santa María, Madre de Dios, ruega por nosotros pecadores, ahora y en la hora de nuestra muerte. Amén.
1: Dios te salve María, llena eres de gracia, el Señor es contigo. Bendita eres entre todas las mujeres y bendito es el fruto de tu vientre, Jesús.
3: Santa María, Madre de Dios, ruega por nosotros pecadores, ahora y en la hora de nuestra muerte. Amén.
1: Dios te salve María, llena eres de gracia, el Señor es contigo. Bendita eres entre todas las mujeres y bendito es el fruto de tu vientre, Jesús.
3: Santa María, Madre de Dios, ruega por nosotros pecadores, ahora y en la hora de nuestra muerte. Amén.
1: Dios te salve María, llena eres de gracia, el Señor es contigo. Bendita eres entre todas las mujeres y bendito es el fruto de tu vientre, Jesús.
3: Santa María, Madre de Dios, ruega por nosotros pecadores, ahora y en la hora de nuestra muerte. Amén.
1: Dios te salve María, llena eres de gracia, el Señor es contigo. Bendita eres entre todas las mujeres y bendito es el fruto de tu vientre, Jesús.
3: Santa María, Madre de Dios, ruega por nosotros pecadores, ahora y en la hora de nuestra muerte. Amén.
1: Dios te salve María, llena eres de gracia, el Señor es contigo. Bendita eres entre todas las mujeres y bendito es el fruto de tu vientre, Jesús.
3: Santa María, Madre de Dios, ruega por nosotros pecadores, ahora y en la hora de nuestra muerte. Amén.
1: Gloria al Padre, al Hijo y al Espíritu Santo.
3: Como era en el principio, ahora y siempre, por los siglos de los siglos. Amén.
1: Oremos por las intenciones del Papa y de la Iglesia Universal. Padre nuestro que estás en el cielo, santificado sea tu nombre. Venga a nosotros tu reino. Hágase tu voluntad, así en la tierra como en el cielo.
3: Danos hoy nuestro pan de cada día. Perdona nuestras ofensas, como también nosotros perdonamos a los que nos ofenden. No nos dejes caer en la tentación y líbranos del mal. Amén.
1: Dios te salve María, llena eres de gracia, el Señor es contigo. Bendita eres entre todas las mujeres y bendito es el fruto de tu vientre, Jesús.
3: Santa María, Madre de Dios, ruega por nosotros pecadores, ahora y en la hora de nuestra muerte. Amén.
1: Dios te salve María, llena eres de gracia, el Señor es contigo. Bendita eres entre todas las mujeres y bendito es el fruto de tu vientre, Jesús.
3: Santa María, Madre de Dios, ruega por nosotros pecadores, ahora y en la hora de nuestra muerte. Amén.
1: Dios te salve María, llena eres de gracia, el Señor es contigo. Bendita eres entre todas las mujeres y bendito es el fruto de tu vientre, Jesús.
3: Santa María, Madre de Dios, ruega por nosotros pecadores, ahora y en la hora de nuestra muerte. Amén.
1: Gloria al Padre, al Hijo y al Espíritu Santo.
3: Como era en el principio, ahora y siempre, por los siglos de los siglos. Amén.
1: Salve. Dios te salve, Reina y Madre, Madre de misericordia, vida, dulzura y esperanza nuestra. Dios te salve. A ti clamamos los desterrados hijos de Eva. A ti suspiramos gimiendo y llorando en este valle de lágrimas. Ea pues, Señora abogada nuestra, vuelve a nosotros esos tus ojos misericordiosos y después de este destierro muéstranos a Jesús, fruto bendito de tu vientre. Oh clemente, oh piadosa, oh dulce siempre Virgen María, ruega por nosotros, Santa Madre de Dios, para que seamos dignos de alcanzar las promesas y gracias de nuestro Señor Jesucristo. Amén. Sagrado Corazón de Jesús, Inmaculado Corazón de María, San José y todos los santos, en el nombre del Padre, del Hijo y del Espíritu Santo. Amén.